0: Ay, se me cayó mi celular, Se me cayó mi celular. Hola, hola, bebés. Bienvenidos. Esto es Modo Avión. Mi nombre es Fede Ramírez. Y aquí andamos, pues bien felices, hombre, ¿verdad? Bien padre. A todos nos encanta trabajar en la tarde, tiempo extra. Entonces, yo estoy bien contento. Recuerden, para comunicarse conmigo, 844-294-3009. Comunícate, mándame mensajito. Por acá llegó el más guapo de todos. Ah, no, me equivoqué, es el Gil. Es el más feo. Dice, hoy será martes de Hochis también. Bebé, todos los días es de Hochis. Porque es junio, el mes de los Hochis. Y se vale. Tienes que hochear todos los días. Todos los días, bebé. ¿Cómo ves? ¿Tienes algún problema con eso, mi querido Gil? ¿Estás diciéndome que eres homofóbico? ¿Estás diciendo que vamos a tener que mandar una carta a tu trabajo diciendo que estabas haciendo comentarios homofóbicos en el radio? ¿Acaso estás diciendo eso, Gil? Yo eso entendí. ¿Por acá qué dice?
1: Hola, bebé. No te había escuchado en esa estación. ¿Cómo estás, hermoso? Saluditos.
0: ¡Es la Cori!
1: O sea, yo tengo estación para escucharte en la mañana y en la tardecita cuando voy a mi casa a descansar.
0: ¡Claro que sí, Cori!
1: ¡Ay, qué hermoso! ¡Saludos, hermoso! ¡Bye, besito!
0: Gracias, Cori. Qué bueno que andas por acá, Qué bueno que andas por acá. Aquí estoy en las tardes los martes, ¿sí, Cori? Los martes nada más, de 6 a 8, los martes aquí estoy. Y en la mañana, pues ya sabes, allá te escucho. ¿Qué dice por acá? El Gil. Ah, sí, Gil. Me estás mandando un enano. O sea que te estás burlando también de los que tienen enanismo. Ah, no, ¿cómo se dice? Así no se dice. Tiene otro nombre. ¿Cómo se dice, güey? Dime. A ver. ¿Cómo se dicen los enanitos? Que no se les dicen enanitos. Se les dice de otra forma más formal.
2: Ay, muy bien, Jerecito, excelente. Llegando al trabajo en la mañana contigo. Y ahorita saliendo y acompañado a través de ti. ¡Excelente! ¡Un abracito, Fedecito!
0: Así debe de ser, bebé.
2: Gente pequeña.
0: No, gente pequeña no, porque se me hace más ofensivo decirle gente pequeña, no. Siento que gente pequeña es el sinónimo de decirle pitufo. Ahí viene un pitufo. Así pues, no, imagínate. Siento que es igual de ofensivo.
2: Looney Tunes.
0: ¡No! Entonces no. Mira, por acá ya llegó. Este sí es el guapo, el valiente y guapo. ¿Cómo estás, valiente y guapo? ¿Qué andas haciendo, mi querido valiente, vaquero valiente y guapo? Hombre, es que yo tengo pura personalidad en la tarde. En la tarde me gusta mucho porque, fíjate, no me gustaba en la tarde, pero ahorita ya me gusta porque tengo puro guapo, Tengo puro guapo en la tarde. Y el Gil, pero aquí estamos, puro guapo. Dice por acá, los pigmeos, dice hijo de tu madre, güey. No, ¿cómo se dice? Patitas de molcajete. No, bebé, algo menos. Algo menos ofensivo.
2: ¡Umpalumpa!
0: ¡No, no! ¡Umpalumpa no! Dice. Persona de corta estatura. No, se escucha igual de ofensivo.

0: Se dicen enanos. No, bebé, ¿cómo le vas a decir enanos? Tiene otro nombre, dice patas cortas. No, chihuahuas son bien groseros. Aquí está. ¡No, no! Acondroplasia se llama. Acondroplasia. Así se debe de decir, bebé.
1: Acondroplasia, bebé, o algo así.
0: Ahí está. Ahí está, se dice así. Entonces, a las personas de baja estatura se les dice...
2: hinches enanos.
0: ¡No! Se les dice acondroplasia. Acondroplasia se les dice. ¡Ay, no! Personas de talla baja. Dice, almorranas. ¡No, bebés, no sean groseros! Dice, príncipe chaparro. ¡No!
3: Pues no creo que sean chico porque a esos ya les anda llegando más cerquita al piso que ¡ándale! A nosotros.
2: Tachuelas.
3: Lord Farqua.
2: Tachuelas.
0: No, tachuelas no. Dice huelecolas. No, bebé. Son bien groseros, ¿eh? Gaderilla dice, no, qué bárbaros. Dice, ay, esa robotina, ¿cuándo regresó? No sé, pues la robotina... pues...
2: nunca me fui.
0: Nunca me fui. ¡Gnomos! ¡No, no les vas a decir gnomos!
1: Che, Don Cuco, ¿cómo lo odio?
0: ¿Pero por qué odias a Don Cuco?
4: ¿Y si son prietos, Fede? ¿Cómo se les dice? ¡Gorgonitas!
0: ¡Ah!
2: ¡Enanos prietos!
0: ¡No! ¡Duendes, dice por acá! No, son bien groseros, vamos con una música mejor. ¡Qué bárbaros, en serio! Deberían de portarse mejor, ¿eh?
5: Perdona por ser como...
0: hoy no más, yo les dedico esa canción, perros.
5: Te dejé una carta hoy.
0: Se la dedico al... ¿a quién se la dedico? ¿Quién dice yo?
5: Perdón, quizás esto no cambie nada.
0: El que diga yo se la dedico primero.

Dice el Naps que él. Don Cuco también. El Ramero también. Todos quieren que se las dedique.

0: Hoy nomás la voz del Maricarín León.
1: Qué bárbaro el Maricarín León. Qué bárbaro. Dice por acá, ¿cómo se llama esa canción, Fede? Se llama Despídase Bien, de Maricarín León. Dice por acá, dedícanos la de The Compas. ¡Ándale! Esa es buena idea. ¿Quién se apunta para dedicarles el de The Compas? Necesito nombres. Dice, yo vi una foto de la plantada y le dediqué una. ¿De cuál plantada? Dice, o sea, una canción, ¿verdad? ¿A quién? ¿A cuál plantada? ¿A quién? ¿Dejaste plantada a alguien? Dice, hola Fede, pues ¿cuántos programas tienes? Más de los que yo quisiera. Más de los que yo quisiera. No, bebé, no. Y no lo digo de manera malagradecida, ¿eh? Soy muy feliz de trabajar en esto. Pero sí. Más de los que yo quisiera, bebé. Me obligaron. Dice por acá. ¡No! ¡Este me manda el nombre completo, el Don Cuco! ¡Ay, Don Cuco! ¡Qué padre sticker! Déjame, le doy me gusta. Me hizo sentir cosas de chava. ¿Qué dice por acá? A ver la Cori.
2: Hermoso, necesito que me pases en qué horarios y en qué estaciones estás para escucharte. Todo el día estoy aburrida escuchando no, por ahí música en YouTube. Pero tú eres otro show.
1: Y ahorita...
2: Porfa, dime dónde estás.
1: Y en YouTube también me pueden ver, ¿eh? Es que no puedo promocionar aquí otras cosas, pero en YouTube también me pueden ver. Dice por acá, ir al Naps. Ya llegó el Naps. Naps. Dice en la mañana. Oye, espérate. ¿Qué creen que pasó? Les voy a contar un chisme acá personal, ¿eh? Pero no vayan a chismear nada, ¿eh? ¿Están listos? Bueno, es algo perso, ¿eh? Acá porque me recordaste algo, Naps. Es algo perso. Alguien de aquí, ¿verdad? Alguien de aquí que estuvo hablando en la mañana de la gente prietita, traía un ligue de ese color. Y resulta que después del programa, a alguien de aquí le dejaron de hablar por andar hablando mal de los prietitos. A alguien de aquí, y yo no voy a decir quién, le dejaron de contestar. A alguien de aquí, que no soy yo. Alguien de aquí que no soy yo. Ya sabrán a quién le dejaron de contestar.
3: No me imaginé que funcionaba así. No buscamos.
4: Ya te caché. Alguien que yo voy a decir. Nombre. Ya sabrán a quién. Y claritamente.

0: Pues ellos se lo pierden. Allá ellos que no quieren probar el sabor vainilla.
1: No, pero no soy yo. No soy yo de verdad. Dice, ¿a quién y por qué a Néstor? No, bebé, no. No la captaron, están bien burros, pero qué bueno que no la captaron porque así no pueden tirar nada. Qué bueno que no la captaron.

0: Uy, Florecita, pues ya te pisé. ¿Cómo se van a andar ofendiendo por las características que uno tiene, hombre? Qué bárbaros. No les hagas caso, Fede.
1: Pero que conmigo nadie se ofendió, bebé. No la captaron. Nada más como tres la captaron y ya me preguntaron, les dije que sí.

0: Vamos a la pausa y ahorita regresamos. Este es Modo Avión. Mi nombre es Fede Ramírez y para comunicarte conmigo, 844-294-3009.
1: Sistema estable. Por ahora.
2: 18 horas, 20 minutos.
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5: Vamos con más música, porque Fede ya se fue al baño. Llevaba un puñito de servilletas, supongo que se va a tardar poquillo. Échale DJ la música sabrosa.

0: 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Ay, ay, ay, por acá dice, me desconecté y volví a prender la radio y me mencionaron. Nomás la mía les embona, ¿qué pasó? Ay, Néstor, caes bien gordo, la verdad. Dice por acá, ándale, dice el Naps. Dice, le dijeron, le dejaron de hablar al... Sí, bebé, sí. Saluditos, Fede, dice. Dice, pobre de Miguel. ¿Cuál Miguel, bebé? Dice, bueno, esa robotina nada le embona. Ah. Que nada le embona a esa robotina.
1: La de tu papá sí me embona.
0: No, robotina, no. No, espérate. Hija grosera. Por acá, ¿qué dice?
2: Lo que más te gustó de la canción, ¿verdad? Las pelotas.
0: Les peletes. Inclusivas, les peletes. Me van a cancelar, bebé. El día de hoy decidí estar bien cancelado. Oigan, todos los que me están escuchando en estos momentos, personas, levanten la mano y paren de sufrir. Levanten la mano, paren de sufrir. No, los que me están escuchando en estos momentos, les hago el comunicado de que ya tengo redes sociales. Después de que me las quitaron, el día de hoy me regresaron una. Así es que pueden seguirme ya en mis redes sociales. Me encuentran como Soy Fede Ramírez en Instagram. Quiero, tú que me estás escuchando en estos momentos, aunque te caiga gordo, te caiga bien, te caiga mal, córrele a Instagram y dale seguir a mi nueva página que se llama Soy Fede Ramírez. Así me puedes encontrar. Dale seguir. Quiero ver cuántos seguidores llegamos ahorita. A ver qué tanto poder tenemos en la tarde, ¿sale? En otros horarios me ha ido muy bien. Yo quiero que ahorita en la tarde me lleguen más seguidores, ¿ok? Por favor, por favor.
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0: Qué padre, ¿verdad? Me encanta la tarde, me encanta la tarde, me encanta la tarde que esté pa' Pepino. Le hice como Katy la de la Catarina Gay, ¿se acuerdan? Katy, la Catarina Gay. Entonces vamos a agarrar este jugoso pepino. Le hacía bien padre la Catarinita, ¿verdad? Vamos a hacer un servilletero. Y era un pepino. Agarran dos cocos. ¡Ay, ya me sonríe! y le saltaba el jugo de coco. Abría los cocos y luego le saltaba el jugo así en el pechito y decía, ¡ay, ya me chorrié! Y agarramos los dos cocos y le ponemos el pepino. Dice, vamos a calmarnos. Y me dio el ribotril. O sea, ¿te parece que yo estoy loco? ¿Te parece que estoy loco? ¿Que vengo aquí a decir locuras? Yo todo lo que hablo es serio, bebé. Es serio. ¿Nunca has visto a Katy la Catarina Gay? Es cultura, bebé. Es cultura. Dice, acabas de demostrar tu edad con la referencia de Katy la Catarina Gay. Pues si tú entendiste, no estás tan joven, bebé. Ahí te lo encargo, chiquita. Ahí te lo encargo, bebé. Ahí te digo. ¿Y te acuerdas de Alejo y Valentina? Decía, yo quiero un sándwich.
2: Cerecito, regálame un jabón de Coca-Cola. Qué sabroso.
0: Oye, sí lo vi, sí lo vi.
4: No, pues como ya no tengo mami, mami, de que no la bota con el Fede, bota la bota con el Fede. No, sabes que se fue a jotear el güey allá a Mazatlán, güey, al desfile chingón gay.
0: Yo, a Mazatlán, yo no fui a Mazatlán este año, bebé. No, para nada. Por acá ya le pusieron seguir. Dice, ya me siguió. Eso es todo, bebé, eso es todo. Así debe de ser, siguiéndome. Querido Jorge Farías, qué bueno que ya me sigues. Síganme por acá, dice que el gatito que me manda. Dice, listo, eso es todo, bebé. Dale a seguir a la página que te sale abajo también. La primera, dale a seguir. Ahí la foto que me mandaste, Ale. Abajo te sale una recomendación, dale a seguir. Dale a seguir ahí también. Ya dice, listo, eso es todo, Ale, eso es todo. Dale a seguir también. Dice, ¿está mintiendo el Platanos? ¿Pero por qué? ¿Por qué va a Mazatlán? Yo este año no fui a Mazatlán, bebé. Siempre voy a Mazatlán, pero este año no fui a Mazatlán. Iré ya a Don Cuco, le dio a seguir también. Eso es todo, Don Cuco. Denle seguir. Vamos a hacer crecer esa página. Que también ayer me la quitaron, bebé. Ayer me la quitaron, Don Cuco.
5: La tuve que recuperar. La recuperé bien rápido, pero sí se tardó. O sea, sí tuve que hacer muchas cosas, la neta. Qué estrés, la verdad, con eso de las cuentas de Instagram. Es que déjenme contarles que ya me enteré qué está pasando. Ay, ay, ay. Resulta, esto yo no sé qué tan real sea, pero a muchas personas les ha pasado. Resulta que alrededor del mundo, y esto es verdad. Alrededor del mundo, muchas personas están reportando que Instagram les está cerrando las cuentas. Así literal como me pasó a mí, le está pasando a todos. ¿Qué pasa? Van primero dos cosas, va la primera. Te cierran la cuenta y empiezas a apelar, pero después pues lamentablemente dicen que no. ¿Qué es lo que está sucediendo? Que el Instagram ahora está controlado. Tuvieron la idea de cambiar el capital, ¿no? Capital humano, se podría decir. Los asesores humanos los cambiaron por inteligencia artificial. Entonces, la inteligencia artificial lo que está haciendo es captar pequeños detalles y como está automatizado, te lo detecta como si estuvieras incurriendo en algo malo, fuera de las normas de Instagram, y te bloquean la cuenta. Pides la revisión y te la revisa la inteligencia artificial, y normalmente como ellos te lo revisan y ellos ya te habían dicho que estaba mal, o sea, la inteligencia artificial pues te va a volver a decir que está mal y te las cancelan para siempre. Esto ya está llegando a todo el mundo y todo el mundo se está quejando. Incluso estaba viendo yo a varios ahí en Colombia, esto fue en Colombia, que ya se estaban juntando para demandar a Instagram, que porque les habían cerrado la cuenta a varios influencers y pues así, ¿verdad? Negocios, influencers, personas comunes y corriente, a todo les está pasando. Ahora, ¿qué es lo que sucede cuando te cierran el Instagram? Yo no sé mucho de esto, pero el que sepa nos puede ilustrar. Hay una dirección que se llama dirección IP, ¿verdad? No sé qué fregado sea, pero el punto es que esa dirección IP la tienes igual en tu dispositivo y según yo es en el internet o no sé qué de tu casa. Si tú en tu mismo dispositivo, con tu mismo número, abres varias cuentas, cuatro cuentas, abres tu cuenta personal, la de tu negocio y la de Shakira la cantante para stalkear a tu ex. Así tal cual, abres esas cuentas. Bueno, cuando te cancelen la tuya, te van a cancelar las otras dos porque están ligadas a ti. Por tu número, por tu internet, por tu móvil, por cualquier cosa. Eso fue lo que me pasó a mí. A mí me cerraron mi cuenta principal. Me la cerraron. Y como estaba ligada a otras tres cuentas, pues me cerraron las otras tres también. Y las otras tres eran de negocio. Entonces, ahí fue cuando me caló, ¿verdad? Que era mi trabajo y me la tumban y pues me caló. X, decidí empezar de nuevo. Abrí nuevamente una cuenta y como estaba vinculada con la misma dirección IP, que no sé qué fregado sea, pero viene la misma dirección IP, y en el mismo teléfono, me la tumbaron también. Tuve que mandar la apelación y luego hice lo siguiente. Quería yo hablar con alguien humano y dije, ¿cómo le hago para alguien? Pues empecé a hacer muchas cosas. Mandé correos, reporté el error, me metí una página, hice de todo, bebé, y al final me regresaron una, no me regresaron las demás, pero las demás las estoy intentando, las estoy peleando para ver si me las regresan. Pero aquí el punto es que necesitamos, y yo sigo pensando que necesitamos hablar con alguien humano. A mí me desespera mucho estas nuevas maneras que metieron automatizadas de contestarte. Lo odio, de verdad. Al banco hablas y una mendiga máquina que no te resuelve nada. Es que tengo un problema. El problema que usted... No, ese no es el problema que tengo, perra máquina asquerosa. Eso es lo que a mí no me gusta.
6: Mándales a la robotina que se hablen entre iguales.
5: ¿Verdad que sí?
1: Me la pelan.
5: No, la otra. Dice por acá, y no, qué feo caso. Dice, pues hubieras mandado a la robotina. ¿Verdad que sí? Dice, ¿tu Facebook no lo cerraron? El primero sí. El primero sí me lo cerraron también. Ya no lo recuperé, la verdad. Dice por acá... ándale, esa también ya le siguió. Eso es todo, bebé, tú síguela. Yo estoy acá dándole seguidores a mis amigos. Dice, ¿cuál es la cuenta? La cuenta es, soy Fede Ramírez.
2: Sí, no, hombre, ya se está haciendo un asco eso de la inteligencia artificial. Sí. Ya para todo. Todos tienen sus flyers hechos con la inteligencia y todos parecen hechos por el mismo, igualito el estilo, las mismas letras, todo igual, el mismo tono de filtro, todo está asquerosamente igual. O sea, ya se perdió la identidad, ya se perdió. ¿Qué está pasando? Tienen que hacer algo porque se va a ir a la fregada todo.
5: Se va a ir a la fregada todo, estoy de acuerdo contigo. A mí no me gusta que ese tipo de negocios, ese tipo de servicios tengan inteligencia artificial atendiéndote. A mí no me gusta para nada Y fíjate, en mi negocio se activó, porque ya en las aplicaciones te deja activar la inteligencia artificial. Cuando alguien pide informes en mi academia, por ejemplo, se activa la inteligencia artificial y te contesta lo que tú le pides basándose en los informes que ya hemos dado anteriormente en los 10 años que tenemos en la academia. Y te da los informes, pero nunca se compara con que estemos nosotros personalmente dando los informes. ¿Por qué? Porque lo automatizado te da lo que ellos tienen en su registro, pero no te dan ese trato humano que te ayuda a vender. Esa es la gran diferencia, es lo que yo siempre les digo. Si no quieres ser suplido por la inteligencia artificial, tienes que dar un servicio extra, que es algo que podemos dar los humanos, que es la conexión directa con otra persona. Ese es el mejor consejo que puedes tener, ¿eh? Vámonos con música. Digo, la pausa con música, regresamos. Esto es Modo Avión. Mi nombre es Fede Ramírez. Comunícate 844-294-3009.
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8: Dieciocho horas, 39 minutos.
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0: centro, lo que fue de
1: mismo, igualito el estilo la.
2: ¡Órale! Por acá me dice, estás bien loquillo. Yo lo sé, bebé. Dice, ¿cómo es tu cuenta nueva de Instagram? Se llama Soy Fede Ramírez. Denle Soy Fede Ramírez, llevamos 10 seguidores en este ratito, ¿eh? Denle más. Por acá dice el Naps, y te atiende el Fede bien amablemente. Dice, no sé, quizás esté mejor la inteligencia artificial. No puede ser, no seas grosero, Naps. Yo te atiendo mejor que cualquier persona y que cualquier inteligencia artificial. Tráeme una coca, ¿no?

Dice, te atiende con la jeta de las nieves naturales. No manches, qué horribles nieves, ¿eh? Si alguien de las nieves naturales me escucha, déjenme decirles que la atención aquí en el centro está del asco, bebé. Asco. Bola de nacos, los que atienden ahí. Discúlpenme. Dice por acá. Ay, listo. Dice, ya me siguió. Eso es todo, bebé. Eso es todo. Dice Fede, de el UE, hablaste en la mañana, el de los pupilentes, ¿no fue una vez a Brillo en Saltillo en la primera temporada? No, bebé, no, no, no. Bueno, ya sé a quién te refieres. Ya sé a quién te refieres. Y también, también, ¿no? Es otro. Ya sé a quién te refieres, y sí, es cierto. También, igualito, igualito. Don Cuco, igualito, así, igualito. Pensé que era ese, no, bebé, era otro, es un niñillo, un chavillo. No, pero también él, también él. Pero no digas nada. Acabo esta hora, nadie me escucha. Ay, ay, ay, dice, no, no. Seguimos con más, estamos aquí en Modo Avión, mi nombre es Fede Ramírez. Oye, te puedes comunicar conmigo, 844-294-3009. Mendigo Naps. Oye, Naps, déjame te platico que la verdad, a veces yo soy bien grosero. Déjenme les platico una... No, mejor no, me da hueva. Es que una vez traté mal a una señora, bebé, ahí en la academia, y ya no regresó. Y luego ya me quedé pensando, dije, ay, es que la traté bien mal, pero no sé por qué la traté bien mal. Como que esa vez andaba yo bien triste y enojado. Y me tocó atenderla y yo le dije, sí, pero que no sé qué más. Y la señora dice, ay, no, qué mal servicio. Y se fue, ya no regresó. Y dije, ay, condenada vieja. De todos modos caía gorda, pero de todos modos sí. Dije, ay, no, qué grosera la trate. Entonces ahorita que me dijo el Naps eso, dije, ay, a lo mejor sí, a lo mejor sí que atienda la inteligencia artificial. No vaya a ser que yo corra a alguien más. Oigan, en la mañana me llegó un mensaje que no leí porque me dio hueva. Aquí no, en otro lado. Pero el punto es que me dijeron que aturdía mi risa, que estaba bien fea mi risa y que aturdía. Y todo el día he pensado en eso y todo el día he dicho, sí, es cierto, sí aturde mi risa, sí cae gorda mi risa. Pero ¿sabes qué? No me importa. No me importa en lo más mínimo. Vieja amargada la que me dijo. No me importa. Me río bien feo, ¿qué tiene que me ría bien feo? ¿Verdad que sí? No pasa nada si me río feo, ¿a que no? ¿A que no? Pero bueno, ¿saben qué? Quiero un refresquito. Dice, pues, el pájaro loca. Me encanta porque aquí en la tarde no hay nadie y puedo gritar así, a mi merced. Y la puedo gritar. Y nadie me regaña. Y en la mañana cuando grito, nomás escucha a Nat. ¡Federico! Así me grita Nat. Entonces ahorita puedo estar gritando. Tengo la puerta abierta, tengo el clima prendido. Voy a hacer pipí aquí. No, no tengo que ir al baño. Puedo hacer pipí aquí en la cabina. Uy, no, bien a gusto. Qué padre estar solito, ¿verdad?

0: Encuesta popular. Si tú... Bueno, no voy a decir si eres gay o no eres gay, o eres mujer o no eres mujer, pero voy a generalizar. Si tú ves que tu ex, después de mucho tiempo, ya agarró un core power, ¿te arrepientes? O sea, ¿es verdad lo que dice esta canción? O sea, ¿te duele? Si tú, hombre varón, mandaste a la fregada a una mujer, y luego esa mujer se pone bien sabrosa, y la ves un año después, acá bien ricolina, ¿a poco sí te sientes, sí te duele? ¿Sí te sientes mal? Y tú, mujer, eres morra, y de repente dejas a un pelado y dices, ya no quiero andar contigo porque eres un imbécil, y cortaste con él, y luego al año lo ves y tiene un cuerpote así como de gimnasio, pectorales, brazotes, ay, ay, ay, así, imagínate, tú que lo ves así, ¿a poco sí te duele, mujer? Tú dices, ay, qué dolor, quisiera estar otra vez con él, ¿sí? ¿O no? Porque a mí eso se me hace raro, ¿eh? Yo digo que no te duele. Es que siento que cuando ya superas a alguien, hasta asco te da a veces. Bueno, no tanto así, pero bueno, a veces sí. Pero ya no sientes ninguna relación, ningún vínculo. Entonces como que no, si te arrepientes, yo digo que no.
1: Ay, Fede, sigue describiéndose de los brazotes y cuerpo de gimnasio.
0: Dice por acá, no, fuchi, dice, menos cuando te fueron infiel. Pues sí. Dice, para mí el físico es lo de menos. Eso dice un feo. Dice, de nada sirve cambiar el cuerpo si sigue con la misma caca en la mente. ¿Caca en la mente? ¿Se han visto esa enfermera? Que dice, ¿qué tienes? ¿Caca en la mente? Estás drogada. Estás la enfermera bien loca. A la mía le hizo lo mismo. ¡Ay, a la tuya, y a la tuya, y a la tuya! Me gusta mucho ese video, güey. Que es una ese fue aquí en Saltillo, ¿verdad? Ese fue aquí en Saltillo, en el seguro 1, según yo, en el seguro de acá arriba. ¿O dónde fue esa? Que para el que no sepa de lo que estoy hablando, porque va a decir, ay, Fede, ¿qué está diciendo? Es un video muy viral hace unos años, en donde una enfermera perdió la cabeza, y muchos decían, es que está poseída, otros decían, es que está drogada, otros decían, es que tuvo un, ¿cómo se le llama una? Un burnout, ahora le llaman en inglés, un burnout, de tanto trabajo, como les tocan guardias bien pesadas, perdió la cabeza y empezó a divagar. Entonces tenía la mirada perdida y decía puras incoherencias. Entonces, de que está drogada, estás pendeja, así le empezó a decir la de la enfermera. Y luego, ¿qué tienes? ¡Caca en la mente! ¡Caca en la mente! Así le decía la enfermera bien loca. Mira, déjame la busco para no estarles cuenteando. Déjame le pongo enfermera loca. Este fue aquí en Saltillo, bebé, por si no sabían. Por si no sabían, déjame le pongo enfermera. Enfermera loca. Lo voy a poner. A ver. Aquí está.
2: ¡El trabajo! ¡Hijo de tu madre! ¡Qué bueno, güey! ¿Ya me oíste? ¡Ya me tenías hasta la puta!
0: ¿Está loca?
2: ¡Córreme,
0: ¿Ves?
2: ¿Sí entiendes, güey?
0: Está loca.
2: ¡Córreme,
3: Yo no soy tu jefe.
0: Estaba como bien desquiciada, bien zafada.
4: Hola, amigos. Bienvenido al canal.
0: Me cae bien mal ese tipo de videos. Que ponen el video y luego sale una carota bien horrible. Hola, vengo a describirles el video que claramente ustedes pueden ver lo que está pasando. Eso me cae bien mal. A ver, está.
2: El trabajo, hijo de tu madre.
0: Ay.
2: Qué bueno, güey.
0: Estaba loca, pero déjame encuentro donde dice a la tuya y a la tuya y a la tuya. ¿Dónde está? Aquí está, mírala.
3: También lastimó a mi esposa. Y a la mía.
2: Ay, y a la tuya, y a la tuya, y a la tuya.
0: Yo amo eso.
3: Y también lastimó a mi esposa.
5: Y a la mía.
2: Ay, y a la tuya, y a la tuya, y a la tuya.
5: Anda drogada, ¿verdad?
2: Andas pendejo, ¿verdad? ¿Qué te pasa, pendejo? Caca en la mente.
0: Caca en la mente.
6: Amigos, muy buenas tardes.
0: Es el Luis Zúñiga el que subió este video. Ay, no puede ser.
3: Y usted también lastimó a mi esposa.
5: Y a la mía.
2: Ay, y a la tuya, y a la tuya, y a la tuya.
0: Es que está como bien, los ojos están desorbitados, güey. O sea, la neta, pobre, pobre enfermera, se me hace que sí le pasó el burnout, ¿verdad? O sea, sí, literal, estuvo trabajando hasta que perdió la cabeza, no manches. Es que la neta, las jornadas de los enfermeros están bien gachas, güey. Sí, sí los torturan bien feo, la neta.
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10: El reporte meteorológico para este miércoles es el siguiente. En Saltillo, con temperaturas cálidas y despejado, con una mínima de 17 y una máxima de 29 grados. Para Ramos Arizpe, nos espera un día soleado, con una temperatura mínima de 18 y una máxima de 30 grados. En Arteaga, parcialmente soleado, con posibles chubascos, con una temperatura mínima de 16 y una máxima de 28 grados. Ha finalizado el reporte del clima. Informó Lili Poblano, meteoróloga y navegante de ADN.
9: 19 horas, un minuto.
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0: y de color de rosa tengo la cara. Perdón.
1: Perdón, perdón.
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0: En el calzón me rosa.
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0: Y tu novia goza. Porque está hermosa.
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0: Mi Fede Babidi, dice por acá, mi Fede Babidi, buenas tardes, ¿cómo estás, bebé? Saludos aquí al Jesus. Dice, a mí me fueron infiel, me mandaron. Y luego, un año después, me enteré que se iba a casar porque salió panzona y el marido salió golpeador e infiel. La verdad sí me dio mucho gusto. Haces bien, bebé, haces bien. Yo siempre he creído que siempre hay que ponernos felices cuando a la gente mala le pasan cosas malas.
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0: Dice, ya regresé. Ay, qué padre,
2: Si saben bien cómo.
0: En serio, qué padre. Estábamos con el pendiente.

0: que solemos leer ahora me gustan las gorditas. ¡Cucucú! ¡Guau, como se lo tiene que estar como la quita! ¡Cucucú! ¡Que están llamadas desde King Jack Daniels! ¡Además, el color de es un triste gordín! ¡Te molera, cucucú! ¡Yupi! ¡Ay, qué sonido muy grande! ¡En las medianitas! ¡La, la, la, la! ¡La, la, la, la, la, la, la, la!
1: ¡Ay! ¿Qué dice por acá? Por acá me dice hola, me dice la Cherezada. Cherezada, hola.
2: Oye, Fede.
1: ¿Qué?
2: Pero aclara cuál Jesús, porque aquí traigo a mi familia conmigo en el carro y me están cuestionando.
3: Sí, queremos saber cuál Jesús.
1: Depende. ¿Cómo se apellida el tuyo? A ver, pásame a la mujer, por favor. Pásame a la mujer. ¿Cómo se llama el tuyo? ¿Cómo se llama el tuyo? ¿Sí? Dime, tú dime. Dice por acá, saludos a la Chicherezada. Por acá dice, Jesús de Jesús. Ah. Por acá. Dice, neta que el Fede en todos lados donde se escucha de todos tus programas es el mejor. Yo soy el mejor. Dice, qué rollo, Fede, qué bueno que andes en este horario también. Uy, sí, ¿no? Si vieras, qué padre, en serio. Yo rebozo de alegría todos los días que me toca venir. Oh, bien padre yo. ¡Woohoo! ¡Woohoo! Voy en la tarde. ¡Woohoo! En vez de pistear. ¡Woohoo! Bien padre, bebé. Qué bárbaro, qué envidia, ¿eh? Dice, a los cucos no les hacen corrido. Dile al Jesús. Sí, Jesús. Aquí ya están, ya no saben cuál Jesús, ¿eh? Dice, el Creaky Mouse también es bueno. La verdad, sí. La verdad, sí. Dice por acá, llévate una caguama en bolsa de papeles, traza y pistas en la cabina. Ya traigo una. Dice, para que lo regañe la vieja. Saludos, Fede, dice por acá.
4: Oye, Fede, si no te hubiera tocado cubrir horario, ¿qué estarías haciendo ahorita?
1: No, bebé, no estoy cubriendo horario. Este es mi horario.
5: Ay, no, güey, no. Este es mi horario, güey. Este es mi horario. Este es mi horario, bebé.
1: Los martes me pueden escuchar aquí a las 6 de la tarde. Ay, no. Qué barbaridad.
6: Siempre que te escucho a esta hora me toca lavar los trastes. Y luego con el Creaky Mouse, no, hombre, se lavan muy ameno.
1: Sí, el Creaky Mouse es lo mejor, la verdad. El Creaky Mouse sí.
7: Rifle, cañón y escopeta. 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
1: Ay, qué bonita porra, ¿eh? Dice por acá, oye, Fede, entre 1 y 4 no me quisieron poner rolas de José José. Espero que tú no seas tan faramayoso como la señorita. Bebé, yo soy peor. Yo no te voy a poner nada. Yo te voy a decir, no te voy a poner nada. Nada, yo no soy rocola. A mí en mi contrato no venía ninguna cláusula que decía poner las canciones que quieran en el radio. Ahí no, en mi contrato no venía, bebé. Si tienen alguna duda de mi contrato, acérquense con mi jefe y díganle, jefe, ¿sí es cierto que a Fede le pagan por no poner música? Yo no me acuerdo de ninguna cláusula en mi contrato que decía cada canción que te pidan tú la pones. Así no, no lo siento, bebé, lo siento. ¿Quieres cambiar mi contrato? Arréglalo con mi jefe. Si en mi contrato dice pon las canciones horrendas que te pidan, yo las pongo.
0: Barrantes, ¿sabes que me comí unos 20 tacos?
1: ¿Unos 20 tacos te comites? Dice la multa de cerallero en el refri. Oigan, es que déjenme les platico algo. Ahorita guardé mi refresquito, mi coquita la guardé en el refri. Entonces, pues yo fui al refri, ¿verdad? Y cuando abrí el refri me di cuenta que había un gansito. Entonces me lo robé y me lo comí. No sé de quién era, pero yo me lo comí. Yo soy ese hombre de la oficina que agarra las cosas que no son de él. Y les mandé en el grupo, les dije, oigan, me comí el gansito y mañana alguien me va a decir así, mira. Mañana cuando alguien llegue a la oficina y abra el refri y no vea su gansito, va a gritar esto. Así, mira.
8: ¡Hombre! ¡Perros malditos! ¡Rateros mendigos! ¡Rateros desgraciados! ¡Infelices muertos de hambre!
1: Mañana el que abra el refri. Imagínate mañana El que haya dejado su gansito mañana va a llegar y va a decir, ay, qué rico, ahorita me desayuno mi gansito. Y van a abrir la puerta y ya no va a haber gansito.
8: ¡Infelices muertos de hambre! ¡Perros malditos!
1: Así va a estar Nat gritando mañana. Mañana Nat llegando a la oficina y va a empezar a gritar así.
8: ¡Rateros mendigos! ¡Rateros desgraciados! ¡Infelices muertos de hambre!
1: Así va a estar Nat mañana gritando. Porque le robé el gansito. Dice, ¿qué prefieres, Fede? ¿Ir a jalar a las 6 de la mañana o trabajar a las 6 de la tarde? A las 6 de la mañana mil veces, güey. Amo las 6 de la mañana. Dice, ¿y esa porra de la página? ¿De la página de Peggy qué dice? Dice, con Nat no. Con Nat no, ¿verdad que no, Cherezada? Dice por acá, era de Nat, dijo que ahí lo había dejado. Pues mañana le va a tocar pegar el grito. Dice, que era del Mike. De quien sea, yo ya me lo comí, bebé.
6: Oye, ese gancito dijo el Mike que ya tenía más de un mes.
1: Pues ni modo, ya bailó, bebé, ya bailó. Dice, toca, toma, busca qué hacer, dice. Pues a la vez, dice, pues a la ver, gancito te lo come. Ya te mandé un corazón, ya. Dice, ese gancito ya tenía mucho, Fede. Pues estaba bueno. ¿Creen que me haga daño? Yo digo que no. Yo digo que no me hace daño. Ya me lo comí. Aparte tienen muchos conservadores. No creo que haga daño, la verdad. Pues ya me lo comí, ¿ya qué? Ay, imagínate que me enferme y que tenga que pedir permiso y ya no venir a trabajar mañana, ni pasado mañana. Ay, qué emoción. Dice, hace más de un mes, Nat dijo que alguien dejó ese gansito, pero nadie sabe quién fue. Sí, ese es el misterio de ADN, bebé. El misterio de ADN es que nadie sabe quién dejó ese gansito en el refri. Y no, o sea, es mentira, no me lo he comido, es mentira. Pero pregunté de quién era porque me lo quería robar. Pero, ese es el misterio. El misterio de ADN es quién dejó ese gansito aquí. Nadie sabe. Y nadie sabrá.
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10: 19 horas, 20 minutos.
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0: creo en mí. ¿Cómo dice?
1: Tesoro, antes que escuché la loca, sí, dijo una grosería. Aparte, uno de los usuarios me hizo comentar que había bloqueado el nombre de la persona que dijo de... No quiero decir las maldiciones. Porque si esta mujer vuelve a decir una grosería... Ah, por cierto, ¿te acuerdas que te mandé la foto? Ah, también se la voy a mandar ahorita. Y cuidadito con que está diciendo las groserías. ¿Por qué? Porque a uno de estos saltinches sí les tiene miedo.

0: Le tiene miedo, no lo puede decir tampoco. ¿Sabes? Porque ustedes le tienen a mí. Yo no soy ni la Virgen ni Dios. Yo soy de esas de...
1: ¡No, no, no! Espérate tú. Vienes a decir tonterías.
2: Lo dice Tibira, lo dice Tábara. Fede, ya se bajó Doña Kika, ya ves cómo eres.
1: Ni modo, eso te pasa.
3: Se le olvidó a Ramiro.
1: ¿Qué dices? Ah, ya te entendí. Bebé, me van a regañar a mí por andar diciendo nombres de personas que ya no están, bebé. Es como en cualquier empresa. Es como cualquier empresa, bebé. ¿Ok? Yo aquí soy un simple empleado. Yo no mando. Yo no soy el jefe. Yo tengo un jefe. Todos los problemas que sean con el jefe, es con el jefe, no es conmigo. Yo soy un empleado, son mis compañeros. Pero si tú me metes en problemas a mí, yo a ti te mando a la fregada. Porque a mí sí me gusta recibir mi quincena. Y no voy a permitir que me corran por estar poniendo un audio en donde estés mencionando personas que no quieren escuchar aquí. Que yo no tengo la culpa. Yo soy un simple empleado y te paso el chisme. Pero yo aquí en el trabajo veo por mí. Si tú sigues fregando, poniendo y diciendo nombres de personas que ya no están aquí, a mí me metes en problemas. Y ahí sí voy a defender mi trabajo. Nomás te digo. Por acá dice: ya volviste a caer. Siempre caigo, ¿verdad, perro? Dice, no lo leas, Fede, solo... Ah, solo responde, te contesto lo mismo, mi Gaby, te contesto lo mismo. Yo no sé qué sucedan con las personas, bebé, yo aquí vengo a trabajar, este es mi trabajo, tengo mis compañeros, tengo mis amigos, y eso es lo que soy aquí. Yo no tengo razón de nada. Si tienen alguna duda de qué le pasó a las personas que ya no están aquí, pueden comunicarse con mi jefe. Les paso su correo si quieren. Pregúntenle al jefe ustedes. Yo no puedo contarles esas cosas porque yo la neta no sé qué pasó. O sea, tampoco es como que el jefe: oye, Fede, fíjate que ya no trabaja ahí, no sé, y te quería avisar. Porque pues, claro que no, güey. O sea, ¿a quién fregados le avisan en su trabajo? Pues sí. O sea, imagínate tú trabajando acá en una empresa, acá trabajando en Magna, y te habla tu jefe: oye, fíjate que corrimos al de la línea 4 porque hizo esto, esto y eso. Te quería avisar, ok. Bueno, adiós, operario número 20. Gracias. ¿A quién fregados le avisan así, güey? A nadie. A nosotros tampoco, bebé. Yo soy un trabajador. Ese se lo estoy contando a modo de chisme. Yo tampoco sé qué pasa, bebé. Yo tampoco sé. Nosotros no nos avisan nada porque no nos corresponde. Somos un trabajador. Estamos a la par de todos los demás. Y eso sucede, ok. ¿Qué pasó con ellos? No sé, bebé. ¿Tienen duda? Hablen a mi jefe. Yo la neta no sé nada de eso. Y si supiera, no les contaba. Dice por acá: ya me voy porque no me gusta escucharte enojado, me das miedo. Dice por acá: sobres, no sabía esa regla. Es que no es regla, bebé, no es regla. O sea, simplemente lo que te digo, yo no sé qué pasó, bebé. Yo no sé en qué términos quedaron. Yo no sé qué sucede con una persona y con mi jefe. Mi jefe es mi jefe y tiene sus asuntos y no me los tiene que estar informando. Y a mí tampoco me incumben, entonces... vamos a separar eso, vamos a poner eso de lado, ¿va? Porque pues sí, pues sí. Dice: pasa el chisme, ¿quién ya no está? Otro. ¡Ay, bebecitos! Están bien sonsos. Vámonos con más música.

0: Oye, esos agudos del Cristian Castor. ¡Uah! Qué buena canción de Edén Muñoz con el Cristian Castor, ¿verdad? Qué padre, dice, estás hablando de... Ay, ¿a quién con...? No, pues es que de ningún lado, bebé, de ningún lado. A mí no me gusta hablar de mis otros compañeros jamás, bebé. Jamás en la vida, en todos los trabajos en los que he estado, jamás me ha gustado hablar de mis otros compañeros porque son asuntos que no me incumben. Pues no crean que nada más es aquí, bebé, o sea, yo así soy, en lo personal. Somos trabajadores, bebé, somos trabajadores. Dice por acá, perdónanos, chiqui, somos bien chismosos. Yo también soy chismoso, bebé, yo también soy chismoso. No te sulfures. Como quieras, no me enojé, bebé, no me enojé. Si parece que me enojé, disculpa, pero no me enojé. O sea, simplemente a mí sí me desespera que a veces me pregunten las cosas como si fuera mi obligación contarlas. Y la neta, yo tampoco sé qué pasó, bebé. O sea, hay cosas que realmente es lo mismo que te digo. O sea, ¿a quién fregado le habla a su jefe para informarle cosas? Pues a nadie. Entonces sí, espero que me hayan entendido. Mientras me voy a la pausa. Y ahorita regreso. Traigo unas agruras, bebé. Qué bárbaro.
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2: 19 horas, 37 minutos.
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0: Me encanta cómo berrea. La neta me gusta mucho esa canción. Me gusta mucho esa canción. Sinceramente, ¿para qué te miento, eh? Dice por acá. Dice, buenas tardes, Fede. Sí, eres el chismecito. Pues sí, bebé, y soy bien chismoso. ¡Ay, sí! Dice por acá, ni aguantas nada, Fede. No, el que no aguanta eres tú. Por andan, lo que quieren es chisme y no se los di. Y ahora sí ya se atacaron. ¡Ay, no aguantas nada, Fede! Pues el que no aguantaste fue desde tú, güey. Pues sí, yo te dije bien. ¿Quieres saber algo? Háblele a mi jefe, yo no le voy a contar. Y come caca, ¿cómo ves, condenado Spider-Man? ¿Cómo ves? Ya va a salir la del Spider-Man, ¿verdad? ¿Cuándo sale la del Spider-Man? Quiero verla. Que últimamente Marvel ya me decepciona, porque se tardaron un chorro en sacar todo lo chido. Y ahorita quieren revivir todo, ¿verdad? Pero pues ya no se va a poder. Pero sí, ¿cuándo sale el Spider-Man? En julio, ¿no? Según yo. ¿Pero qué día de julio? No me acuerdo cuándo sale el Spider-Man, pero ya va a salir el otro mes. Ay, ay, ay, ay, ay, ay, ay, ay, ay, ay, ay, ay, ay, ay, ay, ay, ay, ay, ay, Sordon. ¿O qué era Gordon? ¿O cómo se llamaba el vato? Que era una cabeza metida en un frasco. Estaba bien bañada de los Power Rangers, ¿verdad?
1: Chicos, tienen que matar a Rita.
0: Y Rita de... Y el otro de... ¡Ay, ay, ay, ay, ay! ¡Condenada vieja, nos está pegando, Sordon! ¡Ay, ay, ay, ay, ay! Sí, ¿verdad? Sí le hacían así los Power Rangers. Dice, ¿a poco estabas hablando del güey que... No, porque decían que... el jefe. No, bebé, ese soy yo. Me van a correr por andar de bocón. ¿Qué les iba a decir? Vámonos con más música mejor. Porque ya se pusieron bien necios. Si algo les iba a platicar y se me olvidó, bebé. Oigan, está lloviendo, déjenme asomo afuera.

0: Dice, está bien bonito el estacionamiento de Luis Echeverría y el Zarape por un camión que se quedó tirado. Está bien bonito el estacionamiento. ¿Cómo el estacionamiento? ¿Por qué? ¡Ah! Porque... o sea, no te puedes mover. Te quedaste ahí estancado ya. ¡Qué bárbaro, güey! Dice, ¿podría incluir una canción de reggae? No, bebé, no se puede. ¡Qué tristeza, ¿verdad? La verdad, así es esto, ¿eh?
1: Quisiera que cantaras, somos más, la niña le pasó.
0: Ay, ay, ay. Ya me volví loco, ya me aburrí.

0: y tengo buena puntería.
1: Fíjate que esa canción me gusta, se me hace muy pop.
2: Muy pop. Muy popo. ¡Ah! ¡Qué chistoso soy, no manches! Ay, no, mira, me hice reír. De... Mira, por acá está. Digo, Naps, me mandó el espiro no viendo el rabo. Ah, no manches, mi Naps. Pues ya me voy, porque voy a hacer carne asada, a ver si nos llueve más. Si no, ni modo, que sea carne ahogada. Carne asada en su jugo. ¿Cómo andan, bebés? ¿Qué andan haciendo? ¿A poco ya se van a meter a su casa? ¡Qué bárbaros! Yo también ya me voy, ¿eh? Ya acabé mi jornada laboral del martes. Ya me puedo ir. Estoy tranquilo. Bien a gusto. Escucho voces. A la fregada, escucho voces. A ver. A la fregada. Ya no estoy solo y estoy gritando como baboso. Se me hace que alguien llegó. Están hablando allá afuera. Y yo gritando como idiota. Dice, ¿por acá es el jefe que va a darte? Sí, justo escucho voces de hombre, entonces se me hace que llegó el jefe. Y yo aquí diciendo cosas, ¿ah? Ay, no, qué bárbaro. Déjame salgo. Y estamos solos, voy a decirle. Mira, déjame, finjo estar desmayado, ¿verdad? Ay, bebés, pues bueno, ya me voy. Gracias. Oigan, todos los que no me han seguido en Instagram, denle seguir a Instagram. Me encuentran como soy Fede Ramírez, así, tal cual. Acabo de subir unas fotos donde me veo bien guapo. Denle me gusta a las fotos, por favor. Me veo bien guapo. Denle me gustas. Me gusta, no me gustas. No quiero gustarles. Solamente denle me gusta a las fotos porque están bien bonitas, ¿eh? Ya hasta mi amiguita, la Erika Garza, me comentó que estoy bien guapo. Me comentó, ¿eh?
3: Nos vemos, Fedecito. Excelente programa.
1: ¿Verdad que sí?
3: Y pues ya. Nos vemos mañanito en la mañana.
1: Sí.
3: Que estés muy bien, gracias por todo el destapalle y por estar cotorreando.
1: Sí, mañana bien tempranísimo. Ay, por acá me dice... pues nada, bebés, ya me voy, es hora de irme. Adiós, adiós, amigo, adiós. ¿Cómo se llama esa canción, perros? A ver, déjame la pongo. Me gusta mucho esa canción. A ver. Adiós. A ver, según yo es esta.
4: ¿Quieres cantar conmigo?
1: ¿Quieres cantar conmigo? Ese oso era gay, la verdad, ese oso era gay.

0: ese oso era gay. A mí no me la hace.
1: Pronto, pronto ya verás.
0: ¿Cómo que ya te vas? Apenas empezaré la rutina, dice el Humberto. Está loco, hágalo sola. Dice, ya te despediste mucho, adiós. Pues si te molesta, cámbiale, Gil, cámbiale. Aquí nadie te tiene a fuerza, condenado. Cara de refri. Chihuahua, hombre, ya me voy, ves, adiós. Coman caca. Los quiero mucho, hasta mañana. Bye. Ay, qué bueno que ya acabé. Me cae tan gorda la gente, ya me voy. Adiós. Cámara, bebés, nos vemos mañana. Síganme en redes sociales como soy Fede Ramírez. Adiós.

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2: El reporte meteorológico para este miércoles es el siguiente. En Saltillo, con temperaturas cálidas y despejado, con una mínima de 17 y una máxima de 29 grados. Para Ramos Arizpe, nos espera un día soleado, con una temperatura mínima de 18 y una máxima de 30 grados. En Arteaga, parcialmente soleado, con posibles chubascos, con una temperatura mínima de 16 y una máxima de 28 grados. Ha finalizado el reporte del clima. Informó Lili Poblano, meteoróloga y navegante de ADN.
0: 20 horas, un minuto.
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0: 17 minutos. Temperatura 27 grados.
1: Okay. Prépare les valises, ma jolie.

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20 horas, 26 minutos. Temperatura, 25 grados.

0: El tiempo no fluye igual dentro de esta transmisión. 20 horas, 39 minutos.
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21 horas, 8 minutos. Temperatura, 25 grados.

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1: 21 horas, 19 minutos.
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0: 21 horas, 31 minutos. Temperatura, 24 grados.
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21 horas, 36 minutos. Temperatura 24 grados.

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1: 21 horas, 39 minutos.
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21 horas, 49 minutos. Temperatura, 24 grados.

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2: 22 horas. Un minuto.
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0: 22 horas, 17 minutos. Temperatura, 24 grados.
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1: 22 horas, 20 minutos.
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22 horas, 27 minutos, temperatura 24 grados.

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1: 22 horas. 40 minutos.
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0: 22 horas, 59 minutos.
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11 minutos. Temperatura 24 grados.

0: personas. 20 minutos.
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23 horas, 28 minutos. Temperatura, 23 grados.

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1: 23 horas, 38 minutos.
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Temperatura, 23 grados.

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Continuar transmisión. 0 horas. En punto.

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1: 0 horas, 5 minutos. Temperatura, 23 grados.

0: 13 minutos. Temperatura 23 grados.
1: Mira, Chan, sube un poquito ahí el micrófono. Le tengo que decir un par de cosas que ella no quiere escuchar.

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1: Una hora. Un minuto.

0: Una hora, 18 minutos.
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0: Una hora, 24 minutos. Temperatura, 22 grados.
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42 minutos. 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

Una hora, 56 minutos. Temperatura, 22 grados.

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1: 2 horas. En punto.

0: 2 horas, 39 minutos.
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0: 2 horas, 59 minutos.
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0: 3 horas. En punto. Temperatura 21 grados.

0: 3 horas, 18 minutos.
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0: 3:39.
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1: 3 horas. 59 minutos. 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

0: 18 minutos.
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0: 24 horas, 59 minutos. 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

0: 19 minutos. 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

0: 38 minutos.
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2: El reporte meteorológico para este miércoles es el siguiente. En Saltillo, con temperaturas cálidas y despejado, con una mínima de 17 y una máxima de 29 grados. Para Ramos Arizpe, nos espera un día soleado, con una temperatura mínima de 18 y una máxima de 30 grados. En Arteaga, parcialmente soleado, con posibles chubascos, con una temperatura mínima de 16 y una máxima de 28 grados. Ha finalizado el reporte del clima. Informó Lili Poblano, meteoróloga y navegante de ADN.
1: 6 horas en punto.

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Recuerde que usted se puede comunicar con nosotros a través de la app de Grupo Región. No es cierto, nos puede escuchar a través de la app de Grupo Región, Apple Music y TuneIn. Mi nombre es Mike Castañeda y voy a estar con ustedes desde ahorita hasta las 8 de la mañana con la mejor música, las mejores dinámicas, pero sobre todo, la mejor actitud.

Comuníquese conmigo al 844-294-3009 y pídame su cancioncita para yo ponérsela con mucho gusto en la cola. Acuérdese que el día de hoy no le voy a poner la que le gusta, el día de hoy le voy a poner la que le hace sufrir.

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0: ¿Con quién?
1: Con esta y con aquella. Con esto y con aquello.
0: Ay, ¿cómo que con esto y con aquello? Pues ¿con cuántos?
1: Te vas a deshacer de mí.
0: Ay, ese José José era un pillín.

0: de la mañana, 20 grados de temperatura. Vamos a darle lectura a los mensajitos que tenemos por acá. De una vez ya para empezar a poner canciones. Dice por acá: buenos días, Mike. Miércoles de arrastrado, listos para sacarlo todo y decirle de todo lo que se perdió. Para hoy, por favor, compláceme con la canción una de dos. Y ahora sí, recuerda, ponte la verde, ponte la blanca o la negra, dependiendo de cuál tengas y cuál te guste más. ¡Ay! No entendí el chiste, a ser futbolera, ¿verdad? Gracias, Eduardo, me lo sigues cuidando. Atentamente, el primero en tu colita. Una de dos de Mariana Sebane, con mucho gusto. Ahorita la agregamos. Y me están diciendo por acá: ¿qué tal, Mike? Vamos a ver si le ganamos a Eliud. Mijo, a las 12:15 de la mañana, pues claro, ¿cómo no? ¿Qué te pasa? Pues ya mejor mándamela de una vez, la de toda la semana. Dice: miércoles de víctima, donde te cabe pura sensible en tu cola, pon la canción de Bruno Mars, Die With A Smile. Saludos y ánimo, y te contesto si me respondes para que veas que estoy escuchando en la radio. Y dice por acá: le comento a Eliud, es que a mí me encanta andar amarrando navajas. Le comento a Eliud: ¿qué onda? ¿Cómo ves que me están mandando mensaje a las 12 de la madrugada para poder ganarte? Y me dice: ¿cuánto durarán así? Esto es un hábito, no un berrinche. ¡Ay! Porque donde pisa una leona no borra güey una gata. ¡Ay! Dice para acá: buenos días, Mike. Saludos para toda tu audiencia, para Oliver Mateo. Y que no falte el beso para Diana y para ti. ¡Ay, no! Yo me estoy acostumbrando a estos besos, que el día que no me manden un beso, yo me voy a sentir bien gacho. Puedes meter en la colita de Kill the 30 Seconds to Mars. Con mucho gusto, ahorita la agregamos. Gracias y excelente día para todos. Dice por acá el buen Paco: Buenas, Mike, feliz miércoles de víctima. Puedes poner en tu colita Tal vez de Kika Edgar. Tal vez de Kika Edgar, ahorita la agregamos. Nunca la he escuchado, a lo mejor sí, pero esa mujer canta hermoso. Desde que la vi en Mentiras dije: ay, yo quiero ser su amigo, yo quiero enamorarme de ella. Buenos días, Mike, ¿cómo amaneciste en este miércoles de víctima? ¿Podrías poner, por favor, Sex Stop de Robbie Williams? Por favor, un besote para Paco y para ti. Fíjense, me dan besos así, uno tras otro. ¡Ay, Dios! Y que sea un muy buen día, mi Dianita. Gracias por estar aquí. Ahorita con mucho gusto le agregamos. Y tenemos mensaje del Jitty Boy.
1: Buen día, Mike. ¡Holi! Jitty Boy. Miércoles de víctimas. Ajá. Hasta la fart. Puedes ponerte un poco de La Gusana Blind. Tú valoraces la rolita. Y porfa, sí, saluditos, raza. ¡A darle! ¡Oh, sabroso! Denle, ¿eh? Siempre denle al que quieran. Hombre, mujer, quimera.
0: Lo que sea, es que el Diddy Boy es de esos que le entra todo. Él goza la vida. Él no se anda con prejuicios. Él dice: me gusta esta, le doy. Me gusta esto, le doy. Estoy hablando de gustos de comida, de deportes, de programas, yo qué sé. Él no anda con prejuicios. Si a él le gusta algo, se lo echa. Dice por acá, mensajito de audio.
2: Hola, Mike, buenos días.
0: Hola, buenos días.
2: En este miércoles migajero, quisiera que pusieras la canción de Tu Tanta Falta de Querer, de Mon Laferte. Espero que tengas un bonito día y te mando un abrazote.
0: Tu Falta de Querer. Ahí está, Tu Falta de Querer, de Mon Laferte. Ahí está, agregada. Ahorita con mucho gusto sale. Dice por acá: hola, Mike, buenos días para ti y para toda tu banda. Porfa, de migajero, ponme a Ana Victoria con Siempre Pude Ver. Ay, ¿por qué? ¿No estaba ciega o qué? Gracias y vamos a México. Hoy juega México. ¿Por qué? ¿Por qué me están diciendo? ¿Y contra quién? Díganme, por favor, para pretender que me interesa y que voy a verlo y que me voy a emocionar y todo bien padre. Dice por acá: hola, buen día. Oigan, a México, ¿me puedes poner Mi Buen Amor de Bunbury y Mon Laferte? Fíjate, justamente me están pidiendo Tu Falta de Querer. Entonces, si me puedes pedir, por favor, una diferente, con mucho gusto, aquí la agregamos. Dice por acá: buenos días, Mike, excelente día. Iba a llegar a visitarte, pero estaba cerrada la puerta. Dije: es muy temprano. Pon un montón de canciones y vámonos a almorzar. Ay, ¿por qué? ¿Y por qué no llegaste y me hubieras dicho? Mira, mijo, aquí estoy. Hubieras llegado y me hubieras dicho: ¿qué onda? Ponle ahí que se ponga en automático y nos vamos a desayunar. ¡Ay, esos planes cómo me encantan! Dije: no ha llegado a cerrar la puerta, pues si yo no soy quien atiende, oye. ¡Buen día, Mike! ¿Entra hoy en la cola? ¿Qué onda, perdida, Grupo Firme? ¡No! No entra. ¿Por qué? Porque no ponemos este tipo de música. Dice por acá: buenos días, Mike, ¿cómo estás? Oye, ¿alcanzaré que me pongas la canción de Moderato? No hay otra manera en tu colita, así se llama. No hay otra manera. Ahí está, agregada. Ya te la puse en la cola para que lo disfrutes. Gracias, te mando un abrazo enorme y un saludo a las poderosas detonadas. Un gusto a las detonadas, que cómo siguen estando detonadas y sin estar detonadas. Buenos días, muchachón. Ponte porfa la de Si te vas de Mago de Oz, con mucho gusto.

0: Justo si te vas de Mago de Oz. Ahorita sale. ¡Ay! Mago de Oz. Ahí está. Perdón, me salió la de Shakira y dije, ay, ¿qué onda con eso? A ver, como que está muy serio por el fondo, ¿no? Ahí está. Me encanta esta canción. Vámonos, vámonos con otro audio.
1: Mike, Mike, buenos días, buenos días. A ver si alcanzo algo de colita. Un buen perdedor de... De este... ¡Ay, se me fue el nombre!
0: Pues alcánzalo, alcánzalo.
1: Franco De Vita, Franco De Vita.
0: Ahí está, agregada, agregada. Dice, sí, hoy es día de sacar la verde por la Mari. ¡No, mijo! Bueno, sí, invítame, por favor. No, yo no soy así. Hola, Mike, buenos días, saludos para Félix y Sofi, que los amo mucho. Ponte por favor una de Cristian Castro. ¿Cuál quieres, corazón santo? A ver, Cristian Castro, la de... Yo quería... Es que siempre ponemos las mismas y son las únicas que conozco. Y luego después aquí el productor Didi Boy me va a empezar a decir cosas. ¡Vuélveme a querer! ¡Ay, ándale esa! ¡Vuélveme a querer! Me gusta. Dice, México contra Chequia. Está a un lado de Alemania, para el que no sabe. Pues es que acaba de cambiar de nombre, pues como quieres. Ok, así es la vida de elefante. ¿Entrará? No, y es de víctima. A veces, ¿cómo? Así es la vida. No, ese es motivacional. ¿Qué te pasa? Bueno, pues tú qué. Andas bien modo, Robeda. Hoy es de víctimas, miércoles de hacerse la víctima. El día de hoy vamos a poner canciones migajeras, como la que está escuchando de fondo.
2: Buenos días, Mike. Buen día, fresquito. Oye, un favorzote, entra por favor en la cola todavía.
0: A ver.
2: Mujer amante de Rata Blanca.
0: Mujer
2: Saludos,
0: amante.
2: Buenas vibras para todos.
0: Mujer amante, ahorita con mucho gusto la pongo, a ver si el Didi Boy no se empieza a quejar de que siempre la ponemos. Pero bueno, el productor anda filoso, ¿eh? El productor anda ahorita como la Lolita Cortés. No se toca el corazón para hacer críticas. Hola, Mike, buenos días, lindo miércoles. ¿Me podrías agregar la canción de Cuando hables con él de Aitana? Cuando hables con él de Aitana. Y después de esta, ya nos vamos con canciones de fondo. Y me le puedes mandar un saludo a Rogelio, que hoy cumple 13 años, que lo amo. ¿Pero quién es Rogelio? ¿Quién es Rogelio? ¿Es tu vecino, tu amante, tu hijo, tu pariente? Ah, no, 13 años. ¡Ay, no, no es cierto, perdón! ¡Discúlpame, que ando bien, modorro! Bueno, ¿qué es? ¿Tu hijo, tu sobrino, tu nieto? Yo qué sé. Saludo muy grande a Rogelio y feliz cumpleaños. Mensajito de audio.
3: Juega México, Mike, a las 7 p.m. versus República Checa o República Chequia. No sé, creo que sí son las dos. Porque también hay otro equipo, que otro país que se llamaba Holanda. Y luego, no, somos Países Bajos. Ay, tú las traes, ay, no, así no me digan. Bueno, y aquí les manda el Eliud, mensaje, dime, acá por privado. ¡Dímelo todo!
0: ¡No! A ver, clases de geografía con el buen Didi Boy. Antes era Checoslovaquia, y luego se convirtió en República Checa, y ahorita es Chequia. ¿Por qué? Pues no sé. No sé por qué se han de cambiar el nombre cada rato. Pero Holanda nunca se llamó Países Bajos y luego después Holanda. Países Bajos es el país y Holanda es una región del país. Y Ámsterdam es la capital de Países Bajos. No me vengas a decir que no sabes eso, corazón santo. Ay, el Didi Boy nomás, puro inglés. Padre Santo, por favor, ¿podrías ponerme Abrázame Muy Fuerte de Juan Gabriel? Con mucho gusto. Abrázame Muy Fuerte de Juan Gabriel. Ahí está, agregada y con mucho gusto. Ahorita sale para El Gato Volador. Devuélveme a mi chica de Hombres G. ¡Miércoles de poner viejitas! Mi hijo, no, hombre. Y luego Hombres G. Didi Boy, ¿qué hacemos con esta persona que ya se aventó un combo de tres? Un combo de tres equivocaciones. ¿Qué hacemos, mi Didi Boy? ¿Qué hacemos, corazón santo? Dice mi hijo. Ay, perdón. Dice, mi, ¿qué pasa, mi hijo? ¿Te estás quejando? ¿Estás llorando? ¿Estás sufriendo? ¿Qué pasa? Dime. Porque no entiendo. Vámonos ahora sí, un pequeño corte y regresamos con la colita de miércoles, de hacerse la víctima, de su morning show favorito, No Me Quiero Levantar. ¡Ahí vengo!
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6: 6:21.
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0: Y regresamos con más, son las 6:26 de la mañana, 20 grados de temperatura. Se acabó bien rápido esa canción, me agarró desprevenido. Ya estamos de vuelta a su morning show favorito, No Me Quiero Levantar. Y vamos a leer mensajitos que tengo por acá. Dice:
1: buenos días, Mike.
0: Buenos días.
1: Pues si es de viejitas y de víctima, pues aviéntate Temblando de Hombres G.
0: No, hombre.
1: Temblando
0: de Hombres G. Pero sí agregué. A ver, bueno. Temblando de... Y no es de viejitas, ¿eh? Pero bueno, espérame, ya me pidieron aquí la de Devuélveme a mi chica, que también es de víctima. Va a salir de fondo, con mucho gusto. Ahorita la ponemos. Dice por acá, pues ya ves que también ha cambiado varias veces el nombre del Congo. República del Congo, República Popular del Congo, República Socialista del Congo. Te causa curiosidad con el puro nombre y tantos cambios, y cuando lo investigas te das cuenta que está más fregado que mazapil. ¿No han visto esos videos de gente que va a Tanzania y dice: yo que vine a Tanzania, pero parece Zacatecas? ¡Ay, Diosito santo! Dice por acá: Panteón Rococó, arregla la alarma. Ya te agregué la de Devuélveme a mi chica, corazón. Mejor esa, ¿te parece? Ya te la agregué, para que veas que no es cosa mía, pero sí va a salir de fondo porque ya no alcanzó a entrar de las normales. Me doy. Bueno, para la próxima ya sabes. Mensajito de audio.
2: Hola, corazón, buenos días, excelente miércoles, ombligo de semana de víctima. Oye.
0: Dígame.
2: ¿Te alcanzó la colita? ¿Me puedes poner la de Sin Yolanda Mari Carmen?
0: Es neta.
2: De Yuridia.
0: Es neta.
2: Se llama Sin Llorar. Te mando un abrazote, así, bien, bien chavocho. Y un saludo para mi Néstor también, a mi Néstor. Y también para mi hija, que bendito Dios ya regresó. Me llama la azotó el trailero y regalía. Eso va a estar saludando también todas las detonadas. Besitos.
0: Ya me la azotó el trailero. Corazón, ya se cerró la colita, mija, ya no puedo agregarte más canciones y no te la puedo garantizar, corazón santo. Pero en caso de que lleguen a necesitar un espacio, pues bueno, ahí está, ya agregada. Ya se encuentra la colita cerrada y vámonos con la siguiente canción de Lady Gaga y Bruno Mars, Die With A Smile, y regreso.

0: 6:33 de la mañana, 20 grados de temperatura. Seguimos aquí en su miércoles de hacerse la víctima de su morning show favorito. No me quiero levantar. Acuérdense que hoy nos quejamos. El día de hoy nos quejamos. Y Néstor, ay, se me hace que lo bloquearon. No me ha mandado mensaje. A ver, déjeme, ahorita checo si lo bloquearon, si bloquearon al Néstor o no.
1: Yo digo, Mike, la de fondo puede ser cualquiera, o sea, aunque sea antiguo, lo que tú quieras. Total, ni se escucha.
0: Cállate. No empieces con tus cosas. The Kill, the 30 Seconds to Mars, mientras veo si bloquean al Néstor. Ay, es que me da mucha risa porque es bien grosero, vulgar y corriente. Y se enojan con él y me lo bloquean. Y aquí yo bloqueo a mi Padre Santo, digo, lo desbloqueo. A mi corazón santo, a mi chaparrito berrinchudo. Aquí le digo, no te preocupes, corazón santo, yo te voy a desbloquear. Es que Néstor ya es parte de... ¡No me quiero levantar! Ya es un... parte del itinerario de... ¿Cómo se llama? Del inventario. ¿Cómo se llama? Ay, es que es bien temprano. No me pidan que piense palabras bonitas. Vámonos con... es un accesorio. No es que te cuelgas en las llaves. Es que está chaparrito el Néstor. Está chaparrito, por eso le digo que es mi chaparrito berrinchudo. Vámonos con la que sigue de Kill y regreso.

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1: Regresamos, 20 grados de temperatura, 6:39 de la mañana. Como que hoy traigo la voz un poquito más, ¿cómo le diré? Es que quisiera decir varonil, pero me van a decir cosas. Como que el día de hoy sí estoy hablando un poquito más así. Estoy hablando como un programa en la noche, así de... El día de hoy nos vamos a ir. ¿Cómo le hace? Es que ayer lo estaba escuchando. Ay, un abrazo muy fuerte, mi querido Eliud. Ay, tiene una. Hola. Así, ahí está. Ya sé. Ya supe cómo. Dice por acá, buen día, Mac, buen día. ¿Cómo andas? ¿Cómo te va? Mensajito.
2: Activo fijo, Mike.
1: Activo fijo, ahí está. Bueno, de activo, pues no. El Néstor no. Dice, es chaparrito el Néstor, sí. Que yo recuerdo, o sea, no chaparrito, más chaparro que yo, eso sí. Me acuerdo que me llegaba hasta por donde te platiqué. Dice, entonces esas personas sinceras que te hablan al chile. No, hombre, hablar es lo último que hace. Dice por acá, es activo fijo, es parte de la utilería, es el adorno, es el relleno, etcétera, etcétera. De hecho, en Navidad lo colgamos en el pinito. Más grave, sí, la voz más grave. Como que, es que ¿saben qué? A mí me dijo una señora una vez, o sea, una señora no, una doctora, que yo tenía alergia al aire. Yo no sabía que existía eso. No me pongo a estornudar, no me pongo así, nada más me empiezan a llorar mucho los ojos, porque ella me dijo, cualquier reacción de tu cuerpo que no sea normal en una situación normal, es una alergia. Bueno, no tengo alergia a ningún medicamento, a ningún alimento, a nada tengo alergia. Nada más que me dice, tienes alergia al aire, entonces yo no me puedo dormir con el ventilador prendido, con la ventana abierta. No soporto los climas de los carros, no, nada, ni siquiera el clima que tenemos aquí en ADN. Entonces se me hace que también eso me causó que ahora la voz la tuviera así. Voy a hablar así toda la mañana, ¿les parece? Dice por acá, la sientes más gruesa, Mike. ¡Eres un grosero! ¡Eso es lo que eres! ¡Ay! Pero bueno, ¿qué sigue? Vámonos un corte, porque regresamos a desahogar la colita.

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2: 6:43.
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1: El día de hoy en las efemérides y datos inútiles que absolutamente a nadie le interesan. Hoy 24 de junio es el 175º día del año y nos quedan 190 para finalizar el 2026. El día de hoy celebramos el Día Mundial contra la Contaminación Electromagnética, el Día Internacional del Maquilador. ¿Maquilador? Maquillador. Ay, bueno, que es lo mismo. Los que trabajan en la maquila también se maquillan. Ah, yo no entendía cuando la Betty dijo en Betty la Fea que iban a maquillar el balance. Y yo, ¿por qué? ¿A poco está muy feo que lo tienen que poner colorcito y todo? Perdón, era un chamaco muy estúpido. Hoy es el día de las hadas. El día de las hadas, por ejemplo, la madre también. La golpe, hada. La plantada. ¡Ay! El día de hoy es para todas las hadas. Día Mundial del OVNI. Ok. Mundial. Porque en Marte ahorita no se celebra. Nomás aquí. Que en Marte ya lo celebren otro día. El día de hoy en la Cruz Roja Internacional es el Día del Socorrista y en las Naciones Unidas Día Internacional de las Mujeres en la Diplomacia. En Canadá, Fiesta Nacional de la Provincia de Quebec. En Chile, Día Nacional de los Pueblos Indígenas. En Colombia, Día del Tamal. ¿Tamal? En la ciudad de Ibagué. ¿A poco hay tamales? Ah, sí, también. En Estados Unidos, Día Nacional del Praliné. No sé qué sea. Una pasta. En Perú, Día de la Ciudad Imperial de Cusco. Día del Campesino. En Portugal, Fiesta Municipal del Distrito de Lisboa. Y en Venezuela, Día de la Batalla de Carabobo. Y también Día del Ejército Nacional de Venezuela. Vámonos con el santoral. El día de hoy recordamos a los santos Juan y Festo de Roma, San Simplicio de Autún, Santos Aguardo y Agilberto, San Rumoldo de Malinas, San Teudulfo de Loves. Es que ni siquiera se pueden pronunciar. Dejen ustedes que estén feos, no se pueden pronunciar. San Goardo de Nantes, San Teodgaro. Ay, el día de hoy fueron puros trabalenguas. San José Joan Saide y Santa María Guadalupe García Zavala. Ay, esa era latina. Y esa sí se pudo pronunciar. Y esas fueron las efemérides y datos inútiles que absolutamente a nadie le interesan. Vamos a ver qué audios tenemos por acá.
2: Es cierto, Maga, ahí platicando en el grupo de los tornados que, uy, qué risa, nos la pasamos genial ahí. No, no habla nadie, pero bueno.
1: Ay, escuché.
2: Es cierto, Maga, ahí platicando en el grupo de los tornados que, uy, qué risa, nos la pasamos genial ahí. No habla nadie, pero bueno, entonces platicaban que todos tienen gigantismo, empezando por ti.
1: Sí.
2: ¿De qué biberón de carne? Me atiré tanto. Pero no, todos mi nefasto es chaparrón. Chaparrón, chaparrón.
1: ¿Sí? Yo mido 1.80. Mido 1.80, pero si el Néstor cuando lo conocí estaba más chaparrillo que yo. Dice por acá, oye Mike, como una pequeña sugerencia para el día de mañana que es capirotada, ¿por qué no pones como regla que sean canciones de 2020 en adelante? Pura escuchar música moderna, mi humilde opinión. Es que el día, lo chido de mañana es que no hay reglas, eso es lo chido. Y si les pongo una regla, pues ¿para qué quieres? Los dejo descansar tantito. Pero podemos hacer un especial de música del 2020 para acá. No, ¿para qué quieres? Que todos mis escuchas no van a saber ni qué hacer. Pues es que todos son del año del caldo. ¡Es mi día! ¡La engañada y la divorciada! Dígame usted, ¿qué hada es el día de hoy? Porque el día de hoy es el día de las hadas. ¿Qué hada es el día de hoy? Mándeme mensajito al 844-294-3009. Muchos de aquí ya son las miadas. Así terminaron el fin de semana, el Día del Padre. ¡Las detonadas ya salieron por allá! Oigan, vamos a desahogar tantito la cola y regreso. Vámonos con algo de Robbie Williams y luego viene Mon Laferte y luego después viene Ana Victoria. No sé quién sea, pero ahí viene. ¡Vámonos!

0: 7:04 de la mañana, 20 grados de temperatura. Me están diciendo por acá, tú eres la ma... Ada. ¿Usted qué tipo de hada es? ¿Qué tipo de hada es? Me están diciendo por acá, yo con tanto trabajo ya... No, eso no lo puedo decir. Dice por acá, me levanté temprano, Mike, por fin te vuelvo a escuchar para hadas, mi hada. Voy al baño. Bienvenido, vámonos con la hora de los chamacos. Síguelo a su peque que me mande un audio y le pongo una canción y regreso.
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3: Recibiendo transmisión del módulo meteorológico. Conectando.
4: El reporte meteorológico para este miércoles es el siguiente. En Saltillo, con temperaturas cálidas y despejado, con una mínima de 17 y una máxima de 29 grados. Para Ramos Arizpe, nos espera un día soleado, con una temperatura mínima de 18 y una máxima de 30 grados. En Arteaga, parcialmente soleado, con posibles chubascos, con una temperatura mínima de 16 y una máxima de 28 grados. Ha finalizado el reporte del clima. Informó Lili Poblano, meteoróloga y navegante de ADN.
3: 7:06.
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1: Creo que puse la de Hula en vez de los pecados. A ver, según yo me la pidieron ayer.

0: 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Ay, mi Paco. Paco.
1: Ah, me dicen, esa no es, es el link. Pues es que no podemos poner cosas de YouTube, corazón santo. De YouTube no podemos.
0: Será por eso que
1: te... Dice, aquí ando, no me representa. Bueno, ya seguimos aquí en la hora de los peques, 7:10 de la mañana, 20 grados de temperatura. Dice por acá, buen día, Mike. ¿A ti te gusta la cul...? ¡No! Eso no lo voy a decir. Dice, mojinos escociosos, no parece muy infantil. Es la primera vez que los escucho en la radio. Felicidades al chef. ¡No, hombre! ¿Cuál felicidades? El chef está bien sonso y se equivocó. Dice Mike, yo quisiera hacer la tuneada, pero soy la empobretada. Ay, todos quisiéramos andar tuneados, oye. Ya estamos en la hora de los peques, vámonos con más. Pues qué, pues otra canción, porque pues esta ya no supe ni qué onda. Ay, Diosito santo, vámonos con esto de los picos.

0: Regresamos con más, 7:13 de la mañana. Tengo mensajitos por acá. Mensajito de audio.
1: Miguel Eduardo, buena mañana por la mañanita. ¡Holi! Oye, al Umpalumpa el nefasto, no me le digas nada, por favor. Yo lo respaldo. A ver, ¿qué onda? ¿Qué traes con él?
0: No se ha reportado. Y eso que lo estamos bufando y no se ha reportado. Dice por acá.
2: ¡Esta no es!
0: ¡Ay! ¿Qué dijo? ¿Otra vez?
2: ¡Esta no es!
0: No entendí. Me dicen Tacos Canción, pero yo pensé que era esa canción. Tacos Canción de Junic, el famoso. A ver, dime si es esta.
3: Comer aquí o para llevar.
4: Yo quiero un taco. Qué rica
0: la cerveza. ¿Es esa? Bueno, te lo pongo ahorita, nada más déjame leer los mensajitos para que la escuches completa. Mensajito de audio.
5: Mike, pues ya casi salgo de vacaciones.
0: Ajá.
5: Nomás 2 días, aunque hay muchas escuelas que todavía no están. Pues bueno, ¿te puedo pedir la canción de Dai Dai, por favor?
0: Dai Dai. Con mucho gusto la ponemos ahorita. Nada más dame chancita. Déjame. A ver. Dai. Ay, ay, ay, ay. Dai, dai. Ahorita. Ahorita sale nada más después de la de los tacos. Dice: yo soy la cansada. ¿Qué tipo de hada es usted? Comuníquese conmigo al 844-294-3009 porque el día de hoy es el día de las hadas. ¿Qué es eso? No me quitaste la canción de Hula en el horario de los. Ah, no. ¿Qué? ¿Qué es eso? No, que quitaste la canción de Hula en el horario de los peques. Bueno, algo así dice, ¿eh? Una copia barata de Cielito Lindo, la que te digo, los picús. Los picús, yo no sé, me los imagino como que son de esos pollitos de colores que te vendían en el mercado que te morían hasta los 3 días. Así, así se parecen. Tacos, canción. Vámonos y regreso.

0: 7 horas, 21 minutos.
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7:27 de la mañana, 20 grados de temperatura. Regresamos. Estamos en su morning show favorito, No Me Quiero Levantar. Y yo quiero preguntarles, bueno, no preguntarles, estamos ahorita con las hadas. ¿Qué tipo de hada es usted? Yo por lo general soy la desvelada. Por lo general, por eso llego todo modorro aquí. Pero, oiga, hablando, es que tenía tentación de comentarle este tema desde hace ya tiempo. Y aprovechando que el día de hoy juega México contra... ¿Contra quién? ¿Contra Chequia? Ok, y que estamos con todo esto de la fiebre del fútbol y esas cosas y todo eso. Y voy a dar mi opinión acerca de algo que me ha estado llamando la atención en los últimos días en redes sociales. Y pues es una opinión muy funable. Si a usted le llega a herir susceptibilidades, lo siento, no es contra usted. Es lo que yo pienso y lo que yo he visto. Y quiero ver si hay alguien que comparta esta situación conmigo. Al final le voy a tener una bonita reflexión. Algo que leí, pero primero le quiero explicar de esto. Todos estamos viendo, sí, la alegría del fútbol, cómo todo estamos celebrando. Y yo inclusive me he puesto a celebrar. Me emociono. El último partido lo vi, no entendía nada. Nomás sé que si la pelota se mete en la portería contraria, ya es un gol. Es lo único que sé. Y mientras los demás griten, yo también grito. Perfecto. Está muy padre. Estamos celebrando, nos estamos uniendo. Está todo muy bonito. Yo realmente sí estoy muy feliz de que tengamos este tipo de eventos. Pero minutos, horas después de que pasa el partido, inclusive al siguiente día, vemos videos en redes sociales, y creo que ustedes lo han visto también, de esta celebración mexicana. Esta celebración mexicana pues sabemos cómo, por algo es reconocido el mexicano, por celebrar, por ser alegre, por ser feliz. Tomamos las calles, en la Ciudad de México van al Ángel, celebran, y está muy padre, está muy bonito, y no voy a criticar en lo absoluto ese tipo de celebraciones. No viene un comentario después de, ay, pero ¿quién recoge la basura? No. Celebramos, qué padre. Es raro que en otras culturas eso lo hagamos o lo veamos. Pero hemos visto videos, por ejemplo, del doctor de las farmacias, que lo agarran y lo avientan, como lo hacemos en las bodas. Yo me pongo a pensar el tipo de celebración que tenemos en México. De que agarramos la cerveza y la aventamos y nos mojamos todos. Agarramos a los extranjeros, por ejemplo, ahora que están aquí en el país, y empezamos a celebrar con ellos y los hacemos parte de la celebración mexicana. Pero ¿en qué momento ya es mucho, ya es exceso la celebración? Tenemos formas muy raritas de celebrar. Esto me llevó a pensar, por ejemplo, cuando una pareja se casa, pues que estoy aprendiendo la canción, perdóname. Antes se hacía, no sé si ahorita se sigue haciendo, ya no lo he visto en las bodas. Agarran al novio, le quitan los calcetines, lo mandan y lo llevan al pastel, lo avientan entre los amigos y luego lo mandan con la novia para que le bese los pies, o sea, que le quite el betún del pastel de los pies, lo mandan al baño, lo desnudan y le entregan la ropa a la novia. Desconozco dónde venga ni qué signifique, pero bueno, no nos vayamos tan lejos. Nos vamos hacia la celebración del pastel. Cuando alguien cumple años, ¿qué es lo que hacemos? Lo empinamos al pastel. Realmente el mexicano, por eso se distingue ese tipo de celebraciones, vamos a decirlo, llevadas, ¿ok? Pero eso me puso a pensar en algo que yo leí hace poco, y ese es el comentario que quiero hacer, si usted está de acuerdo en esto o no. Porque, por ejemplo, vi un video hace poco de una familia que estaba celebrando el Día del Padre en medio de una inundación en su casa. Se les inundó su casa y se puede ver el video de ellos que están con el agua hasta las rodillas y están bailando y están celebrando el Día del Padre. Y eso me recordó a una frase, un texto, no me pregunte dónde ni qué autor, lo vi en redes sociales, que se preguntaban, ¿el mexicano realmente es feliz? Porque en el mundo, en el extranjero, vemos que el mexicano celebra que llegas aquí con una euforia y que celebramos a la muerte, por ejemplo, las tragedias, siempre estamos ahí nosotros viendo el lado positivo. Eso no lo tiene ningún otro país. Pero me pregunto, ¿el mexicano realmente es feliz?
Porque esta persona que escribió esto en esta publicación que les dije, dice, el mexicano no es feliz. El mexicano necesita celebrar para olvidar la miseria en la que vive. Y eso a mí realmente me... Dije, a ver, ¿qué? O sea, que nosotros como mexicanos, nuestro método de defensa para no caer en la depresión es celebrar. Digo, por eso tenemos aquí un gran problema de alcoholismo. O sea, nosotros tapamos las preocupaciones, las desgracias, la tristeza con fiesta. Y aquí es donde me pongo a pensar. Entre más fiesta tengamos, ¿significa que más deprimidos estamos? Le quiero preguntar si usted comparte esto conmigo. Y me refiero también hacia ese tipo de celebraciones del fútbol, esta forma en la que nosotros celebramos, inclusive hasta con un poco de bullying, voy a llamarlo. Pero sí me llamó mucho la atención y me quedó muy marcado eso que decía, que el mexicano no celebra porque es feliz. El hecho de que el mexicano celebre no significa que sea feliz. El mexicano celebra porque es la única forma que tiene para poder dejar de pensar que es miserable, que tiene problemas, que vive en la miseria, que vive en esto, que no lo digo que sea cierto, eso es lo que yo leí. Recuerdo mucho una placa que no sé si exista o que todavía esté o que si realmente fue verdad, que se encontraba en Televisa allá por los años 80, que la puso el presidente de Televisa en ese entonces, el Tigre, el que le llamaban el Tigre, Emilio Azcárraga, el Tigre, que decía que el principal objetivo o la obligación de la televisión era entretener al mexicano para que se olvide de la vida miserable que lleva. Palabras más, palabras menos. ¿Usted piensa realmente eso? Y es algo que yo quería discutir. Dije, aquí se presta para poder hacerlo. Déjame poner otra canción, porque si no después aquí al rato no voy a alcanzar. Así que vámonos con esto de Moderato. Y usted, mándeme mensajito 844-294-3009. Vámonos.

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1: Con 38 de la mañana, 20 grados de temperatura. Regresamos con más y voy a leer sus mensajitos. Dice: yo soy la de Basta Darks. ¡Qué bonito! Estoy leyendo sus comentarios, o sea, estoy a punto de leer sus comentarios acerca de lo que les acabo de mencionar. Y lo digo con todo respeto para los mexicanos, pero también creo que es importante hacer una introspección, analizarnos nosotros mismos y ver por qué hacemos todas estas cosas. Tengo un mensajito de audio.
2: Ya llamaron.
1: ¡Ay, gracias a ti, corazón! Mensajito de audio.
3: Y la cachimbera es la mano ciada, pero por los traileros, puñito largo. Uy, ya está rompiendo hogares allá en Torreón. Uy, no, qué asqui. Pero bueno, lo que le gusta a ella, siempre le gusta eso. ¡La mala vida! ¿Pero por qué no manda mensajes? ¿Sigue dándose un festín allá o qué?
1: Es que no sé, ha de andar muy ocupada. Dice: me preocupa un chorro el tipo de bodas a las que te invitan. ¡Ay, mijo, no te quieres hacer el europeo! Todos hemos visto eso en las bodas. Ahora me vas a decir que tú vas a esas bodas que son a las 12 del mediodía, donde todas las mujeres van con el mismo vestido, el mismo peinado y todas se llaman Ana Sofi y Ana Pau. ¡No me salgas con eso! ¡Ay, esas bodas también aburridas! No, aquí las bodas de barrio. Y sí, yo he sido parte de los que avientan al novio. Yo he sido parte de los que lo llevan al baño. Yo he sido parte de ese comité. No le digo que no, no le digo que está mal. Pero ¿por qué lo hacemos?
4: Yo no, Mike, buenos días.
1: Buenos días.
4: En una ocasión vi un video que decía: México no es el morrito cool que se ríe de todo. México se ríe de todo porque ya le pasó de todo.
1: Exacto.
4: Ya llorar más no puede. Y por eso sí, por eso prefieren mejor celebrar, reír, que seguir llorando. Fue lo que vi, ¿verdad? En el video ese.
1: Pero realmente nosotros lo celebramos porque no nos queda de otra, o porque ya estamos resignados, porque sería una actitud muy... Perdóneme. Ay. Ay, se me fue la saliva por otro lado. Sería una actitud muy, muy deprimente. Yo siento que es para olvidarnos de los problemas. Es lo que yo siento. Difiero de ese punto de vista del mexicano, solo creo que los mexicanos tenemos la habilidad de ver lo bueno en lo malo. No. Porque si tuviéramos... A ver, yo te contesto a lo que yo pienso. Si tuviéramos la habilidad de ver lo bueno en lo malo, encontraríamos la solución para lo malo. ¿Me explico? Simplemente yo siento que es... ay, ¿sabes qué? Tengo una deuda, no sé qué. Bueno, déjame taparlo con esto. Llegó el recibo de la luz, no tengo con qué pagarlo. Déjame esconder el recibo. ¿Sí me explico? Es querer tapar el sol con un dedo. Discúlpeme. Opino igual. Son muy intensos cuando hay festejos, sobre todo en el fútbol. Sí, eso también sí lo he visto. Eso de las bodas no lo he visto. Solo que antes los aventaban. Ah, exacto. Y del pastel yo también se ha quitado. Me gusta cuando hacen mitote, pero no que se pasen de lanza. Yo soy el primero que empina a las personas en el pastel. No lo voy a... Yo no me voy a hacer el santo ni el digno. Yo he hecho eso. ¿Pero por qué? ¿Por qué lo hacemos así? Si te fijas, el mexicano celebra triunfos ajenos porque nos falta sobresalir, y si alguien sobresale de buena forma lo quieren unir. Pues bueno, la fábula o la analogía, no sé qué sea, de los cangrejos en el bote. Si usted la conoce, pues bueno, ya sabe lo que estoy hablando. Muy buenos días, corazón santo, ya te voy escuchando de camino al trabajo. Todas esas prácticas son humillación y envidia al festejado más que celebración. ¿Tú crees que está interiorizada? El mexicano en general es alegre, no necesariamente feliz. Pueden ser cosas distintas. Gracias, gracias por tu mensaje. Me suena cuando dicen o decimos: me río para no llorar. Yo en lo personal no entiendo muchas de esas costumbres, como lo de aventarse el pastel o aventar a los novios al aire, pero sí celebro a mis muertos y creo que, justo como dices, es un mecanismo de defensa para lidiar con la realidad. Es que entonces a lo mejor no estamos listos para lidiar, para enfrentar los problemas. Por eso es que festejamos. Por eso es que preferimos mejor esconder el dolor porque no sabemos cómo lidiar con él. Y está muy feo eso, Dice: nunca lo había pensado de esa manera, pero así de bote pronto. Me da mucha risa eso de bote pronto. Pienso que no está muy alejada de la realidad esa reflexión, Mike. Ya me dejaste pensando. Así me dejaron a mí. Yo me quedé así que, oye, ¿y sí es cierto? Dice por acá: Mike, mi canción no era de fondo. Ay, mija, estamos hablando acá de las tragedias del mexicano y tú con tu canción que no era de fondo. Ay. Pues bueno, pues ya se fue de fondo. Dice por acá: no comparto esa idea de olvidar la miseria. Japón tiene la mejor calidad de vida, pero el índice más alto en suicidio en Estados Unidos, el sueño americano, y son el país con más alta tasa de drogadictos en la calle. Yo creo que el mexicano es adaptable a la circunstancia. ¡Exacto! Y te, si te toca festejar, hay que festejar. Cuando toca llorar, hay que llorar. Cuando toca trabajar, hay que trabajar. Pero yo siento que no hay que quitarle la, la importancia. Yo, en mi opinión, no hay que quitarle la importancia cuando algo es serio. Porque el mexicano, no sé ustedes, pero hasta en la seriedad se ríe. Y ahí yo, ahí a veces sí, yo digo, ay, qué onda. Hola, Mac, yo voy a la escuela y mi hermano sí va, pero yo no voy porque me duele la cabeza. Ah, ¿hay una pastillita ya, mijo? ¿Una pastillita ya? No, hombre. Me llamo José Pablo, voy con mi mamá por estampas con la mamá de un amigo, un hermano. ¡Ah, qué padre! Y ahí que te enseñen matemáticas. Dice, hola, Mike, buenos días. Aquí reportándome saludos a Doña Pelos. Ay, no, eso no lo voy a leer. Yo soy el hada trasnochada, dice el Sunshine. Mi rey, buenos días. No sé qué acabas de comentar, pero sí. Que CHSM, la América. Buenos días, Mike. Ayer fui al FanFest en Monterrey al concierto de Doctor... ¿Qué? Bueno, no sé. Y obviamente todos los mexicanos cantando, saltando, festejando. Y había muchos extranjeros. De hecho, creo que la raza latina es la que festeja más. Nos encontramos coreanos, alemanes y yo esperaba la misma reacción de ellos, pero no es la misma. Y no porque ellos tengan todo, sino porque todo lo vemos diferente en la vida. Y los mexicanos somos así de alegres. Nos puede estar llevando la fregada. Y yo veía gente extranjera que no era latina, seria, asombrada. Pero es porque te digo, nuestra raza es así. También vi un video de una coreanita en una lucha en la Ciudad de México que le pusieron una canción de BTS o el Gangnam Style, no me acuerdo cuál. Y todos, la coreanita así de que, ¡ay, bien padre! Así bailando como Laura León. Y yo, si supieras que te están viendo nada más con ojos de perversión, corazón santo. Si supieras. Pero bueno, vámonos un corte, regreso, no me tardo.
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5: 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Continuar transmisión. 7 horas, 45 minutos.
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0: 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Y vámonos con canciones de fondo porque tenemos mucho que contar. Llámenos, vámonos, quedan menos de 10 minutos. Vámonos con esto de Cristian Castro. Ay, ahí está.
1: Para siempre. Es una frase común.
0: Dice por acá. Ay, dice por acá. Mi rey, buenos días. Ay, ya había leído, perdóneme. Dice, yo difiero. Ah, dice Mike, hay videos de países copiándole los festejos a los mexicanos. Ok, sí, no digo que no. Está bien. No está malo celebrar. No quiero decir eso. Al mexicano le gusta el desorden y es contagioso. Muchos extranjeros están viniendo a México porque en Estados Unidos y Canadá no hay ambiente mundialista. Ok, no estoy en ningún momento diciendo no festejen. No lo estoy diciendo. Pero es que los festejos que nosotros hacemos ya caen mucho, perdón, en esos juegos de secundaria. Es a lo que me refiero también. Está bien, háganlo. Yo no lo comparto. Pero sí llega un punto en el... No sé, me voy a ver muy exagerado con este, la botarga esta que la andaban subiendo y bajando, que hasta quiero pensar que es una estrategia de marketing. O sea, eso es una invasión a la, al espacio de la persona. Yo sé, van a decir, ¡ay, qué cristalito! Y que no sé qué, y que para qué anda ahí en el mitote. Yo lo sé, pero hay que ponernos hay que dejar esa idea de, ¡ay, es que somos felices! Sí lo somos. Pero hay que pensar por qué lo estamos haciendo, por qué somos así. Yo difiero de tu punto de vista. Entonces, si tú vas a fiestas o antros, reuniones, es porque tienes problemas y quieres olvidarte de ellos. A ver, pensemos un poquito fuera de la caja. No seamos como caballos nada más, casándonos con una idea y defendiendo el punto solamente por defenderlo. No estoy diciendo eso. Lo que estoy diciendo es en general nuestra cultura de que tendemos nosotros a tapar las tragedias o lo que nos afecta con fiestas. No estoy diciendo que todo aquel que festeje es porque está deprimido. Dice por acá, mensajito de audio.
2: Y si no conozco la fábula del cangrejo, ¡cuéntala! No me dejes con la intriga.
0: Así rápido. No sé, no es fábula porque no hablan aquí los cangrejos. Estaba un pescador, no sé, cazando cangrejos del lado estadounidense y del lado, o pescando, no sé cómo se diga, del lado mexicano. Llega otra persona y le dice que por qué tiene los cangrejos del lado mexicano, del lado estadounidense, tapados, y los del los cangrejos del lado mexicano los tiene destapados. Y dice, lo que pasa es que los cangrejos del lado de Estados Unidos los tengo tapados porque empiezan uno a subirse arriba de otro hasta poder saltar y salir y ayudarse uno con otro. Dice, ¿y de los mexicanos por qué no lo tienes así? Porque cada vez que un cangrejo ve que otro mexicano está a punto de salir, lo tiran para que se regrese con ellos. Esa es la analogía, o no sé cómo se puede decir, de los cangrejos. Mexicanos al grito de guerra. ¡Me han seguido!
2: Mike, si nos reímos de la muerte, ¿tú crees que no se va a reír el mexicano?
0: Sí, yo lo sé, y no estoy diciendo que no lo tengamos que hacer. ¿Por qué? ¿Por qué? O sea, sentémonos y pensemos por qué lo hacemos. Analicemos un poquito más allá y no caigamos en el, ¡ay, pues es que entonces! No. O sea, realmente hagamos una introspección. El mexicano es apasionado. ¿Realmente es apasionado? Si fuera apasionado, fuera apasionado por el trabajo, fuera apasionado por salir adelante, fuera apasionado por pagar sus deudas, fuera apasionado por dejar vicios. Díganme, ¿realmente somos apasionados? Buenos días, mi Mike. Con respecto a los festejos, llega el momento en el que ya no es festejo, exageran el de los festejos cayendo en lo grotesco, y con respecto al dueño de Televisa, recuerda que cierto partido político lo tenía de la mano para llevar diversión a los pobres mientras ellos hacían sus bajezas robando. Algo por ahí va de lo que él decía. Haciendo malas actividades, por eso en la programación existen novelas dedicadas a la vida humilde, haciendo que soñaras que salías de pobre, te hacías rico y así te hacían llamar la fábrica de sueños. Exacto. Nosotros estamos educados, pensamos así, debido a las novelas que vimos o la televisión que vimos en ese entonces. Japón, dice, voy a seguir con la siguiente canción. Un buen perdedor de Franco De Vita. Opinamos, son muy intensos cuando hay festejos, sobre todo en fútbol. Si te fijas, el mexicano celebra. Japón ya no es el primer lugar en suicidio, es Corea, pero ellos son un buen ejemplo de una desgracia tremenda y cómo salieron adelante. Dice por acá, mensajito de audio.
3: ¿Qué tal, Mike? ¿Cómo estás? ¿Qué dices? Aquí, rumbo a la chamba, con toda la actitud, poniéndolo a la verde. Y listo para hacer mi tote, hacer burlote ahí a la meda como la otra vez.
0: Eso.
3: ¿Qué tal? Pues pasamos, vamos a ver si pasamos.
0: Eso.
3: Aquí todos los saludos, el tío Miguel García, que va manejando, va con toda la actitud. Saludos a todos, a la bella Dulce Plantada.
0: Y ahorita que dice el calzagrande esto, también vi videos donde la gente empieza a mover los carros que están estacionados, que los empieza a mover. Que hasta una patrulla la movieron. Eso ya, si realmente sí es celebrar, es mi pregunta. Ya que estén pintarrajeando un carro, vi uno que saltó sobre el cofre el parabrisas de un carro y lo rompió. Eso realmente ya es celebrar. O sea, realmente sí es eso, la pasión mexicana. Mensajito de audio, Plantadita Podcast.
4: Hola, Mike, estoy escuchando lo del debate que empezaste. Oye, fíjate, yo desde mi punto de vista, que ahorita lo acaba de decir un radioescucha y yo coincido con él, es eso, ¿no? Nos adaptamos a las circunstancias. Somos personas que nos adaptamos, somos una comunidad que nos adaptamos. Eso no quiere decir que no tengamos problemas, que no estemos viviendo un duelo, que no estemos tristes, que no tengamos nuestros propios problemas económicos o demás, lo que sea, hasta políticos, hablando en general de México, ¿no? Pero nos adaptamos, disfrutamos el momento, la circunstancia, lloramos también en el momento, en la circunstancia en la que nos encontremos. Entonces, desde mi punto de vista, yo creo que es eso, ¿no? Y a respetar, ¿no? Todos vivimos nuestros duelos, nuestros logros de diferente manera. A algunos les va a parecer, a otros no les va a parecer, pero sí, México se puede llegar a distinguir por eso, ¿eh? Que nos adaptamos. Podemos estar en Estados Unidos, podemos estar en Colombia, podemos estar en Europa y vamos a hacer lo mismo. O hasta llevamos un poquito de nuestra cultura, de nuestro despapalle, porque ay, a veces como hacemos nuestro despapalle los mexicanos, pero pues es lo que nos distingue, ¿no? Hasta aquí mi reporte, ahora no me quiero levantar. La Plantada.
0: Sí, yo lo comprendo, pero también creo que puede ser un poquito abrumador el festejo del mexicano, especialmente para los extranjeros, pero bueno, ese es el problema de los extranjeros. ¿Para qué vienen? Oigan, se me hace que hoy no va a haber mañanero, ¿eh?
5: Hola, Mike, ¿sabes dónde puedo comprar una pizza deliciosa?
0: Miguelón, si gana México hoy el viernes, regalamos una pizza por cada gol que meta. Aparte de las tres pizzas del viernes. ¡Ándele! Ya me está dando aquí una promoción, don Benedetos. Ahorita nada más lo confirmo. O sea, pero ¿cómo? Explícame bien la dinámica y con mucho gusto yo aquí la comparto. O sea, ¿a todos les regalarás eso? ¿O una pizza y la rifamos? Dime. Mensajito. En lo que también coincido es que hay una característica general negativa, en mi opinión. Hay gente que necesita humillar a otros para sentir esa felicidad. Aventar al novio, embarrar al festejado, bañarlo con líquidos varios, etcétera. En fin, como que hay gente que necesita ver a otros humillados para sentir que no son los que están peor. Ahora, esto no te digo que no sea cierto, pero si nos aventamos esa introspección que les digo, puede llegar a una parte cultural de nosotros. Y no comparto eso de los festejos. Mensajito de audio de La Vane.
6: Hello, buenos días, Miguel. Pues yo tengo activado el modo mundialista, ya casi se acaba, pero sí lo he perdido 100%. Ya sabes, aquí el merquetengue, el guaquetengue y lo que sea. Aquí el chiste de rondar, de hacer el albuene. Te dejo un saludo, Miguel. Desde una parte del lugar del mundo, saludo a las superpoderosas, a las detonadas, a todos los muchachos. Muchas gracias aquí y ¡ánimo!
0: El guaquetengue, dijo La Vane. Gracias, Vane, por mandar el mensaje. Yo creo que sí tiene razón esa reflexión. Nosotros festejamos desde la resignación. No nos vayamos muy lejos. Una de las cosas que sigo sin entender es muchos mexicanos festejan más a la gente foránea que a sus mismos paisanos. Puede ser lo de la Malinche, que te digo. Yo digo que por más que festeje el mexicano, el Néstor se la come. Hoy no vino el Néstor. Hay muchas protestas por maltrato a la mujer, por violencia, porque subió la gasolina, etcétera. Casi por todo hacemos problema del asunto que somos mitoteros. Y si usamos todo para hacer lío, ¿tú crees que no usamos cualquier pretexto para festejar? Sí, sí. Ok, es que eso ya está establecido. Yo no estoy criticando eso. Aquí el problema es ¿por qué? No vi a nadie festejando el COVID que dejó tantas muertes. No vi a la gente que festejara para tapar esa tragedia. ¿Cómo crees que festejaran? No entendí. No, a ver. Es que, no lo digo para que se ofendan. Yo sé que estoy tocando fibras sensibles y que estoy tocando ese orgullo mexicano. ¡Somos bien mexicanos! A mí no me vas a decir. No es eso. Realmente lo digo para que se sienten y se pongan a pensar, ¿por qué somos así? Es muy ambiguo. El ser humano en general vive rodeado de miseria. Hay países como Corea del Norte, viven en una dictadura. Hay gente feliz y países en Europa donde, aparte de los usos y costumbres, tienen el arraigo a vivir de... Voy a poner otra vez... voy a poner esta canción, de hecho, de fondo. ¡Ah, ya me tengo que ir! Donde parte de los usos y costumbres tienen el arraigo de vivir del qué dirán, por eso tienen reglas muy estrictas y por eso no son felices en general. Donde sea hay problemas e infelicidad, el mexicano tiene la virtud inclusive de en la adversidad ver lo positivo y seguir en conclusión en todo el mundo. ¡Ay, mija! ¡Una coma de perdido! ¡Ya me cansé de estar leyendo! ¡Ay, se me fue el aire! ¡Aviéntate una coma de vez en cuando, mija! ¡Ay, por favor! ¡Que ya me cansé! El mexicano tiene la virtud incluso de en la adversidad ver lo positivo y seguir en conclusión. En todo el mundo hay problemas, pero lo resolvemos o lo enfrentamos de la diferente manera. ¡Ay, no, hombre, se me fue el aire bien gacho! Dice por acá, pues ya atropellaron a una persona en un carro que estaban zangoloteándolo. El vato se molestó y los embistió. Pues ahí está. Aquí se les aventaban arriba los carros, los dejaban todos abollados, nacos. Está bien que festeje, pero a veces no miden las consecuencias, te digo. Yo digo, aquí no falta una persona que me diga, ¡y las feministas! Al rato, ahorita va a salir el mensaje. Yo digo que la intensidad y las ganas de excederse es directamente proporcional a la poca esperanza que tenemos. ¡Ah! Porque todos queremos mejorar, pero a veces las circunstancias nomás no ayudan. Súmale la educación, pues chale. Y no digo que sea nuestra culpa, y no digo que es culpa de nosotros. Sí es cierto que de la manera que festejamos cae en una falta de respeto, y la neta la mayoría no sabe tomar. Si somos muy apasionados para todo, o nomás ve cuánta gente no fue a trabajar el viernes pasado, bien crudota, pero fue. Los mexicanos tenemos apego evasivo. ¡Ay! Nos distraemos para no sentir. Ahí está. 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Ahí está, ya te lo dije y te lo mandé. Dice por acá, es que no puedo hacer dos cosas al mismo tiempo. Oigan, no voy a alcanzar con todos los mensajes, ya me estresé.
4: Miguel, la mecánica es así. Si don Benedetto todos los días nos regala dos pizzas, pero hoy México mete 4 goles, van a ser 4 pizzas más. En total, ya, 6 pizzas. Ya. Don Benedetto, dígame si me equivoqué o no.
0: Ya entendí. Buen día, los festejos dejan de serlos cuando pasan al vandalismo. Igual que las mar, se habla que... hablar más de vandalismo que el objetivo real. Dice, para el mexicano el celebrar es sinónimo de desmadre. ¡Exacto! ¿Por qué? Me dejaste pensando que si el mexicano es feliz, y sí opino que es una para olvidarse de problemas. Yo, por cierto, porque ya es mexicano el desmadre de nacimiento por sus costumbres también, y no digo que no lo deje, que lo dejemos de hacer.
7: Si gana México, una pizza para cada gol que meta México para probar. Escucha, Nilón. Ahí tú pones la dinámica. Aparte de las 3 del viernes, ya. Les regalamos otra pizza por cada gol.
0: ¡Ay! Ahí está, el viernes, por cada gol que meta México el día de hoy, aparte de las 3 que regalamos el viernes, vamos a regalar más. ¡Ay, ya me comprometiste!
7: Y esas son aparte de las 3 que regalamos el viernes en tu estación. Tú pones la dinámica, Miguel.
0: Ok, perfecto, ya está.
8: El día no está completo si el Calzagrande no manda mensaje. Calzagrande, mándame un saludo, me llamo Tony.
0: Ya lo mandó. Oigan, me quedo con muchos mensajes. Discúlpeme, me tengo que ir porque ahí viene ya Andy. Todos quietos, que ahí viene Andy. Me tengo que ir, le agradezco mucho por haberme acompañado. Me quedé con muchos mensajes. Vamos a hacer esto. Mañana continuamos con los mensajes. Mañana yo doy lectura a esos mensajes. Nada más hágame un favorzote. Miren, ya ven, no le doy gusto a nadie, ya pon música mejor. ¿Qué por qué hablo? ¿Qué por qué no hablo? ¿Saben qué? Aquí voy a hacer lo que me dé mi regalada gana. Le guste o no le guste. Eso es lo que voy a hacer. Yo voy a hacer el programa como yo quiero. ¡Ya me cansé! ¡Ya me cansé! Oigan, gracias a todos por haberme acompañado. Si no le hice un mensajito, mañana pónganme un puntito mi totero en el mensaje. Y lo leo mañana, pero ahorita ya no alcanzo. Le agradezco mucho, cuídense mucho, nos vemos mañana. Y nada, gracias por estar aquí conmigo. Le mando un besote. Esto fue No Me Quiero Levantar. Y mi nombre es Mike Castañeda. Nos vemos mañana. ¡Bye!
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11: Recibiendo transmisión del módulo meteorológico. Conectando. El reporte meteorológico para este miércoles es el siguiente. En Saltillo, con temperaturas cálidas y despejado, con una mínima de 17 y una máxima de 29 grados. Para Ramos Arizpe, nos espera un día soleado, con una temperatura mínima de 18 y una máxima de 30 grados. En Arteaga, parcialmente soleado con posibles chubascos, con una temperatura mínima de 16 y una máxima de 28 grados. Ha finalizado el reporte del clima. Informó Lili Poblano, meteoróloga y navegante de ADN.
12: 8 horas, 2 minutos.
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Hola, hola gente, ¿cómo estamos? Ya ando aquí de regreso, qué gusto saludarlos nuevamente aquí en este espacio en Hit and Rewind. Sí, ahorita estamos escuchando algo movidón, pero vamos a cambiar radicalmente de género porque el día de hoy es nuestro miércoles country, así que bienvenidos al lugar donde la música es solo el comienzo y el pasado y el presente se encuentran en un solo lugar. A ver, sí, vámonos con un clásico, con algo bonito, romanticón de Randy Travis. Esta canción se titula Forever Never in Maine. La escuché hace poquito y la verdad es que me encantó la canción, así que la vamos a disfrutar por acá. No me le cambien, 844-294-3009.

0: Gracias por estar otra vez aquí. De regreso después de un día de ausencia, se sintió bien raro y no lo voy a negar, pero era justo y necesario en esta ocasión, Rosita. Y si tuve un temita médico ahí fuerte, sí, yo entonces ya. Pero regresamos felices, contentos, recargados. Ahora sí que igual sin forzar mucho la garganta y así pues la salud, pero ya, aquí andamos de regreso, así que gracias por recibirme nuevamente. Y otra vez, como cada miércoles ya se siente el olor a silla, a botas, a sombreros, a carretera, así de corazón. Así que qué bonito que hice a miércoles country, me encanta este día porque no importa si escuchas country desde hace muchos años o si apenas estás descubriendo pues este género, siempre hay una canción que termina conquistándonos, ¿no? Esta que yo les puse ahorita de Randy Travis, Forever Never Amen. Esa canción me gustó muchísimo, la escuché de camino, iba escuchando otra que nada que ver y fue la que sonó después y dije, wow, agregar, claro que sí, va a sonar el miércoles. Y sí, creo que es una de las declaraciones más bonitas de amor que nos ha dado la música country, porque no solamente promete querer a alguien para siempre, sino promete quererla por siempre y para siempre, amén. Y lo mejor es que la canción pues tiene ese estilo clásico del country, una gran historia, una melodía sencilla, se podría decir un poco clásica, y una letra que no necesita exagerar para llegar al corazón. Son palabras muy bonitas, y creo que sí eran los éxitos de este hombre, Randy Travis, en los años 80, y pues por algo sigue siendo una de las canciones más populares al día de hoy para dedicar en bodas y aniversarios. Por aquí tenemos un audio, a ver.
1: Hola, Andy, buenos
0: Hola,
1: días.
0: Hola, buenos
1: Espero
0: días.
1: Que estés muy bien.
0: Gracias.
1: Creo que hoy es miércoles de country, ¿verdad?
0: Claro, claro.
1: Bueno, si es así, te pudiera pedir la canción de She's Everything. Ay, no me acuerdo quién la canta. Bueno, She's Everything, si se puede.
0: Claro,
1: de Brad Paisley. Un excelente día.
0: Igualmente, todo lo mejor. Ahorita nos vamos a escuchar directamente esta canción, She's Everything, de Brad Paisley. Ya se la saben, 844-294-3009, para que me empiecen a pedir aquí qué canciones country quieren escuchar el día de hoy. Por acá me dicen, buenas, buenas, mi Andy Bella, 10 de 10. Pobrecito del Mike, lo correteas que ni pudo leer más mensajes. Saluditos y besitos. Ay, hora. Ay, ahora resulta que es mi culpa. Ayer estuvo todo el día aquí, libre, mis 2 horas. Ahí se pudo extender un poquito, ¿no es cierto? Pero sí, aquí andamos ya de regreso. Ahorita vámonos con esta canción, She's Everything, de Brad Paisley. Le vamos a disfrutar por acá. También es de mis canciones favoritas del country. Así que disfrútenla, ya se la saben, 844-294-3009.

0: Yeah, una canción preciosísima de Brad Paisley. Nos vamos a ir a una breve pausa y regresamos enseguida con más música, así que no te me despegues, que esto apenas va comenzando.
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2: 8:20.
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Yeah, acabamos de escuchar Dance Her Home de Cody Johnson. Arrancamos este segundo bloquecito de nuestra primera hora. Y qué bonita canción, porque es justamente pues una época donde muchas canciones hablan de grandes lujos, impresionar a alguien. Cody Johnson nos recuerda que pues el romance a veces está simplemente en lo más sencillo, en los detalles. La idea de bailarla hasta llevarla a casa me parece de las imágenes pues más bonitas que puede dar la música country. Aparte, no es de fiesta enorme, sí trae un ritmo animado, no habla de un viaje alrededor del mundo gigante, sino de disfrutar el momento con la persona que quieres, sin prisas, como si el tiempo se detuviera mientras suena una buena canción. Así que, pues 10 de 10 a esto que acabamos de escuchar. Por acá me dicen Oli Oli, Andy, bonito miércoles. Muchísimas gracias. Igualmente, todo lo mejor del mundo para ti y para todos los que me escuchan aquí en la Radio Diferente. Dice, ¿crees que me puedas poner la canción de I Bet You Think About Me de Tay Tay, porfi? Saluditos. Claro que sí, con muchísimo gusto. De hecho, tenía pensado poner una de Taylor Swift porque el día de ayer, bueno, no sé exactamente el día de ayer, pero justo esta semanita, fue un evento donde estuvo ahí cantando Taylor Swift varias de sus canciones, pero las interpretó al lado de Lainey Wilson. Y una de ellas era la de Love Story. Dije, qué bonito, qué padrísimo poder disfrutar de alguien que inició en el country, que a lo mejor ahorita ya no sigue esos pasos, pero que pues se sabe que es icónica a todo lo que va dentro de ese género, con alguien que ahorita la está rompiendo completamente, igual de talentosa. Así que nos vamos a ir con esa canción, I Bet You Think About Me, de una vez. Vamos a disfrutarla por acá. Ya he visto por aquí sus mensajitos. Aquí voy agregando sus canciones, así que ya se la saben. 844-294-3009.

Yeah, seguimos aquí en Hit and Rewind. A ver, acabamos de escuchar I Bet You Think About Me de Taylor Swift en colaboración con Chris Stapleton. ¿Cómo me encantan esos dos juntos, sobre todo en esta canción? Porque, pues simplemente, si hay algo que hace increíblemente Taylor Swift es contar historias. Porque esta canción no es esa donde termina llorando por un ex, al contrario, aquí llega con seguridad muy impresionante y literalmente le dice: estoy seguro de que aunque ya pasó el tiempo, de vez en cuando piensas en mí, te acuerdas de acuerdo a una canción, a alguna ropa, a algún lugar en el que ves pasando, y eso le da una personalidad muy diferente a la canción, porque me encanta esta colaboración que además pues tiene dos mundos del country. Por un lado, les decía ahorita, está Taylor Swift regresando un poquito a sus raíces, al lugar donde comenzó con, pues sí, con todo lo que fue la regrabación de Red. Esta es parte de ese álbum, de lo más nuevo que sacó de ese disco como exclusiva, por así decirlo. Suelen llamarse canciones del baúl, aquellas que están como guardadas y que por fin ven la luz después de un largo tiempo. Y después está Chris Stapleton, pues de esas voces más respetadas del country actual, que le aporta un toque rasposito, auténtico, que hace todavía más especial la canción. Y el video también está buenísimo, cuenta una muy buena historia. Taylor interpreta a una invitada pues diferente en una boda, y sin decir mucho más, digamos que es imposible que alguien la olvide completamente. Aparte, en el video sale Miles Teller, este actor que sale también en Top Gun Maverick, y su mujer. Entonces es un video preciosísimo, imágenes de boda gracioso. Si no lo has visto, te recomiendo que lo vayas a ver para que lo disfrutes y veas de qué te estoy hablando. Ahora nos vamos a ir. Ahorita les platicaba que ella cantó una canción con Lainey Wilson, pero Lainey Wilson también sacó una canción nueva en colaboración con John Mayer, así que la vamos a escuchar por acá. Se llama Phone Kiss and Wallet. Está muy padre, muy bonita la canción, medio romanticona también, algo ahí de ese estilo. Así que vamos a disfrutarla por acá y ahorita sigo aquí con las complacencias que me están pidiendo.

0: Yeah, seguimos aquí, escuchamos Funky's Wallet, Delaney Wilson y John Mayer. Primero tengo que decir que es una combinación muy interesante. John Mayer en realidad no canta, toca ahí la guitarrita, pero por un lado tenemos a Delaney Wilson, que pues como decía ahorita, es una mujer que está renovando la industria country con muchísima personalidad. Está ahí con nuevas canciones, un estilazo de outfits que a mí me encantan cada vez que veo sus pantalones, sus sombreros, sus blazers. La verdad es que me gusta mucho el estilo que ella lleva, y esta canción me da risa porque dice celular, llaves, cartera, como que te imaginas cualquier cosa menos de lo que trata, pero sí es un checklist que prácticamente ella hace antes de salir a casa y dice, pues no quiero que se me olvide nada de eso, pero tampoco quiero que se me olvide esto, es lo único que necesito para estar cómoda y feliz fuera de mi casa prácticamente. Así que me gusta que toma algo muy cotidiano y lo convierte en una historia romántica con ese sello, con pues sí, muy característico del country, ¿verdad? Que es hablar de la vida real, de los pequeños momentos y cosas que todos vivimos, pero dándole un giro especial. Así que 10 de 10 de la cancioncita que acabamos de escuchar. Les vuelvo a repetir el nombre por si nunca la habían escuchado, Funky's and Wallet. Por acá tenemos un audio, a ver.
1: Buenos días, Andy.
0: Hola.
1: Buenos días. Y sombreros.
0: Hija.
1: Ponte una rolita de Wet Case. Se llama... ¡Ah, se me olvidó el nombre!
0: Yo.
1: Ah, ya. Old Enough to Know Better, porfas.
0: Claro que sí.
1: Y estuvieron bien frías las cheves con Imagine Dragons, pero
0: ay,
1: ya andábamos tan
0: creo.
1: Bien.
0: Qué
1: y hoy que gane México. A chequia.
0: Claro.
1: Chequia. Bueno, sí, a chequia. 3-1 va a ganar. Bueno, 3-0 mejor.
0: Eso, ahorita yo estaba viendo, saluditos, yo estaba viendo justamente un videito. Bueno, ahorita vengo con mi jersey, claramente venimos listas, preparadísimas para apoyar ahí a la selección el día de hoy en este partido tan importante, pero justamente estaba viendo por ahí predicciones de esas que salen como de los animales que van haciendo. Me tocó ver tres, nada más, tres el día de hoy, o sea, es un buen número, yo me imaginaría, de predicciones de esos animales dando puntos para México. Entonces, esperemos que sí sea real, que sí se logre, así que 10 de 10. Qué bonito, qué bonito. Hoy se disfruta totalmente. Digo, tenemos aquí también modo avión, entonces aquellos que no lo van a estar viendo, que van de camino a su casa, pues aquí miren, aquí vamos a tener buena música. Acuérdense que los espero aquí de 6 a 8 de la nochecita aquí en este espacio en la radio diferente con música interesantona. Ahora sí, vamos con esta canción que me pide el buen Didi Boy. Después vamos a una pausa y regresamos con más. No me le cambien.

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1: 8:43.
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Oye, acabamos de escuchar una de mis canciones favoritas del género country, Cowboy Take Me Away de The Chicks. Cada vez que pongo esa canción, me pongo de muy buen humor, muy feliz. Es una canción preciosísima y me dan ganas de subirme a una troca, de mirar por la ventana en una carretera también así interminable y perderme viendo el atardecer con esa canción tan preciosa. O sea, el violincito que suena al final, la letra. Creo que es justamente lo que me encanta del country, que tiene esa capacidad de hacer volar la imaginación a todo lo que da y de disfrutar. Y sí, no habla solamente de un cowboy, un vaquero, la canción, sino de esa sensación de libertad, de encontrar a alguien con quien el mundo se siente un poquito más grande, mucho más bonito. Y The Chicks, pues marcaron antes y un después dentro de la música del género country. Abrieron muchísimas puertas para mujeres dentro del género y demostraron que se podía combinar el sonido tradicional con letras frescas y pues un toque de mucha, pero mucha personalidad. Así que sí, por algo es de mis canciones favoritas del country. Y siguen abriendo puertas a mujeres talentosísimas. Tenemos el ejemplo claro de Lena Rom, que sacó también su versión de esta canción en español, con un poquito de inglés. Muy buena, si no la han escuchado, súper recomendadísima. Me dice por acá, hola Andy, buenos días, espero te encuentres súper bien. Muchas gracias, muchas, muchas gracias. ¿Crees que me podrías poner la canción de That's My Kind of Night de Luke Bryan, por favor? Y muchísimas gracias, saludos, claro que sí, con muchísimo gusto. Y me encanta también Luke Bryan, así que claro que sí, la canción es mucho más que bienvenida en este espacio. Vámonos directo aquí a escucharla a través de la radio diferente y enseguida volvemos con más aquí de sus complacencias. No me le cambien y recuerden mandarme un mensajito al 844-294-3009 para ir agregando aquí sus canciones a la playlist, porque la vamos armando entre todos. ¡Hija!

0: Yeah, acabamos de escuchar That's My Kind of Night de Luke Bryan. Les voy a hacer una confesión que ya muchos saben, es mi cantante country favorito. Pero esta canción me gusta porque tiene algo, no sé, es que, bueno, en general él puede hacer baladas románticas, canciones para manejar, himnos para noches con amigos como esta que acabamos de escuchar justamente, y todas transmite una buena energía. Y pues, como quería decir justamente, That's My Kind of Night es de esas canciones que te hacen pensar en un verano perfecto. Y yo estoy muy contenta, muy feliz, porque oficialmente arranca una de mis épocas favoritas del año, el verano. Ya está aquí, ya llegó, ya se puede disfrutar. Y el otoño, mis dos épocas favoritas van seguiditas, entonces yo soy la más feliz, la más contenta. Ahora sí que, pues prácticamente es una canción especial para esas épocas tan bonitas, para esos momentos simples, porque a veces son los que terminan convirtiéndose en los mejores recuerdos. Y pues sí, esta canción es uno de los mayores éxitos de Luke Bryan y ayudó a que muchísima gente se acercara al country moderno. Así que te invito a que escuches esta canción también ahora en estos días de verano que van arrancando y que podemos disfrutar, aunque no tengamos vacaciones como cuando éramos niños, ¿verdad? Tiene igual algo de magia. Yo creo que la vida se ve más bonita en estas épocas y sobre todo con todo lo que hay que hacer a nuestro alrededor. Simplemente el día de hoy tenemos eventazos, se sabe, entonces yo sé que todos como buenos mexicanos vamos a disfrutar, vamos a estar contentos, aunque a lo mejor no nos guste mucho el tema que a lo mejor de esta celebración, ¿verdad? La temática principal, o que no seamos tan seguidores. Sabemos que nos une como país y es muy bonito también el poder disfrutar de eso, y sobre todo acompañados de buena música. ¿Por acá tenemos un audio?
1: Hola, Andy, excelente. Hola. Miércoles de country. ¿Podrías, gracias, complacerme porfa con una canción del señorón que se despide este sábado ya del ámbito musical? Alan Jackson, la canción de Drive. Saludos, aquí andamos, Andy.
0: Gracias, gracias, saluditos. Claro que sí, con mucho gusto nos vamos con esta canción de Alan Jackson, Drive. Ay, sí sufrí cuando vi que anunciaba que iba a ser su último concierto, sobre todo con todos los invitados que va a traer Luke Bryan, Blake Shelton, o sea, muchos icónicos que se reúnen para darle pues esta despedida a los escenarios a uno de los más grandes de la música country. Así que va a doler, pero deja una gran huella con grandes canciones dentro del género musical. Así que vamos a disfrutar esta canción, claro que sí, con mucho gusto. Después una breve pausa y regresamos con más música, así que no te me despegues.

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2: Recibiendo transmisión del módulo meteorológico. Conectando.
3: El reporte meteorológico para este miércoles es el siguiente. En Saltillo, con temperaturas cálidas y despejado, con una mínima de 17 y una máxima de 29 grados. Para Ramos Arizpe, nos espera un día soleado, con una temperatura mínima de 18 y una máxima de 30 grados. En Arteaga, parcialmente soleado, con posibles chubascos, con una temperatura mínima de 16 y una máxima de 28 grados. Ha finalizado el reporte del clima. Informó Lili Poblano, meteoróloga y navegante de ADN.
2: 9:02. 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

Yeah, acabamos de escuchar Permia Drink de Post Malone y Blake Shelton. Esta mezcla también entre country moderno y uno que sí es medio moderno, pero no tan moderno, o sea, Blake Shelton. Si algunos años atrás me hubieran dicho que Post Malone iba a grabar este disco country con artistas pues tan icónicos del género como Blake Shelton, Luke Combs, Chris Stapleton, Tim McGraw incluso y otros más, pues la verdad es que no lo hubiera creído, pero qué bien le quedó. Creo que eso demuestra algo muy padre este género, que siempre está dispuesto a recibir artistas de otros estilos siempre y cuando lleguen con respeto por la música y las buenas historias que contar. Además, la química entre Post Malone y Blake sí se escucha muy natural, tiene un estilo muy particular, de una vibe de una tarde entre amigos, por así decir, una carnita asada, un ranchito, una guitarra sonando, alguien diciendo, pues sírvanme otra, pues saludcita. Y creo que va muy acorde con el mood del día de hoy, así que 10 de 10, vamos arrancando aquí calentando motores para la tardecita completamente. Bueno, ustedes, yo no puedo, pero espero que la disfruten ahí con lo que van diciendo justamente en la canción Blake Shelton y Post Malone. Por acá me dicen, hola, buenos días, Andy, lindo día, bendiciones, saludotes, un abrazo, Villa, muchas gracias, igualmente todo lo mejor. Fíjate que ayer fui al Fan Fest en Monterrey y escuché una canción de DPR Ian y me gustó, se llama Don't Go Insane, a lo mejor queda el día de hoy. No es country, si quieres déjala hasta el último. Claro que sí, el día de hoy es country, pero mira, si te la pongo, si no, hoy mañana te la pongo, pero si es una joyita, sí la he escuchado. De hecho, me dio mucho FOMO no poder ir, pero bueno, pues la salud ahora sí que va primero. Pero vi que por ahí estuvo muy bueno el concierto, que se puso también la playera de selección, que la gente estuvo cantando, disfrutando, que dio entrevistas, que estuvo ahí después en su camioneta estacionado recibiendo a la gente y saludando desde el quemacocos. O sea, creo que fue un espectáculo completamente digno de todo este ventazo. Así que para seguir con ese mundo, nos vamos a ir ahora con una canción que habla de celebrar en México justamente. Es una canción de Low Frequencies, pero esta es versión country. Se llama Are You With Me, de Easton Corbin. Y luego regresamos un poquito más aquí con sus

Ay, esta que está de fondito también me encanta, The Sounds de Alan Jackson, una canción muy triste, pero bueno, escuchamos ahorita Are You With Me, de Stan Corbin, y esta canción también me encanta porque no habla de lujos ni planes así súper complicados, sino de un

lo mismo de siempre, ¿verdad? Una troca, un camino de terracería, un atardecer, y hablando de decir, pues justamente estás conmigo, hoy que hay partido, pues seguramente más de uno ya está organizándose dónde verlos, y con la familia, con los amigos, en algún restaurante, o incluso en la oficina, ¿verdad? Echándole ahí de entre un ojo para el trabajo y el otro el marcador de vez en cuando, como acá su servidora, pero va a estar interesante, y creo que eso es lo más bonito de todo lo que estamos viviendo últimamente en el país. Y aparte esta canción dice, quiero disfrutarlo bajo el cielo de México, de poderlo aprovechar aquí. Creo que muchos extranjeros es lo que están sintiendo también, y se siente bien bonito también como mexicano vivir estos momentos y ver cómo la gente lo está disfrutando también. Por acá me dice, gusta escuchar la bonita voz de la niña bonita, ya se está recuperando. Ay, si supieras todo lo que batallé para este momento. Pero muchas gracias, me andaba desmayando, gente. O sea, no, bueno, en realidad sí perdí el conocimiento, y ese fue uno de los motivos por los que no pude estar aquí con ustedes ayer. No tanto por la voz, ya saben que igual, aunque sea en susurros yo venía, pero sí estuvo un poquito ahí fuertecita la situación. Gracias a Dios no pasó mayores, pero sí, ahora sí fue un sustazo completamente. Aquí como el fiel radioescucha a la orden. Muchas gracias, muchas, muchas gracias por estar aquí conmigo, por recibirme tan bonito en este miércoles de regreso aquí con ustedes al aire. Me dice, buen y bonito ombliguito de semana, Ani. Muchas gracias. Igualmente, ya casi llegamos al viernes, gente. Ya casi, ya casi. ¿Podrías agregar la de Lightning Rod de Bill Rock? Por favor, claro que sí. Con muchísimo gusto. Gracias por escribirme, por estar aquí. Ahorita nos vamos con esta cancioncita directamente. Buenos días, Andy. Paso a la playlist. Está chida. Aquí la voy anotando, todas las canciones que pongo. Las que voy a poner, las traigo ya en la lista. Y aquí voy anotando las que me piden también. Entonces, ahorita se las mando con muchísimo gusto. Vámonos con esta canción, Lightning Rod. Y regresamos con más aquí después de ella.

un clásico para fondear por acá, 2000 Rose. Escuchamos Lightning Road de Bull Road. No conocí esta canción, me gustó el estilo, pero me gustó más la letra, que prácticamente, pues Lightning Road, la traducción literalmente es un pararrayos, algo que está ahí para recibir el impacto de las tormentas. Y creo que de alguna forma u otra todos hemos sido ese pararrayos en alguna ocasión, ese amigo que escucha los problemas de todos, el que siempre está resolviendo las cosas, la mamá, el papá del grupo. Y aunque las cosas se compliquen, pues aguantan la tormenta y siguen adelante. Y eso me gusta del country, que toma, como decía ahorita, imágenes simples, tormenta, carretera, botas, guitarra, y las convierte en historias con las que es fácil identificarse. Y además tiene musicalmente ese sonido clásico que nos hace imaginar precisamente un cielo nublado y ese momento justo antes de que empiece a llover. Que por cierto, yo sigo obsesionada con la serie que he estado viendo, 911 Nashville, está en Disney Plus, se los recomiendo mucho. Está fuerte, son 8 episodios nada más, 9 de hecho. Y sí está interesante, pero trata mucho de eso, de rayos, lluvia, tornados. Entonces está interesantona y pues emergencias, ¿verdad? Y cómo la solucionan por ahí todo lo que pueden, lo que está en sus manos el equipo de bomberos. Se los recomiendo mucho, mucho, mucho. Y ahora nos vamos con otra canción del que les recomendé en la mañana, hasta luego, luego, que es Randy Travis. La canción se llama Deeper Than the Holler. Después nos vamos a una breve pausa y regresamos con más, así que no me la cambies.

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1: Sistema estable. Por ahora.
2: 9:24.
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Yeah, acabamos de escuchar Love Story Taylor Swift de mi güerita hermosa. Y qué bonito recordar que antes de conquistar el mundo con el pop y esas canciones tan icónicas que tiene, que por cierto ayer vi una película que también les recomiendo mucho el día de hoy. Se llama Mensajes de Voz para Isabela. Está en Netflix. Híjole, cómo me hizo chillar esa película. Sobre todo siendo una hermana mayor, pega el doble, pega diferente. Pero es una película muy romántica, muy tierna, protagonizada por Zoe Deutsch y Nick Robinson. Lo amo con toda mi alma. Es una gran película. Vivieron otra vez, revivieron las comedias románticas. Y salen muchas canciones de Taylor Swift, por eso me acordé. Pero pues, y es que Taylor era una chica de botas, guitarra y canciones country. Love Story, de hecho, fue una de las canciones que hizo que muchísimas personas, incluyéndome, se acercaran al country por primera vez. Es de su primer disco de este, bueno, no, el segundo disco que tenía de este estilo. El primero fue el debut, y este es parte de Fearless, mi álbum favorito de Taylor, sino que de mis favoritos. Y pues, y aparte habla un poquito de esta historia clásica que es Romeo y Julieta, pero le cambió el final. En lugar de una tragedia, nos regaló un vivieron para siempre, y por algo se convirtió también esta canción en un himno, porque habla de creer en el amor, de luchar por lo que quieres e imaginar que por una vez los cuentos sí pueden terminar bien. Incluso sale en otras películas esta canción, es un clásico ya. Dice, esa se la dedicó al mundo que sale en Secreto en la Montaña, ¿verdad? La de I Bet You Think About Me, que escuchamos hace ratito. Sí, porque esa canción es del álbum Red. Entonces, fue justamente después de su relación con... se me acaba de olvidar el nombre. Pero es que nunca lo sé pronunciar correctamente. Pero sí es el protagonista de Secreto de la Montaña, que claramente no es Heath Ledger. Ni siquiera voy a intentar pronunciar el nombre de este David de... No, sí era David... Jake Gyllenhaal, no sé cómo se pronuncia, está bien complicado su apellido desde siempre. Y lo por más que lo escucho y veo videos de cómo lo pronuncia, nunca se me queda grabado. Nunca, pero sí es para él. El cucarachón número uno al que Taylor le escribió una canción de nada más y nada menos que de 10 minutos. Imagínense qué tanto afectó ese tema. Pero es que, pues sí, ni cómo justificar a este sujeto. Me dicen por acá, hola, buen día. Quisiera solicitar la canción Love Somebody de Morgan Wallen. A ver si entra en tu programa de hoy. Ojalá y sí, gracias y buen día. Claro que sí entra. Con muchísimo gusto ponemos esa canción. Es más, vámonos ya a escucharla por acá. No me la cambies.

Acabamos de escuchar Love Somebody de mi queridísimo, hermoso y precioso Morgan Wallen. Si hay algo que él hace muy, muy bien es cantar sobre emociones que son humanas completamente, pero que todos hemos sentido y que parecen sencillas de explicar, aunque a veces no lo son, y él lo sabe hacer de una forma pues muy buena, muy interesante. La canción habla de algo que va mucho más allá de enamorarse, de encontrar esa persona con quien puedes ser tú mismo, sin filtros, sin pretender ser alguien más, y creo que es una de las razones por las que esta canción ha conectado con mucha gente. Además, tiene un estilo muy característico que mezcla lo que es el country tradicional, pero con sonidos más actuales, y ha hecho que muchas personas pues también descubran el género musical gracias a él. El otro día, bueno, yo, saben que tengo dos hermanitas menores, y sí somos muy diferentes las tres entre sí. Creo que no nos parecemos en muchas cosas, pero coincidimos en alguna que otra. Principalmente solemos hacerlo en cuanto a películas, series, libros y uno que otro gusto musical, pero al contrario de mí, a ellas no les encanta el country. Entonces yo siempre que se suben a mi carro, o sea, muy seguido, trato de ponerles canciones de este género para ver si chicle y pega, y me dice la mediana, me dice, ay, es que sí he escuchado country, sí le he querido dar la oportunidad. Escuché mucho a Morgan Wallen, pero no me atrapó. Y dije, órale, ok, está interesante. Pero después me mencionó una que otra canción de él que sí le gustaron, como la de Talking Tennis. Y dije, ah, mira, bueno, ya, por lo menos ahí vamos haciendo un pequeño avance en ese mundo con ellas. Me dice por acá, hola Andy, qué bien que ya te regresó la voz. Gracias, gracias. Ahí la llevamos, todavía no andamos al 100. De hecho, por acá me dicen, justamente tienes una voz súper bonita. Muchas gracias, lo aprecio. No andamos al 100, pero ahí vamos poco a poco mejorándonos ahí con el tratamiento y cuidándonos. Entonces por eso también estoy tratando de hablar un poquito más bajito que de costumbre. Ya ven que yo soy bien gritona después y bien emocional, aquí me río y canto. Ahorita le damos un poquito más tranqui, pero unos cuantos días nada más, ya después volvemos ahora sí con toda la energía y la actitud. Me dicen, ¿puedes poner una canción de David Rawlings, Cumberland Gaps? Esa la conocí por la película de Caballeros. Órale, ok, nice, me gusta, vamos a escucharla por acá. Ya saben que el cine aquí también siempre tiene entrada. Me preguntaban también ahorita el nombre de la serie que recomendaba hace ratito, es 911 Nashville, 911 Nashville en Disney Plus, para que la vayan a ver, 9 episodios, muy bueno, muy bueno. No me la he acabado y ya empecé que hace un mes, pero es que ya ven que la niña ve mil cosas a la vez. Pero está bien, les tengo recomendaciones cada semana, por lo menos de algo diferente. Vámonos con música, un corte y regresamos con más, no le cambies.

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1: 9:40.
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0: Otro clásico precioso que acabamos de escuchar, You're the Only One de Dolly Parton. Agradezco, como decía ahorita, la convivencia con mis hermanas. Nos sentamos por ahí el sábado a ver una serie, una de ellas y yo. Y la serie se llama Every Year After, cada año que pasamos juntos, algo por el estilo. También es Amazon Prime. Serie también de verano, romántica, de triángulo amoroso y lo que gustes, pero está muy buena, muy padre y basada en un libro además. Y esta canción salió en uno de los episodios y dije, wow, preciosísima, claro que tiene que entrar en el miércoles country de esta semana. Y pues sí, es una manera de recordarnos, pues, ¿por qué Dolly Parton es una de las artistas más queridas de la historia de la música country? Sí, es una leyenda que ha vendido millones de discos y una compositora, pues, extraordinaria. Y con esta canción lo demuestra, que tiene una forma también muy particular, muy única y especial de cantarle al amor desde una forma muy sincera. Y esta canción habla de esa sensación de encontrar a alguien que se vuelve único entre todas las personas, pero que hace que todo pase segundo plano, aunque tristemente habla también de corazones rotos, de dice que okay, ya te lastimé una vez y no quiero volver a hacerlo, quiero estar aquí para ti y disfrutar bien. Por acá tenemos un audio, a ver.
1: Buenos días, muchos saludos. Hola. Al programa Country, el mejor de Coahuila.
0: Ay, muchas gracias.
1: Oye, pues recordando también a Alan Jackson, para que se quede, la excelente canción de Remember When. Saludos.
0: Joyita, saluditos, saluditos. Gracias por pedirla. Dice saludos desde Figueroa Multiservicios Fever. Saluditos, saluditos. Muchas, muchas gracias por estar aquí conmigo. Qué buena canción acabas de pedirme por estos rumbos. Así que vamos directo a escucharla para alcanzar a poner aquí las complacencias. No me le cambien.

¿Ya? ¿Ya lloramos todos? Si no, para ponerles otra igual así triste, bonita. Escuchamos Remember When de Alan Jackson. Oigan, es que esta me duele reírme. Todavía no me puedo reír al 100, por eso les digo que andamos un poquito más tranqui que de costumbre, pero felices de estar por acá en este Miércoles Country. Pues sí, esta canción que escuchamos de Alan Jackson creo que es una de las canciones más bonitas que nos ha regalado este género musical. No habla de un momento específico, sino habla de toda una vida, de enamorarse, formar una familia, crecer juntos, superar los momentos difíciles y sentarse a recordar un día, pues todo el camino recorrido. Entonces, pues sí, es una canción con significado diferente y sobre todo dependiendo de las etapas de la vida, ¿verdad? Así que, pues ahora toca despedir un grande Alan Jackson de los escenarios y creo que es una canción ideal para eso. Me dice, hola, hola, Andy, muy buenos días, excelente Miércoles Country, qué bueno que ya andas mucho mejor. ¿Podrías incluir la canción Write This Down de George Strait, por favor? Saludos, claro que sí, vamos a escucharla de una vez para alcanzar.

0: Yeah, acabamos de escuchar Write This Down de George Strait, y es que pues es una canción que solamente este grande puede convertir en algo tan simple como decir anótalo, una de las canciones pues de amor más bonitas también del género. Prácticamente le está diciendo a la persona, escríbelo para que no se te olvide que te quiero, que voy a estar aquí, que siempre puedes contar conmigo. Una canción romántica, preciosa, hermosa, divina. ¿Para con audio?
1: Buen día, tocallita.
0: Buen día.
1: Saluditos.
0: Igualmente.
1: ¿Crees que me puedas poner la canción de Carrying Your Love With Me de George Strait? Por favorcito, tocallita, un abrazo, que tengas excelente miércoles tejano.
0: ¡Hija! Igualmente, amigo, un abrazo. Vámonos con esta canción. Me despido rapidín después de ella.

Yeah, Carrying Your Love With Me de George Strait, mi segunda canción favorita de este artistazo, después de lo que estamos escuchando de fondito, Check Yes or No. Yo me despido, Rosita, muchas gracias por estar conmigo en este día de country un poquito más clásico, no tan moderno, pero preciosísimo todo lo que da. Gracias por armar la playlist conmigo. Les mando un fuerte abrazo y también por recibirme también otra vez aquí de regreso nuestro miércoles country. Gracias por estar conmigo. Los escucho aquí, bueno, si nos escuchamos aquí el día de mañana para con nuestro jueves de Rewind, de recordar viejas épocas, para que vayan pensando de una vez sus canciones para el día de mañana. Bye, bye. Besitos.

0: Uy, la nave tiene que llegar a su siguiente destino. Pero nos escuchamos aquí el día de mañana. Bye, bye.
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3: El reporte meteorológico para este miércoles es el siguiente. En Saltillo, con temperaturas cálidas y despejado, con una mínima de 17 y una máxima de 29 grados. Para Ramos Arizpe, nos espera un día soleado, con una temperatura mínima de 18 y una máxima de 30 grados. En Arteaga, parcialmente soleado, con posibles chubascos, con una temperatura mínima de 16 y una máxima de 28 grados. Ha finalizado el reporte del clima. Informó Lili Poblano, meteoróloga y navegante de ADN.
2: 10 horas, 3 minutos.
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0: Estamos comenzando este miércoles 24 de junio, donde juega nuestra selección mexicana. Oigan, yo ahorita, mi preciosa Andy Aguillón, salimos, nos saludamos amorosamente y también nos cuestionamos de qué hicimos, qué hacemos, qué estamos haciendo. Y rápidamente le dije, bebé, ¿cuándo, a qué horas es el juego de México? Y me dice, a las 7. Le dije, oh, demonios. En la escuela dijeron que fueran con la playera los niños y que iban a apoyar no dijeron para ver el partido, obviamente, nomás dijeron para apoyar a nuestra selección. Pues yo le mandé papitas, silbato, matraca, mija, le pinté las cachetitos de verde, blanco y rojo y le dije, van a ver el partido sí o sí juntos. Como payaso, que. Bueno, mija. Ni modo. Ya se hizo, la niña ya está ahí, Dios la bendiga. Y bueno, pues yo antes de seguir con este programita, que hoy es tema interesante, déjenme ver en mi registro que tengo por hablarles hoy, porque ya saben que tema preparado hay, pero memoria a corto plazo tengo yo, así que permítanme un segundito, y yo les voy a decir qué tema vamos a tener hoy en mi planificador, por favor, ay Dios santo, miren todo lo que se me revolvió ya, miren, hombre, no me estás funcionando el celular. Andas muy sabe cómo, hijo, Yo ahorita no te ando aguantando. Aquí está. Hoy es miércoles emocional. Miércoles de crecimiento emocional. Ni modo, soporte. Dice por acá, hola, mi chío. Ahora, ¿qué parte de mi ego vas a matar? Que me revises. Dice, santa madre de mi respeto, saber qué día prepara tema de las mujeres con memoria a corto plazo dañado, pero apúntelo, no se le vaya a ver. Dijo mi madre que de la envidia me cuide. Oigan, bueno, antes de pasar con este tema de crecimiento personal que viene, no viene fuerte, ya los voy a hacer descansar un poquitirris, creo que el de las adicciones estuvo fuerte, entonces hay que recuperar energías para que me quieran seguir escuchando, bebés, nada más, porque también, o sea, por favor, oigan. Bueno, el punto es el siguiente, yo estoy próxima a cumplir años el 12 de julio, primero Dios, y que me permita llegar a ese día, y tengo una dinámica. Si me estás escuchando tu radio escucha, ya saben que yo aquí no es de que con puros son puras mujeres, los que ustedes gusten y manden, tampoco discrimino a los que tenemos hijos, porque luego no se admiten niños, no, tampoco, bebé, mamás y papás luchones, claro que sí, con todo y las bendiciones para que jueguen con mis bendiciones. Voy a hacer una convivencia con una servidora por la celebración de mi cumpleaños, y de regalo, y para que pueda ser admitido, nada más van a ser 20 personitas las que se van a poder ser partícipes de esta convivencia con una servidora. Tienen que hacer una obra de buena fe. Vamos a pedirles que sean parte de, como les había mencionado, tengo un familiar muy grave en La Conchita, están pidiendo donantes de sangre, ya fueron 4 por parte de el programa, lo cual me está encantando, el Buen Corazón, que tiene mucha gente, y pues ahorita sigue, ya está pasando de terapia a intensiva, terapia intermedia, y pues tienen que seguir poniendo paquetes de sangre, porque ya saben que tu donación puede salvar la vida. La donación es para Víctor Cárdenas, es en el Banco de Sangre de La Conchita, de 8 a 10 a.m. Por favor, los requisitos para que tú puedas ser candidato y candidata a donar es tener ayuno mínimo de 5 horas, edad de 18 a 60 años, peso mayor de 60 kilos, no haber ingerido bebidas alcohólicas en 48 horas, no tener ningún tipo de enfermedad, de transmisión o algún tipo de enfermedad crónica, no estar tomando medicamentos actualmente, no ser alérgicos a alimentos o medicamentos, no cirugías ni tatuajes en un año. Ya cambió mucho esto de los tatuajes y este tipo de situaciones. Si tienes tatuajes de más de un año, eres bienvenido y bienvenida. No haber padecido hepatitis y, en caso de mujeres, no estar embarazadas ni en periodo de lactancia. Eso es lo que piden ahí para que puedas ser donante. Te puedes comunicar para mayor información al 844-160-6443. Y si tú me mandas el screenshots de que fuiste a donar, te comunicas ahí también con la persona, con mi familiar, pues ya ella se va a encargar de registrar a quienes ya donaron. Y pues hasta que sean las personitas que les dije, son los que van a estar participando también en esta convivencia conmigo. Obviamente va a haber, miren, yo soy fiestera argüendera, pero hay que hacerlo con motivo, hay que hacerlo con apoyo para salvar una vida. Así que, ¿qué mejor que celebrar la vida salvando una vida? ¿A que sí? Bueno, si quieres ser partícipe de esta convivencia conmigo, si eres candidato a esta donación, te esperan ahí, en el Banco de Sangre de la Conchita, de 8 a 10 a.m. Ya saben los requisitos y más bien no me tienen ni que mandar nada, porque pues ahí está mi familiar y ella va a estar ahí registrando quienes ya donaron. Y pues ya, ¿verdad? Yo les voy diciendo cómo va la lista. Apoyen esta causa, apoyen a esta persona que, bueno, es mi familiar, pero si no fuera mi familiar también le pondríamos las mismas ganas, pues para salvar una vida, y qué mejor que celebrando la vida, porque ya voy para mis 39 años y me encantaría también conocer a todos los que me escuchan y que sean de buen corazón. Imagínate, todo se va a juntar, buen corazón, me escuchan, no, pues va a ser un pachangón. Los niños no cuentan, o sea, si tú eres mamá o papá luchón y tienes que traer a tus hijos, ellos no cuentan como invitado. Ellos van día gratis, claro que sí. Porque a mí me gustaría que me dijera, ay, te invitamos, lleva a tus niños, ellos están incluidos. ¡Ay! Palabras de oro, porque va a ser una convivencia muy sana, muy bonita, para platicar, para conocernos. Ahí van a estar mis críos para que jueguen también con ellos. Y yo creo va a ser un hermoso momento donde pura buena vibra, ¿verdad? Pura buena gente que está interesado en seguir apoyando y ayudando en beneficio de las personas que lo requieren, y más las personas que andan en hospital. Así que no lo dudes, ve al Banco de Sangre La Conchita de 8 a 10 para la donación, es para Víctor Cárdenas. Y a mi familiar nada más le mencionas que vienes del programa de Chío Rosales de Conecta ADN y te va a registrar. Y pues obviamente, si ya fuiste donador, ya estás en la lista de mi cumpleaños de convivencia con mis radioescuchas. Dice por acá, no voy a poder donar porque tengo miedo a las agujas, pero le llevaré 2 kilos de betabel para que le repongan la sangre. Así también puedo ser acreedor del juez. Nope. Tienen que donar. Vence su miedo. Fíjate, no puedes ni hacer eso por conocerme, no, hijo.
1: ¿Yo de qué chingados te...?
0: ¡Ay, Dios santo! Cálmate, Santa Fe Clan. Cálmate, hijo. Soy mexicano. Es mi bandera.

0: cuando están llorando, cuando tienen miedo, cuando cuando tienen alguna emoción encontrada, o cuando simplemente me dicen, mamá, cántame la canción, por favor. Así que vamos a escuchar esta cancioncita. Acuérdate que estás en Conecta ADN. Regresamos. Dice por acá, ájales, por usted hasta 10 litros, entonces, nomás que ahorita ya almorcé. Ay, no, hijo, pura decepción. Dice por acá, yo daría, yo sí voy a ir, dice por
1: saludos, acá. Rochillo, excelente miércoles, que estés muy bien. Por aquí andamos.
2: Hola, hola, Rocío, excelente miércoles. Ay, yo no puedo donar sangre porque, ay, qué pena, pero es que yo soy papi, no sé si me entiendas, qué vergüenza.
0: Ay, no, Layo. Te falta Jesús. Oigan, sí, si ya saben que no son candidatos, ¿a qué van? Nomás me van a hacer pasar vergüenzas. No vayan, mejor. Luego, Nacir, estos son los que escuchan a la Chío, a la prima. No, bebés. No vayan, los que buenas personas somos.
2: Peligro y le salga contraproducente. No, tío, mejor no.
0: Y luego yo con mi primo, porque primeramente Dios se va a recuperar, yo diciendo a mi primo, ¿por qué ahora ya cantas? ¿Por qué ahora ya quieres manigrichis? Dice, buenos días, Chio, excelente día, Dios te bendice, saludos y un abrazo de Villa. Saludos, precioso, claro que sí. Oigan, entonces, ¿qué? Pidan su canción que las haga sentir mexicanos. Yo les voy a poner la que a mí y que le canto a mis niños. ¿La van a tener que aguantar? Claro que sí. Claro que sí. Vamos a ver si es esta versión la que quiero. Vamos a ponerla.
3: 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Canta y no llores.
0: Ay, miren, con la pelona también está.

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2: Horas, 20 minutos.
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0: Ya estamos de regresito, 10:26 de la mañana, 26 grados, oiga. Cálmate, sol, por favor, estamos comenzando, hijo. Ahora sí que estás bien intenso. Ay, Dios santo. Bueno, pues, ¿qué tiene? Hay que agradecer todo lo que estamos viviendo, un día más que respirar, aunque sea con solazo, aunque sea pegajosas, pegostiosos y demás. Dice por acá, give me the power de Molotov, por acá también. Fíjense, mira. Hola, Michio preciosa, te quiero mucho, que te canses un excelente miércoles. Te mando muchos besos y abrazos. Te quiero, amiguita hermosa. Te quiero más, preciosísima, mi Monish. Dice por acá, la canción que me hace sentir mexicana es la de give me the power de Molotov. Mira, dos personas que quieren esa cancioncita. Yo también la estoy necesitando.
1: Ay, no, la Shakira, qué antiprofesional. Nombra a todos menos a Piqué. ¿Quién sabe por qué?
0: Oigan, y si vieron, no sé si sea cierto, ustedes quítenme la ignorancia, que en una parte del video, cuando mencionan a los jugadores, menciona, en orden, como cuando estaba, su ex, el Piqué, en un juego donde le dieron en su Mauser por loser. Y lo relacionan así directamente como en el orden que está diciendo los jugadores, con el orden en que el cronista de fútbol, del partido, está narrando el golazo que le hicieron. ¿Qué miro? A ver, estoy en este momento observando algo que Lion me mandó. A ver, me vas a asustar. Es un video de los que asustan, porque si voy a gritar, amigo. ¿Qué es eso? ¿Una luz en el techo? No, ¿qué es, amigo? ¿Qué es? Dice, Piqué no es loser, es campeón del mundo. Saludos. Ya salieron las defensas. Sin llorar. Si es campeón del mundo, eso no te lo puedo negar, porque ganó una funa mundial.
1: Rocío, ¿te acuerdas que hace un año andaba cazando naves extraterrestres? Pues ya empezaron otra vez, ya las empecé a ver. Comienza el espectáculo aproximadamente desde las 10 de la noche, viendo de Mirasierra hacia como para Cotzco, y luego se va recorriendo como viendo hacia Arteaga, hasta las 4 de la mañana se dejan de ver. Velas, para que veas nomás cómo se sienten las libras. Porque en el video, la verdad, no le hace justicia para nada, ni 1%, mendigo celular. Graba horrible, pero pues bueno, es la única evidencia que tengo, pero... Chécalo, Rochío.
0: Chécalo.
1: Ay, no, la Shakira, qué antiprofesional.
0: Quiero velas no veladoras. Oigan, sí me gusta el ¿cómo se llama? El fenómeno OVNI. Hay que hablar un día de eso. ¿Qué te parece, mi Layone? Voy a ponerme de Leida, porque también muchas personas dicen que no son OVNIs, que son demonios. Sí, será cierto. Sí, hay que hablarlo. ¿El viernes o qué? Para echarme una Leida estos días. O sea, hoy y mañana. Bueno, el viernes va a haber fenómeno OVNI. Si tú quieres también participar en este debate, porque va a ser un debate, bebés. Aquí todos van a decir que sí, lo creo o no lo creo. Pero dice para juntar info también y tú la presentas. No, usted también preséntela. Sí, hay que buscar. Dice, hola, bebé, es un satélite. ¿Será un satélite? No se veía como satélite. ¡Ah, ya! La canción. Ya sigue la canción que mi Monish y mi querido si es Villa, ¿verdad? A ver, déjenme ver, para no decir quién me la pidió y quién no. Atrocionando. Ahorita la pongo desde el principio, para que no empiecen. Sí, mi precioso Villa y mi Monish preciosa, esta canción dicen que los hace sentir mexicanos. A mí también. Vamos a cantarla bien fuertes, bebés. 1, 2, 3.

Y bueno, ya estamos de regreso después de esta cancioncita tan preciosa, que a mí también me hace sentir bien mexicana. Yo no sé si a ustedes les pasa, pero lo que es Plastilina Mosh, Molotov, la Natalia Lafourcade, ¿quién más? Canciones, como la de Frijolero también. Todas esas, a mí me agrada, la de Comprenden Méndez, sí, también esa. Todas esas como que siento que son muy mexa, ¿no? Como que nos hacen sentir acá pasión. Y bueno, ¿qué les estaba diciendo? 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

0: Y bueno, dice por acá, a mí las canciones también de películas, ándale, sí, eso, de películas mexicanas también me hacen como que tener un poquito más de saborcito mexicano en mis venas. ¿Qué tal que ganamos el mundial, oigan? Y sí, sí.
1: No puede haber momento mejor.
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0: Y que pongan al Messi y al Ronaldo, al Cristiano Ronaldo entregándonos la copa. Ya lo dije. Dice por acá, patrona, bueno, ya no soy, sí soy tu patrona, pero ya no soy la patrona. Dice, ¿podrías poner la de Por Mi México de Lefty, Santa Fe Clan e invitados, porfa? Claro que la voy a poner. Vamos a escuchar esta cancioncita y de aquí nos vamos al corte. Estás en Conecta ADN con una servidora de Chio Rosales. ¿En dónde más? Pues en ADN 92.1.

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2: 10 horas. 40 minutos.
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0: radio escuchas, ha llegado el momento de regresar. Nosotros nos disponemos a concluir con nuestra misión. Tengan la bondad de ser felices. Fue Zampayo Climaco, reportero del aire.
1: Son las 4:20, 4:20.
2: Son las 10:50. Me encanta esa canción. Más por eso del señor locutor. Y el Cimaco, el reporte del aire. Muchas gracias.
3: Recuerdo, canal 83, en Monterrey.
4: I'm the Pachuco King, señorita.
2: Y bueno, pues ya estamos de regreso, 10:50, 26 grados. Ya estamos a nadita de concluir este tu programa Conecta DN. El tema no se dio, pero miren, les voy a dar una probadita del tema, a ver si lo podemos platicar mañana, porque acuérdense que el viernes va a ser de fenómeno OVNI. Fenómeno OVNI. Fíjense, yo andaba viendo, no estudiando, porque no les voy a echar mentiras, a mí no me gusta tampoco la mentira. Yo estaba viendo, ¿cómo les diré? En una revista, no voy a decir cuál. ¿Por qué los hombres y las mujeres tenemos esta dificultad de poder compartir una opinión, ¿cómo les diré? Sí, una opinión o un enfoque en empatía, por ejemplo, y no estoy, fíjense, muy bien, porque no le vamos a echar ni los hombres a las mujeres, aquí es como terrícolas, simplemente pues tenemos ciertas características en patrones generales, en tronco común, por así decirlo, los hombres y las mujeres. Entonces, yo dije, ¿por qué le es tan difícil a un hombre comprender ciertas situaciones de la mujer emocionales y psicológicas? A este nivel, vamos a hablar. ¿Y por qué a la mujer, porque también a nosotras, se nos complica entender al caballero en sus emociones y su modo de pensar? Incluso me atrevo a decir que la mujer tenemos complicación con la practicidad del hombre. Porque si se ponen a verlo de manera objetiva, los hombres son prácticos. O sea, ellos no son como nosotras de déjame le digo que no para que piense que sí, déjame le digo que no quiero para que me insista, déjame... Exacto. Nosotras, ellos no. Ellos es, le estás diciendo a un comando directo, pues eso es lo que supone que quiere. O sea, pues me está diciendo que no, pues mejor no le hablo, no la busco. Ya en el idioma amoroso ya entran otros temas, pero aquí estamos hablando en cosas en general, de la vida, para entendernos. Y entonces, de aquí me derivo a un estudio que ustedes lo pueden buscar. Se llama... Las mujeres viven en tercera persona y los hombres en primera persona. La investigadora que habla sobre este tipo de, ¿cómo les diré? De este tipo de emociones, actitudes y pensamientos, tanto del hombre como de la mujer, habla que inevitablemente un sujeto pendiente del resto tendería a cuidar y observar al otro de una forma que un sujeto que vive en primera persona jamás lo hará. ¿Sí me están entendiendo? Es decir, yo fíjense que cuando estuve haciendo el estudio del adulto mayor, las mujeres, por lo general, tenían mucho desgaste psicológico y emocional, porque por cultura nos toca ser las cuidadoras. Y esto es ancestral, ¿eh? No vamos a hablar de que el machismo, el feminismo, no. Esto es ancestral. Inclusive, en las épocas cavernícolas, la mujer era recolectora, el hombre cazador. La mujer se quedaba con las crías, con los niños, a cuidar, y el hombre iba a cazar. Sin embargo, ya después hablando de este tipo de situación, de la mujer cuidadora, aquí menciona mucho de eso. Por eso la mujer vive en tercera persona. ¿Qué es vivir en tercera persona? Simplemente de un ejemplo que a mí me explotó el cerebro. Si tú te pones a pensar, mujer, damita que me estás escuchando, ¿para quién te arreglas y cómo te arreglas? Muchas ya nos arreglamos para nosotras mismas. Sin embargo, en tu inconsciente, y esto hay que aceptarlo, nos arreglamos para ver cómo nos ven los demás. Incluso muchas lo hacemos, ahora van a decir que no, pero bueno, no se ataquen. hasta pasas y dices, ay, mira, cómo me veo en el espejo cuando paso, cómo se va a ver mi silueta si yo paso por aquí caminando, cómo se me va a ver el cabello del lado izquierdo, del lado derecho, la falda, de qué lado me pongo, el ángulo donde sea más roncito, más cortito, etcétera. Vivimos para una crítica de tercera persona. Es decir, nosotras, por el cuidado que se nos dio, vemos a otras personas para saber si nosotras estamos bien. No sé si me doy a entender. Inclusive, en la forma en la que arreglamos la casa, a muchos nos pasa. Y a mí me ha pasado, se los digo porque hasta me dio risa cuando dio esta psiquiatra el ejemplo. Dice, tú limpias tu casa como mujer, no sé si a hombres les pase, también puede ser. Porque acuérdense que aquí nada es exacto, ni nada es así es. Yo limpio mi casa, la arreglo, y si me gustó cómo me arreglo, hago como que yo soy la visita. Ahí esta canción también me hace sentir mexicano, aunque no sea mexicano. Sin tu amor. Sí. Entonces, yo arreglo la casa y luego yo hago como que soy la visita, me siento en el sillón que yo considero que es el lugar donde se ve la casa ya arreglada y bonita, y digo, no manches, o sea, y la vuelvo a ver, y la vuelvo a ver, y me gusta, y luego muevo un poquito más el sillón o el florerito o lo que tú quieras. Y es cierto, estoy inclusive arreglando mi casa para una persona más, no para mí. Vivir en primera persona de los caballeros y damos hermosos y preciosos que nos escuchan es parte también de su crianza y cultura ancestral. Ya no hablen de que tu mamá, que la suegra, por eso lo crió así. No, es parte de una raíz profunda y ellos viven en primera persona. Es decir, lo que les rodea y lo que ellos sienten es su realidad. No sé si estamos agarrando aquel hilo. Mándenme un emoji de corazoncito blanco, porque si no, déjenme el estudio más para que entendamos esto, que a mí me explotó el cerebro. Y por eso, cuando tú pones a cuidar como mujer a tu esposo, tu pareja, a los hijos, tú dices, ¿por qué no lo cuidó bien? Hizo pipí en la planta, se puso estas cosas, comió tierra y el papá no está al pendiente. No lo hacen a propósito. Es parte de su lóbulo prefrontal, sí, de su conexión neurológica, que viven en primera persona. Ellos pueden ver y cuidar si el niño está cerca de ellos, pero obviamente pues una criatura anda lejos y haciendo travesuras. Ahora, si tú le das un comando a esta pareja que tienes de manera directa y le dices, te voy a dejar al niño, no te despegues de él, por favor, lo sigues a donde él vaya, no dejes que coma tierra, no dejes que coma dulces, inclusive mándaselo por WhatsApp. Te aseguro que lo va a cuidar bien. Porque lo está viendo y leyendo él. Está en primera persona el comando. ¿Sí me entienden? ¿Sí me entienden? No, es que, en serio, amigos, esto es oro molido. Yo digo que, por favor, dice por acá, Chío, manda un saludo a mi tío Juan. Hoy es su día. ¿Es su cumple o su santo? Dímelo ahora o calle para siempre. Dígamelo. Dígamelo porque ya estoy en celebración. O sea, que están tontos. Mira, eso es lo que nosotras decimos. O sea, que están tontillos. Y no. Son comandos diferentes porque ellos nos podrían decir lo que siempre nos dicen, que estamos locas. Y si tú te pones a pensar, estamos medio loquillas. ¿Cómo es eso que de repente estamos bien y luego quieres llorar y luego quieres partirle y luego quieres decirle hasta... Y luego si nos va a bajar parecemos que somos Godzilla. ¿Sí se han puesto a pensar cómo estamos de manera diferente conviviendo y creando conexiones y emociones y actitudes diferentes? Bueno, es la manera en la que observamos el mundo. Ellos lo observan en primer persona y nosotros en tercer persona. No es que nosotros seamos mejores, ni ellos mejores, ni peores. Todos tenemos un mundo, una manera de pensar. Pero este tema el que iba a tratar hoy, fíjense. Ay, no, es que si yo les digo esto, ustedes van a saber cómo, si viven en pareja o viven con sus hermanas, con su mamá, van a poder conectar un poco más y entender un poco más. Y viceversa, si tú tienes un caballero, un hombre conviviendo contigo, lo vas a comprender más. Y te vas a quitar de quejas porque él no hace las cosas como tú quieres que las hagan a tu manera. Y él se va a quejar menos de llegar a la casa y escuchar reclamos, porque va a entender que el comando que se le está tratando de decir era algo que él debía hacer, simplemente porque también tiene que ser responsable en un hogar, en una casa, con hijos, en el trabajo, etcétera. Pero lo vamos a ver mañana. Vamos a verlo mañana. Les dejé esta probadita. Ya saben que nos escuchamos mañana en punto de las 10 en Conecta ADN con una servidora Chio Rosales. Se quedan con Fede y el chismecito. Los quiero y nos escuchamos, si Dios permite, mañana, porque Dios así lo quiere. Chau, chau. Aunque no nos escuchemos, seguimos enlazados en nuestra trayectoria. Hasta la próxima emisión de Conecta ADN con Chio Rosales.
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6: 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Conectando.
7: El reporte meteorológico para este miércoles es el siguiente. En Saltillo, con temperaturas cálidas y despejado, con una mínima de 17 y una máxima de 29 grados. Para Ramos Arizpe, nos espera un día soleado, con una temperatura mínima de 18 y una máxima de 30 grados. En Arteaga, parcialmente soleado, con posibles chubascos, con una temperatura mínima de 16 y una máxima de 28 grados. Ha finalizado el reporte del clima, informó Lili Poblano, meteoróloga y navegante de ADN.
6: 11 horas, un minuto.
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Bienvenidos al chismecito, hoy es miércoles, miércoles desquiciado, música bien gacha, pero que el mundo le hizo famosa, o al menos está divertida. Eso sí. Como siempre, acá primero llegó el Fife. ¿Cómo estás, Ife? ¿Cómo estás, mi Fife? Se me da risa porque tienes Ife. Eres Fife. Saludos. Miércoles de música desquiciada. Miércoles desquiciado. Canciones nada que ver, pero que están todo que ver. Canciones gachas que están bien chidas. Y hoy hay un especial. No puedo decir de qué, pero hay un especial. Ahorita la captan.

0: Hoy es miércoles. Hoy es miércoles desquiciado. Música horrenda, pero que a la gente le gusta. Y la siguiente la solicitaron. Yo no sé, bebé. Yo no sé. Fue una petición especial. Conste que no depende de mí, ¿eh? Ni modo. Pa' que ni se ofendan. Y no se rocola, pero era el pelis chino. Ese no le puedo decir que no.
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0: Así está gacha.
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según yo, esa canción la hicieron de remix, no de remix, la ¿cómo se dice? La regrabaron con RBD, según yo. Según yo, por ahí debe haber una canción, un remake de esta canción con Anaí, Dulce María y la otra peleonera, gorda asquerosa, esa. Por acá dice, música horrenda, el grupo Firme. ¿Estás loco? ¿Cómo va a estar horrendo el grupo Firme? Dice por acá, ¿puedes poner Pompeo de Poncho de Nigris? Ándale, ese tipo de música horrenda. Hoy es miércoles de música horrenda, ya saben. Hoy es música de música horrenda. Pompeo, ahorita la ponemos, no te preocupes. Dice por acá, Chisma. ¿Quién es? Nazareo. ¡Nazareo! ¡Hello, Nazareo! Dice Chisma, ¿qué opinas sobre la separación y divorcio de Óscar Iván Treviño, vocalista de Grupo Duelo, con su esposa? La mayoría está opinando que este personaje cambió por completo desde que se hizo su operación para bajar de peso. En otras palabras, perdió su brillo. Ahora léelo como nota de espectáculo. No, tú no me dices qué hacer. Pues yo creo que cualquier persona que...

0: Y claro que se van a portar medio. No creo que se le apague el brillo, sino que ves la vida de diferente manera.
1: Claro.
0: Y acuérdense por ahí que dicen que no hay persona más insoportable que un gordito regenerado. Y en muchos casos es verdad. Dice, es que también la canción de la Venegas desde la música está bien piñata. No es cierto. Piñata tienes la cabeza. Y no te dicen nada. Con Venegas no, por favor. No empecemos otra vez con ese tema, porque salen perdiendo. Dice, pon la de México con Lupita TikTok. Esa que acabas de poner. Ah, ya sé cuál dices. Dice, hola Fede. Sí, música horrible la de Poncho de Niris o la de Lupita TikTok. Ahorita las ponemos. Dice, cuando se hacen la operación jarocha también cambia su comportamiento. Sí, vive, se portan más femeninos, ¿verdad? Sí, cierto. Miércoles desquiciado, música, nada que ver, pero todo que ver.

0: DJ John en la casa, ok.
1: Qué horrenda música. Vámonos y venimos, estamos en la pausa.
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3: 11 horas, 19 minutos.
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1: No te preocupes, ya te traje más de lo que te gusta. El chismecito, continuamos.
2: ¡Tam! El chismecito. 844-294-3009. 844-294-3009. La línea de WhatsApp para que te comuniques conmigo. Me puedes mandar un mensaje, lo puedo leer en vivo. No te preocupes, mándamelo ya. 844-294-3009.
1: Dice por acá, cuando se hace. Ah, dice, miércoles desquiciado, la canción del mamú chiquitito. Bebé, siempre pides esa canción. Dice por acá, gracias, tesoro. ¡Tesoro! De nada. Dice, buenos días, Fede. Ponte una de sonido master. Quita ese mugrero. No, bebé, pues ¿cómo vamos a quitar ese mugrero en pleno miércoles desquiciado, bebé? El día de hoy es para poner puro mugrero. Puro mugrero vamos a poner el día de hoy. O sea, esas canciones que tú vas a escuchar vas a decir, guácala, qué asco. Hasta te van a dar ganas de cambiarle de tanto mugrero que vamos a poner hoy. Así te lo pongo, bebé. Así, yo te pongo las cartas sobre la mesa. Y yo te digo la verdad. El que escuche este programa se va a querer ir porque la música está horrenda. Horrenda la música. Horrenda. Horrenda. Horrenda. 844-294-3009. Si piden música horrenda, podría considerar para ponérselas. En los miércoles sí soy más rocola que otros días. Dice, con el Pompeo se me hizo agua la cola. ¡Oh, bebé! No seas vulgar, corriente y facilote. ¿Cómo con una canción ya? No, no, qué bárbaro. Qué bárbaro, ¿eh? Ay, bebés, vámonos con esto. Y esa está chida, ¿eh? Esa está chida.

¡Órale! Oigan, hoy es miércoles desquiciado, música horrenda, música chistosa, música fea. Y se van a atacar las dragas y te van a funar, quita eso, soldado. No, bebé, iban a estar bailando ahorita. Estaban bailando en círculo con las manos arriba. Dice, con la canción de nada de la Trocalosa y los Tripayazos. Por acá dice, la del bombón asesino. Bloquear. Bloquear, contacto. Bloquear. Bloquear, contacto. Listo. Sí, si van a estar diciendo cosas en el Conde, van a estar bloqueados, ¿eh? Bloqueados para siempre. ¿Tú crees que yo voy a extrañar a un radioescucha? No, bebé, ni lo conozco. No me duele bloquearlo. Sin embargo, me duele mucho que le diga cosas en el Conde. Eso no puede ser. No podemos tener en la vida gente que odie a Ninel Conde. Ni modo, ni modo. ¡Ay, bebé, continuamos! ¡Qué barbaridad, en serio, qué barbaridad! Oye, ¿qué van a hacer hoy? ¿Qué van a hacer hoy para... pues reunirse? ¿Qué para reunirse? Para reunirse. ¿Qué van a hacer hoy? ¿Qué se les ocurre? ¿Qué traen antojo? Fíjense que ayer hice carnita asada, bebé. Ayer hice carnita asada y me quedó bien rica. Ay, no, qué delicia. Hasta se me antoja más. A ver si ahorita hago más. Ay, qué rico. Ay, qué rico, qué rico. Carnita asada. Vámonos con más música. Y esto. ¡Ah! Oh, la que viene está a continuación. Toda la bola de godines que me está escuchando, díganle a todas las mujeres que se paren en estos momentos y vamos a bailar. Díganle, mujeres. Mujeres que están aquí con nosotros. Mujeres que están con nosotros, escuchándonos. Gente de la oficina, gente femenina de la oficina, párese, párese toda la gente femenina de la oficina. Gabriel, usted siéntese, Gabriel, usted es hombre. Todas las demás, mujeres, arriba. Y vamos a bailar todas al ritmo de lo siguiente. Pero bailele, bailele.

¡Se desabrochó la blusa! ¡Se desabrochó la blusa! Báilele, báilele, báilele. Mueve el traserote. Ahí quedó, ahí quedó. Dice por acá: hola, Fede, buen día. Ya me iba a levantar a bailar cuando escuché y dije: ay, no, eso no. Sí, Lidia, te hubieras parado, hombre. ¿Qué pasa, Lidia? Pues tú baila, Lidia. Está bien bonita la canción. Te hubieras puesto acá como la Sabrina Sabrok, Lidia. O sea, ta, ta, ta, ta, ta. Y luego te agarras el cuerpo así mientras bailas y mueves las pompas. Ta, ra, ra, ra, ra, ra, ta, ra, ra, ra, ra. Y luego te agachas. Uy, no, Lidia, hubieras aprovechado, con esa canción amarras morritos, no, está barbaridad, ay, bebecitos. Pues bueno, vámonos con más música, miércoles desquiciado, híjole.

0: Ay, ay, ay, hombre, ay, ay, ay. Qué maravillas de canciones de edad. Hoy es miércoles de Esquiciadote, bebé. 844-294-3009. Ay, ay, ay, ay, ay. ¿Qué andan haciendo, bebés? Fíjate, por acá dice la tigresa. ¿La tigresa qué? Ya llegó, es la que le hace. ¡Mua! Es esa, ¿verdad? El Alejandrote bien aflorado que le hace. ¡Mua! Ay, no, Alejandro. ¿Qué pasó, Alejandro? Hablé como el Luz Padilla, ¿verdad? ¿Qué pasó, Alejandro? No, Alejandro. Dice por acá, me ando hidratando. Una coquita con un vaso con hielos. Se me antojó lo que te estás hidratando. De verdad, Cherezada, qué rico. Dice por acá, ponte la del agüita de coco de JLB. Agüita de coco. Agüita de coco. Tararere, tararere, tararere. Ay, ay, ay, ¿qué podemos poner de canciones? A ver, vamos a poner esta canción. Ya sé. Esta canción es para mi sobrina. Porque es la que, como ya va a cumplir 15 años, le vamos a poner esta canción para empezar sus 15 años. Así en la puerta, va a ser una fiesta de 15 años grandota y en la puerta va a estar una bocina grandota de Electra que vamos a comprar y sacar a meses sin intereses, a semanitas de pagos chiquitos, y le vamos a poner esta canción a mi sobrina Mariana. Saludos a mis sobrinos que me están escuchando, a Mariana, Aarón y Eugenia. Ahí va la canción de Mariana para sus 15 años. Póngale atención.
1: 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Por fin llegaron mis 15. Eso.

0: Me gustaría que fueras güero. Es un clásico. Ay, ay, ay, es un clásico esta canción para los 15 años. Vámonos a la pausa y regresamos. Pero antes leo los mensajes y dice: ¿qué onda con esa canción? Dice mis oídos. Dice: hola, hola, buenas tardes. Es la mejor canción del mundo. La mejor canción. Dice: ¿te pasaste con esa canción? Dice: ay, no, Fede, tu sobrina no te va a invitar. Sí, me va a invitar.
1: Algunas voces fueron reemplazadas. Usted podría ser el siguiente. 11:41.
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Oigan, que ya ven que las divinas originales, o sea, esta, ¿cómo se llama esta niña? La argentina, la güerita, se me fue, Esquivel, se me fue el primer nombre se me fue. Pero Laura Esquivel, quien interpretaba a Patito en Argentina, y Brenda Asnicar, que interpretaba a Antonella, tienen una gira juntas, ahorita por toda Latinoamérica, y les toca venir en agosto a México. Entonces, prácticamente hace Patito y Antonella, las originales, van a andar de gira cantando. Y bien padre, pero bien bonitas. Fíjate, la Brenda Asnicar está guapísima, ¿eh? Tiene muy buen cuerpo, está guapísima, bien conservada. La otra sí está más marranita, pero de todos modos está muy guapa. O sea, es que sí se descuidó poquito. Y por ahí está el rumor. Dicen que ya hay pláticas para que al escenario como invitadas especiales se suban Dana y Violeta Isfel. Entonces, que sí, ya hay pláticas, que ya llegaron, ya han hablado con las dos, tanto con Dana como con Violeta Isfel. Ya les pintaron tal cual las cosas, les dijeron cuánto, y al parecer, bebé, no me creas mucho, pero creo que con la que están batallando es con Violeta Isfel. Creo. Y según yo, Dana dijo que sí le gustaría, pero que todo era cuestión de agenda. Pero así dicen cuando no les pagan bien. Entonces yo creo que las dos están poniendo sus moños para subirse al escenario con estas dos muchachas, que son las originales. Entonces, pues que todavía no llegan al acuerdo ni con Dana ni con Violeta Isfel. Así dicen. A mí se me hace muy payaso por parte de las dos. Dana tiene su carrera, sí, yo lo acepto, canta muy bien, dobla voces, teatro musical, que Broadway, pero a final de cuentas yo creo que para muchos, digo, para los noventeros pues la conocemos desde chiquita, pero para los dos mileros pues crecieron con ella en Patito Feo, y yo creo que ponerte panchosa y roñosa para subir a hacer una presentación especial, oye, pues te están pagando, bebé, pues di que sí, subes y bajas y te vas, pero sí se me hace medio payaso que las dos estén diciendo que no. O sea, como que no quieren. Es que saben que, ¿sabes qué siento? Que no quieren ser las segundonas. Porque al final de cuenta, son las originales de Patito Feo. Y luego van a decir, invitadas especiales. O sea, ni siquiera del concierto de ellos. Invitadas especiales las que hacían la versión aquí en México. O sea, ni siquiera va a ser como pues obviamente van a son las piratotas. Entonces, como que yo siento que eso es lo que no quiere ninguna de las dos. Pero pues ni modo, bebé, eso fueron. Unas segundonas. ¿Verdad? Ni modo. Vámonos con esto. Hoy no más. Dos, tres trucos.

0: Mándenme un audio que digan, ¡ay, hora!
1: Amiga, ¿y cómo le haces para tener tantos hombres?
2: Ay, dos, tres trucos.
0: ¡Dos, tres trucos! Mándenme un audio diciendo, ¡ay, hora! Ándale, mándenme audio 844-294-3009. Quiero escucharlos decir, ¡ay, hora!

0: ¿Qué es eso, güey? Vamos Jotas por Mayate, dice. Ay, no puede ser.
1: ¡Ay, llora!
0: Eso es todo.

0: Ya te preparé una camita. ¡Mua! Coco, ven acá. ¡Mua!
1: Sí, soy, ama.
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3: Ay, no, ya no nos vaya a aflorar, mejor ya le quitamos. Ay, no vaya a ser, ya. Se me empezaron a mover las muñecas solas. Dije, ¡ay, no! ¡Ay, Dios santo! Ay, no, soy Katy, la Catarina Guy. Katy, la Catarina. ¿Vendrá esa canción en...? A ver, déjenme ver si viene Katy, la Catarina. A ver si viene aquí. No, no viene. Tuve la esperanza. A ver. Ya le puse Katy la Catarina, pero no, no viene. Pensé que iba a venir. Dice, pues, ¿qué canciones andas poniendo, Fede? Pues es que es el miércoles desquiciado, bebé. El miércoles desquiciado ponemos canciones bien horrendas. Y pues ya, como que ya me aburrí porque nadie habla ni nada. Como que ya está bien muerto esto, ¿verdad? Como que poco a poco se fue en picada. Poco a poco se va... va llegando hasta el fondo, ¿verdad? Poco a poco. Qué bárbaros, pues ni modo, así es esto.

0: Ya fue mucha música rara, ¿verdad? ¿Qué sigue por acá? A ver, primero la pausa y te regreso.
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3: Tripulantes de ADN, el pronóstico del tiempo para este jueves está listo. En Saltillo nos espera una jornada mayormente soleada con una temperatura mínima de 17 y una máxima de 29. En Ramos Arizpe alcanzaremos temperaturas cálidas y soleado con una mínima de 19 y una máxima de 31 grados. En Arteaga prevalece el día soleado y cálido con una mínima de 17 y una máxima de 29 grados. Este ha sido el informe del clima. Desde el módulo meteorológico les saluda Lili Poblano.
2: 12 horas, 2 minutos.
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0: más. ¿Qué dice por acá? Dice, ya te están regañando por poner colibrita, ni pon otra. ¿Quién me regañó? ¿Quién me regañó? Dime, ya me dijeron que no la ponga. Dice Fede Babidi, ten excelente miércoles, saludos aquí, Jesus. No me digas que otro personaje nuevo, bebé. Chéquense esto.
1: Hola, tesoro, ¿cómo estás? Habla Wazowski. Bien. Muchas gracias. Yo te estoy escuchando por internet, pero te escucho desde Los Altos.
0: Ajá.
1: Claro que sí. Ahorita que tú dices como que él no Sasira. ¿O no?
0: Es Wazowski, no crean que es alguien más, ¿eh?
1: Es la tigresa. Te está escuchando de Tepic, Nayarit. Porque eres así. Es tigresa. Además, no es Alejandro, es la tigresa. Vaya, cantará más a nuestra historia.
0: Más o menos le salió, más o menos. Pero sigue estando mejor el Creaky Mouse. Está mejor el Creaky Mouse. Dice, has de querer mejor la pica. ¡Espérate! Dice, pon la de caballo homosexual de las montañas. Por acá dice, más marranita que bañado. Ni modo, dice por acá. No, pon otra, es un compa. Ah, bueno, déjame, pongo otra. Ya sé cuál voy a poner de colibrita, ni. La de... esta.
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0: hombre, vámonos con esto, pero antes déjenme leer mensajes. Ah, no tengo.
1: Me acordé de una amiga con esa canción, mi Fede.
0: Por Mami Silicón.
1: Saludos.
0: Mami Silicón, dice, el Children están bien nacas, dice mi compa, tenía, te lo juro. Las de Colibrita ni están súper naquísimas. Y aparte la morra también está bien naca. Pero está bien padre. Me da mucha risa todo lo que dice. Sí, buenos días, Fede. Por favor, ponle al Gato Malandrín.

0: Raise Your Flag. Raise Your Flag. Esa canción no me gusta tanto. Pero bueno, pues ya ni modo, que le hacemos, de ya la inventaron. Dice por acá, ya llegué. Dice, ese disculpo fue de ChatGPT, el que no trae comas. Ese fue ya en la mañana. Ah, dice, ya llegué. ¿Qué onda? ¿Cómo andas? ¿Cómo andas? Dice, pero mil veces las canciones de la Colibritani que de perdido te hacen reír a las de Bellacat. No me digas eso, no me digas eso. Vámonos a la pausa. Ah, no, por acá tengo un mensaje. ¿Qué dice el mensaje?
1: Hola, hola, chiqui. Hola. ¿Cómo estás, chiquis? Ya sé que muy bien, excelente. Claro. ¿Cómo te ha ido?
0: Muy bien, me ha ido muy bien. Dice, mi estimado Fede, te saluda tu amigo Daniel Torres. Tú eres espapirifáctico. Dice, ¿cuál no te pusiste de los mundiales? No me acuerdo. ¿Cuál era? Recuérdame, ¿cuál era? No me acuerdo cuál era, baby. Pero me voy a ir a la pausa porque tengo una canción preparada buenísima. O pongo primero la canción. ¿Primero la canción y luego la pausa? No, la pausa, cada uno se tarda, ahí va.
2: El tiempo no fluye igual dentro de esta transmisión. 12 horas, 17 minutos. 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
7: ¿Cómo que estaba pidiendo, compadre?

0: Ay, ay, ay, por acá dice uno, está escuchando a la patrona, así que me voy a comportar. ¡Ah, cuco! ¡Ah, cuco! Por acá dice, gracias, de nada, dice Fede, esa del gato es mi gusto culposo. Está bien buena, ¿verdad? Está bien rebajada. Acá para andar. Dice, buenos días, Federico, aquí llegando a poner gorro. Nunca es un gorro, bebé, lo que tú pones. Dice por acá, y justo en el momento de tremendo rolón, dice, con ese del gato malandrín siento que ya me falta dinero en la cartera. Dice, no sé si alguien ya te la ha pedido, pero ¿has escuchado la de la cumbia del elfo? Ya, bebé, ya van tres veces que le digo que no se los voy a poner. Y tampoco te la voy a poner a ti. Es que no empieces a fregar. ¡Ay, bebecitos, bebecitos! ¿Cómo están? ¿Cómo están, bebés? ¿Cómo están? ¡Ay, el amor! Dice por acá, mi Fede, ¿le puedes enviar saludos a Wilmar Castillo? Espérate, déjame. Son muchos nombres. Pero como voy a decir muchos nombres, quiero poner este. Ahí está. Voy a poner, como voy a muchos nombres, ahí va. Saludos para Wilmar Castillo, Oscar Mejía, Didi Boy, Juan Antonio, Edward O, El Otro Jesus, Jesus el de las burgers. Muchas felicidades y un saludo por parte de Jesus para todos ellos.
1: El de las... Fede, si le andas haciendo competencia al diputado para irte allá a Zarapero, parece que estabas dando una alineación.
2: Ánimo, ánimo, ánimo para los graduados del anexo. Excelente miércoles, Federico. ¿Cómo te fue ayer con la carne?
0: Felicidades a todos ustedes por haberse graduado de la vida. Del amor. Por haber terminado sus estudios y que a pesar de tener 45 años, decidieron terminar la primaria. Felicidades a todos ustedes, a todos nuestros queridos graduandos. Y el mensaje final dice, muchas gracias, mi Fede. Gracias a ti, es un honor tenerte aquí conmigo. Es un honor que nos acompañes, Jesús. Saludos, mi Jesús. Saludos, mi Jesús. Ahí quedaron los saludos, mi Jesús. Pues sí.
2: Muchas gracias, padrino de honor. No, muchas gracias. Padrino de la graduación.
0: Para eso estamos, para leer 48 nombres que quieran mandarle saludos. Para eso estamos, para eso venimos a trabajar, no te preocupes.
3: Graduados del kinder.
0: Del kinder. Dice, se hace más de te pasas, Fede, con los saludos. Dice, saludos, pechochote. Pues es que, ¿para qué me mandan tanto saludo? Oye, dice, ¿quién se está graduando? ¿Qué se ganaron? Pues estaban graduando de la primaria unos baquetones.
4: Un aplauso a la generación 2026.
0: Ándale.
4: Oye, ya tiene rato que no hablan los de la refaccionaria donde trabajan como 100 personas.
0: Ya los bloquearon, bebé. Dice, ay, no me regañes, yo nomás pregunté, llegué tarde, profe. No te preocupes, no fue regaño. Dice, felicidades para los graduados, Fede. Felicidades para ellos. Dice bien. Y con 7 se logró la primaria. Oh, no puede ser, no manches. Pues es que está bien, bebé. Pues es que eran 28 saludos. Pues tenía que meter una musiquita de fondo, ¿verdad? No, los del refaccionario también ya no nos escuchan, bebé. Andan en otra estación, ya los vi. Más bien, ya los escuché. Porque uno escucha la competencia, ¿verdad? Para ver cómo van. Y escuché así. Y estaban allá. Ah, ya mandaron saludos. Yo los escuché. Ni modo, así es esto. La gente le cambia cuando escuchan Basofia. Ni modo.

0: Hola, guapo.
1: Muchas felicidades para todos, a ustedes, de Saltillense, a los dobles. Yo creo que ella le eche las ganas el trabajo. No, la verdad es que sí, tesoro. Ya imagina que me pongo a llorar. ¡Ay! ¿Cómo le canto? Es como por mis hijos. No, no te creas, es cierto.
2: Gracias, Alejandro de Guadalajara. Dice por acá, muchas felicidades a todos esos graduados, en especial al Jesus, el de las burgers. Lo bueno que ya no se pueden reprobar, por eso se pudieron graduar. Chicheto, ¿verdad? Chicheto. ¡Chicheto, chicheto! 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

0: El corazón. Ay, qué canciones tan raras, ¿verdad? 844-294-3009, bebés. Oigan, yo sí estoy pensando que esto ya va en picada, bebé. Ya lo sentí muy, muy muerto este asunto. Como que hay más poquita gente, ¿verdad? ¿A qué creen que se deba? Acá ya hablando seriamente, a ver. Hablando seriamente. ¿A qué se debe? ¿Qué estará pasando?
1: Chismos, y lo que importa es la calidad, no la cantidad. Ah, caray, ni calidad tenemos.
2: Hola, Kiko, ¿cómo estás?
0: Por acá dice saludos. Saludos, corazón. Acá están escribiendo y están diciendo qué es lo que pasa. Dice, es que ya te echaste encima a los prietos, a los enanos y a los movimientos sociales. O sea, ¿tú crees que debo de ser menos cancelable? Muy bien, anotado. Dice Fede, ya no te enojes, no te creas un saludo. Entonces debo de ser menos enojón también. Ok, anotado. Es el calor, chiquis, y que ya están por empezar las vacaciones. Perfecto, perfecto, es entendible. O sea, debo de ser ya una persona más seria, entonces. La gente ya está harta, ¿verdad? Dice, es la calor por dos. O sea, ya se hartaron de que yo sea bromista. Saludos para el licenciado Francisco Kiko, para Pancho Javier. Ay, no. También son un chorro. Para Pancho Javier Ambriz, alias El Rostro, y cuando estornuda le dicen Jesús de Ramos Arizpe, cabecera municipal de Coahuila. Dice, yo no, yo aquí sigo. Pero hay gente de cristal y gente de papel.
3: Chiquis, a mí sí me gusta cómo eres. De mamoncillo.
0: ¡Ay, no! De todo. ¡Ay! ¡Ay! ¡Gracias! ¡No me ayudes! Dice, ya, Fede, no seas sarcástico. No, no, no, yo no estoy siendo sarcástico. Ya no voy a ser sarcástico, ¿eh? Dice, contigo nadie es seriedad. A partir de hoy va a ser serio. Vamos a hablar de otro tipo de temas ya para que. Ya, estén felices, estén felices. Dice, jamoncillo te dijo, me dijo jamoncillo, ¿verdad?
3: ¿Cómo eres? A mí sí me gusta cómo eres. Mamoncillo.
0: Qué bárbara, qué bueno que me ayuda. Dice, no, serio, no. Estos están ganando, bebés. Ya, o sea, ya. Vamos a hablar de temas importantes en la sociedad, intentando decir palabras rimbombantes para creer que con eso ya conozco del tema. ¿Quieren que sean así? Bueno, bueno. Dice, nosotros también te queremos. Muchas gracias, bebé.
4: Chiqui, al que no le guste cómo eres, que se vaya a otro programa.
0: Dice, educación sexual con Fede, imagínate.
5: Ay, ajá.
0: Dice, así todo mamoncito. ¡Oh! Ya no me ayuden. Dice, o sea que tengo que ser menos cancelable. Fede, 5 minutos después, pare de sufrir. Dice, Fede, ¿en serio? No creo. Voy a ser más serio ya.
6: Menos cancelable. Si dejas de ser mamón, no eres tú.
0: Ay, no.
7: Para programa serio tenemos a Natalia. Tú síguele con el desma.
0: Voy a hacer como el típico programa de radio que le dan a alguien nuevo cuando está en radio y que empieza a hablar lo más rimbombante posible, cosa que no hace en su vida cotidiana, para poder sonar agradable al público.
5: No cambies, eso es todo.
0: Eso es todo. Vamos a ir a la pausa y regresando voy a hacer un programa diferente, ¿ok?
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8: 12 horas. 41 minutos.
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0: No te preocupes, ya te traje más de lo que te gusta. El chismecito, continuamos.

0: Ay, esa no era. Ahí está. Ay, ay, ay. Me equivoqué. Perdónenme. Bienvenido, ya estamos en el chismecito. Mi nombre es Fede Ramírez. Y de verdad que es un agasajo que estén aquí conmigo, ¿eh? Efectivamente, ya estamos comenzando el programa. Y tú te puedes comunicar conmigo y te dejo el número del WhatsApp para que me envíes un mensajito con algún saludo o con alguna felicitación que quieras darle a algún familiar tuyo. El número celular para el WhatsApp es el 844-294-3009. Así te puedes comunicar conmigo, enviarme un saludito y yo poder leerlo aquí completamente en vivo. Me encanta que estén aquí conmigo, ¿eh? Me encanta, me fascina de verdad, me llena de júbilo el sentir que ustedes están conectados conmigo y el compartir aquí el micrófono para que ustedes estén feliz pasando un ameno momento en estos, pues, ¿qué son? 30, 28 grados marca, yo creo que son más. ¡Qué bárbaros, en serio! Me encanta sentirlo cerca, me encanta sentir que están aquí conmigo, ¿eh? Les repito el número celular, vamos a decirlo nuevamente, 844-294-3009. ¡Wow! ¿Cuántos mensajes me han llegado? ¡Ay, de haber sabido que solamente era eso! Cambiar el modo de hablar. Ser más agradable, positivo. Porque para eso estamos en esta vida, para ser positivos. Ay, me encanta. Qué bárbaros. Me siento regocijado con tanto mensaje. Qué maravilla. Y voy a darle lectura a los mensajes a continuación. Por acá la terminación 7015 me dice: Fede, de por sí andamos... No puedo leer esas palabras al aire, mi corazón. No puedo leerlas al aire, pero te envío un abrazo. Te envío un abrazo de verdad con todo cariño.
1: Tienes música de fondo de Discovery Channel. 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
0: Efectivamente. Qué maravilla el Discovery Channel. Me encanta, me encanta. Yo lo veía cuando era niño. Por acá dice: qué chistosito. Como ya te quedan 15 minutos de programa. Efectivamente, ya estoy a punto de salir, ¿eh? Se antoja ya una comidita rica para esta hambre que estamos sintiendo ya para esta hora. Y si están en el tráfico, se siente un poquito más. Hola, querido Federico, bienvenido. Gracias, corazón. Gracias, terminación 7739. Qué buena vibra traes, ¿eh?
2: Ni tú te la crees, Fede. ¿Para qué le haces a la...?
0: Sí te voy a pedir un poquito más de respeto, por favor. ¿Por acá qué dice?
3: ¡Olo, olo, olo!
4: ¿Quién te cambió? ¿Quién te cambió? ¿Qué te dieron?
0: ¡Ay, qué agradable! Terminación 7134, te mando un saludo. Gracias por comunicarte. Gracias por estar aquí presente, ¿eh? Dice, así te escuchas. Un saludo, un saludo. Qué bonita imagen. ¿Recuerdas ese programa? A mí me encantaba reunirme con mi familia en las noches y estar viendo ese programa. Qué divertido. Eugenio Derbez tenía una creatividad que qué bruto. Qué bruto la creatividad de Eugenio Derbez. Dice, ja, ja, ja, ja, ja, namaste. Namaste, hermana, namaste. Dice, ¿hay chismecito o regaño?
5: Fede, ya detente. Me recuerdas mucho una persona que está en las mañanas, que para ella es todo.
0: No. Aquí no realizamos faltas de respeto hacia nadie. Por favor, un poquito más de cordura.
6: Fede, es que de repente pones mucha música de Hochis.
0: No, por favor, aquí no vamos a recibir ofensas para nadie, ¿ok? Somos un programa sano, un programa totalmente nuevo. Igual al de todos. Y vamos a ser felices. que todo sea agradable. Qué bonito programa, que tengas un maravilloso día, Fede. Saludos de Félix y Moni. Gracias, corazones, los quiero mucho. Gracias, excelente matrimonio. Tengo la dicha de conocerlos. Me encantan cómo se aman, la manera en que se hablan y se miran. Wow, envidiable.
2: ¿Qué onda, Fede Peluche? ¿Qué rollo? ¿Qué rollo? Ya se siente el fin de semana, ¿verdad? Te mando un fuerte abrazo.
0: Se siente el fin de semana para poder descansar con la familia. ¡Qué maravilla! ¡Qué júbilo, de verdad!
7: Traes pura hambre, querido Federico. Vete a comer.
0: Hace hambre, sí. Hace mucha hambre. Es que el cuerpo se maneja de una manera inimaginable. El cuerpo tiene una respuesta a todo. Y cuando pasas más de 3 horas sin comer, híjole. Dicen por mi pueblo, te ruñe la tripa. ¡Ay, no! ¡Qué graciosos son! Dice, eres magnífico. ¡Gracias, corazón! Yo lo sé. Dice, qué agradable y positivo programa. Estoy muy agradecido de poder escucharte así. Gracias, gracias, queridísimo, gracias.
8: Federico reencarnado, ¿ahora sí vas a complacer?
0: Ay, corazón, no sé a qué te refieres, ¿eh? Pero me encanta. Gracias por tu mensaje, terminación 4923. Gracias.
9: Oye, Fede, mejor ya vamos a apagar la radio con esa actitud.
0: ¿Sí? Es lamentable, lamentable el hecho que decidas apagar la radio. Pero te respeto, te respeto.
10: Vamos, Fede, para que te regrese tu hora, señor.
11: Me encantan, ¿cómo se aman? La
10: señora ADN.
0: No, yo ya no quiero regresar a nada. Soy muy feliz con esta nueva actitud. Mira, me llegaron más mensajes que hace 3 horas. Digo, hace 2 horas. Digo, hace 1 hora. ¿Ven? Solamente era cambiar de actitud para recibir más mensajes. Dice, H, yo prendo la radio y dije, pues, ¿qué puse? El mejor programa de habla hispana.
12: Ay, mi Fede Chío. Ay, mi Fede Chío.
0: No entendí ese chascarrillo que te acabas de aventar. Si eres tan amable de explicarnos. Y si es alguna ofensa, por favor, abstente. Dice Fede, te oyes como alguien que vive con su mamá teniendo 38 años. Y es muy respetable, ¿eh? Es muy respetable esas decisiones que toma cada uno. Por acá dice, no, tu programa original. Lo siento. ¿A poco dirás? Los quiero mucho. Me encantan, en serio. Me encantan. Me tengo que retirar. El programa de hoy lamentablemente llegó a su fin. Pero yo agradezco el estar aquí conmigo. Agradezco el acompañarme. El que me permitas yo ir en tu coche, estar en tu casa, en tu cocina, con tu familia. Yo estoy muy agradecido. Me encanta.
12: Mi Fedex, un placer escucharte. Nos escuchamos mañana. Te escuchamos mañana, madre. Saludos, changos peludos.
0: Me encanta. ¿Qué les parece si aventamos al aire la pregunta del día? La pregunta del día es, ¿tú qué comerías saliendo de la iglesia? Ay, me encanta.
2: Bye, Fede. Te escucho mañana. Suenas como Walter Mercado.
0: Querido Fede, tú que eres un ser de luz, mándame un fuerte abrazo. Te mando 2 fuertes abrazos, bebé. Terminación 4044. Gracias por comunicarte, te mando 2 fuertes abrazos. Suenas como programa cristiano, qué miedo. Querido Radio Escuchas, gracias. Gracias por haberme acompañado. El día de hoy fue muy grato tener su compañía. Y yo me retiro con esta hermosa melodía. Nos estaremos escuchando el día de mañana, que ya es jueves, y ya pasamos la mitad de la semana. Ya la llevamos de gane. Gracias, gracias, corazones, gracias. Síganme en redes sociales, me encuentran como Soy Fede Ramírez, que afortunadamente ya me han regresado una de mis redes sociales y estoy a la espera de que puedan regresarme alguna otra de las que ya tenía registradas. Lamentablemente, Así es esta vida y así es el Instagram y la inteligencia artificial. Me despido con esta hermosa melodía. Gracias. Que estén muy bien. Que tengan bonita tarde. Disfruten con su familia. Abracen a sus seres queridos. Gracias. Hasta mañana. Mi nombre es Fede Ramírez. Esto fue El Chismecito. Los dejo con esta hermosa melodía. Bye bye.

0: se me agüite, que chisme traigo de sobra. Pero tendrá que esperar, al menos por hoy. ¡El chismecito! ¡Hasta la próxima!
1: 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Enlazando cabina con el módulo meteorológico. Contactando con nuestra navegante. Tripulantes de ADN, el pronóstico del tiempo para este jueves está listo. En Saltillo nos espera una jornada mayormente soleada con una temperatura mínima de 17 y una máxima de 29. En Ramos Arizpe alcanzaremos temperaturas cálidas y soleado con una mínima de 19 y una máxima de 31 grados. En Arteaga prevalece el día soleado y cálido con una mínima de 17 y una máxima de 29 grados. Este ha sido el informe del clima. Desde el módulo meteorológico les saluda Lili Poblano.
2: 13 horas, 3 minutos.
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Déjame tu mensaje 844-294-3009 y dime qué quieres incluir en el acorde. Nueve minutos ya después de la una de la tarde, arrancando el acorde en tarde de miércoles, mitad de semana. Ay, ya ando tirando el changarro. Bienvenidos sean en esta tarde de miércoles, como les digo, a El Acorde. Durante 3 horas estaremos llevando mucha y muy buena música hasta el lugar en donde tú te encuentres el día de hoy. Te doy la bienvenida y te saludo con muchísimo gusto. Soy Natalia Cepeda y voy a estar contigo hasta las 4 de la tarde. Espero que tú también te quedes conmigo el día de hoy hasta las 4, pero que además cantes, porque el día de hoy es miércoles de acordeoque. Sí, hoy cantamos. Yo los invito a que dejen su audio solicitando la canción que quieren incluir en la programación el día de hoy, y que a través de ese mensaje de voz ustedes canten poquito de la canción y así yo les pueda incluir en el playlist del acorde lo que están solicitando. Así de fácil y así de sencillo. 844-294-3009. Dime qué quieres incluir en esta tarde de miércoles, mitad de semana, en el acorde. Muchísimas gracias a quienes ya van llegando a través de la 92.1 y también a través de adnradio.com.mx. ¿Quién va dejando mensaje por acá? Nat King Cole saluda a mi tío Juan hoy en su día y a todos. Es verdad, Juan Camané, y no te hemos felicitado el día de hoy, y nosotros tenemos un Juan aquí en ADN y no lo hemos felicitado. Qué groseros somos. Sí, somos de lo peor. Pero saludo a tu tío Juan, que hoy es su día. Y pues ya de paso también, sí, claro, a toda la familia, ¿no? Es verdad. Hoy es Día de los Juanes. Felicidades a todos los Juanes. Y Juanas. Y Juanitas. Y Juanitos. Y Juanetes también. Los saludamos el día de hoy. Hoy es Día de su Santo. Y probablemente de algunos el día de su cumpleaños, ¿no? Los felicitamos también. Muchas gracias por sintonizar. Ya arrancamos con musiquita, empezamos con algo de Bon Jovi. ¿Y qué les parece si nos vamos con esto? De Guns N' Roses. Sí. Y que se vaya pintando, ¿no? El acorde. En tarde de miércoles de acordeoque.

0: 22 minutitos ya después de la 1 de la tarde, es momento de irnos a la pausa, pero te invito a que el día de hoy, miércoles, mitad de semana, cantes en el acordeoque. Sí, hoy es miércoles de cantar. No me dejen sola porque ya estoy triste. Y si no cantan conmigo el día de hoy, me voy a poner más triste. Ahorita les cuento por qué. ¿Quieren saber ustedes por qué estoy triste? ¿Están pendientes o tienen el pendiente de por qué estoy triste? Otra vez ando desbaratando yo el changarro. Sí. De todas formas, los voy a compartir porque estoy triste el día de hoy. Pero vamos a la pausa y regreso porque ya tengo un mensaje de alguien que sí quiere cantar el día de hoy con nosotros en el acorde. Así que vamos al corte y regreso. No le bajes al volumen, ya vuelve el acorde por la 92.1.
1: 13 horas, 23 minutos.
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0: Súbele de nuevo. 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El acorde por la 92.1.

27 minutos ya después de la una de la tarde. Estamos de vuelta en el acorde en este miércoles de Acordeoque. Gracias a la terminación 0846, que fue el primer audio que llegó por acá el día de hoy solicitando canción. Y le agradezco mucho que no solamente me dejara el audio, sino también después del audio el mensaje de texto diciéndome qué canciones, porque luego ya saben ustedes mi dislexia musical. Pongo luego otras canciones que no son. Le agradezco también muchísimo ya el mensaje por acá a través de nuestra línea de WhatsApp de Francisco, que él no canta, sí pide la canción, no canta el día de hoy, dice que porque anda mormado. Entonces, ok, bueno. El saludo para Francisco y para toda la pandilla, por supuesto, que nos escucha por allá en la colonia Bonanza, al oriente de la ciudad. Sí es el oriente, ¿verdad? ¿No? ¿Ya es por ahí el oriente? Sí, creo que sí. Le agradecemos mucho el mensaje y ya tengo por acá la canción. Hoy vamos a hacer TikTok y yo les iba a traer el día de hoy un siguiendo con el tema de la película de Toy Story, les iba a traer el termo que compró mi hija, que está muy mono, la verdad es que sí. Muy caro, pero muy mono. De Toy Story, y se me olvidó. Les digo, es que esta dislexia que tengo no me ayuda mucho, que digamos. Lo dejé, justo dejé el termo al lado de las llaves, porque dije, aquí no se me va a olvidar, porque tengo que tomar las llaves, y entonces tomo el termo. Efectivamente, sí se me olvidó el termo, afortunadamente las llaves no, pero el termo sí. Yo espero el, si no mañana, el viernes, y hacemos otro live, y ahí les muestro. Pero sí, hoy vamos a tener TikTok, aunque no traje el termo que les quería enseñar, pero en un momentito más nos conectamos al TikToks, para que estén por ahí pendientes. A mis vecinos con la respectiva postal de el día de hoy, muy sonriente, muy sonriente esta postal, ya se reportan por acá, dejan mensaje y solicitud del primer doblete de la tarde. Muchísimas gracias por estar acá. Este sticker no lo tenía. Jessy, no tenía este sticker, procedo a robármelo y a mandármelo a mi WhatsApp personal, por supuesto, para tenerlo ahí en mis stickers de favoritos. Por supuesto que sí. ¿Quién más anda por acá? Ok, ya puedo decir bien el mensaje ahorita. Sí, no, ¿o cómo? Sí, era Afi. Ya estamos en el acorde. Ok.

No sé qué sucedió, pero me atacó un ataque de tos. Algo sucedió. Vámonos a música. Y yo regreso.

0: 35 minutos ya después de la una de la tarde. ¡Qué feo caso! ¡Qué feo caso! ¡Me les voy! ¡Me les voy! ¡Qué extraño ataque de tos me dio! No estaba tomando nada, no estaba comiendo nada, no estaba prendido el aire aquí en la cabina. ¡Qué feo se siente eso! 35 minutos ya después de la una de la tarde. Ahora sí, el saludo especial para todos aquellos que ya están acá en el acorde, dice Paco, pero de manera especial a Oliver y Mateo, por supuesto, y el respectivo beso, además del saludo, a Diana. ¿Cómo quedó la discada, muchachos? ¿Todo bien? ¿Todo en orden? ¿No les quedó un topper, así como no queriendo? ¿No? ¿No quedó nada? ¿De nada? Ya me dejan por acá audios. Muy bien. Buena tarde, Nat. ¿Cómo estás? Lindo miércoles. Que tengas lindo turno. Muchísimas gracias, mi querida Argelia. ¿Cómo estoy? Atorada todavía con este asunto de la tos. No sé qué me pasó. Ya lo voy a apagar aquí mejor al clima. No sé qué me pasó. Debe de ser por andar descalza. Seguramente sí. Dice... nada más que estoy leyendo rápido para no regarla y no decir el mensaje antes de antes de tiempo, pero yo creo que como no me pones hora, yo creo que lo podemos decir de una vez, ¿no? Le vamos a mandar un muy muy muy feliz cumpleaños. ¿Por qué le dices pollito? Porque ¿por qué pollito? Le mandamos un abrazo y una felicitación, por supuesto, muy, muy especial a Rogelio, que el día de hoy está de cumpleaños. 13. ¡Uy! ¡Qué complicado los 13 años! Rogelio, ¿qué es lo más complicado de cumplir 13 años? ¿Qué es lo más difícil? Dime. Porque a tu mamá no le voy a preguntar, yo sé lo que es difícil a esa edad. Lo sé, lo recuerdo bien. Pero, déjame te digo, Rogelio, que aunque estos 13 años... pues son pocos, muy poquitos, porque te faltan muchos más. Tu mamá te manda a decir que te ama mucho y que a veces, solo a veces, las cosas no son como tú quisieras y que tú crees que no te comprenden. Todos pasamos por lo mismo. Y eran puros inventos de nosotros. Claro que nos comprenden y claro que siempre los papás van a querer lo mejor para los hijos. Pero no es fácil. Los 13 años no son fáciles. Lo importante, Rogelio, es que sepas que tu mamá siempre va a estar ahí, por supuesto, para ti. Deseándote un feliz cumpleaños, un lindo día, un éxito para tu examen, siempre. Siempre va a estar ahí. Y por supuesto, para los regaños también. Porque también para eso están las mamás. Feliz, feliz cumpleaños, Rogelio. Que te la pases muy, muy bien. Seguramente hay festejo, ¿verdad? Seguramente hay festejo, Argelia. Quiero pensar que sí. Ya me compartirán el día de mañana las fotografías del festejo el día de hoy. Pero por lo pronto, Rogelio, recibe un gran, gran abrazo. Que te la pases muy, muy bien el día de hoy. Muy, muy feliz cumpleaños. Vámonos con qué nos vamos. Ay, casi a la pausa. Dice, buenas tardes, ¿podrías poner algo de Aurora? ¿Aurora y la Academia? No, ¿verdad? Esa es otra Aurora. Saludos hasta la hermana República de Ramos Arizpe. Gracias, Jesús, por estar por acá a través de la 92.1 y, por supuesto, también a través de mensaje. Vamos programando tu canción con muchísimo gusto. Hola Nat, te pido esta rolita. Bueno, espera, ¿o sí o no? No me confundas, mi querida Sherezada. ¿Qué dice el tráfico? Cuéntanos. ¿Todo bien? ¿Todo en orden allá afuera por las calles de la ciudad? Hola Nat, buenas tardes. ¿Me puedes apuntar para la rifa de la discada? ¿Cuál rifa de la discada? No, yo les estaba preguntando a Paco y a Diana que cómo les quedó su discada, porque ellos hicieron discada el día de ayer, ¿sí, verdad? ¿Fue el día de ayer? Sí. Hola, ¿será posible programar? Sí. Te agradezco mucho, Gerardo, el mensaje. Por supuesto que sí, lo vamos programando también. No sé si alcance, yo creo que no, durante la primera hora del acorde, pero ya en la segunda, por supuesto que sí. Dice Paco que quedó bastante decente esa discada. Y sí quedó un taquito, bueno, un burrito. ¡Ah! Eso me agrada. Sí, los burritos de discada son buenos. Sí, muy buenos. Vámonos a la pausa. Identificación oficial, regreso, porque tengo cancioncita solicitada, cantando, y uff, ¿quién soy yo para negarme? Me va a dar muchísimo, muchísimo gusto presentarla. Pero por lo pronto, pausa y regreso. Sigue en sintonía con tu música favorita. Ya volvemos.
1: Trece horas, 41 minutos.
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0: La música sigue sonando por la 92.1. ¡Regresamos!
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0: ya sé que me van a decir, sí, ya sé, pero yo no fui. Fue Braulio. Braulio, di la verdad. Porfa. Misión especial. Mándame un audio y di que tú solicitaste esa canción de Lenny Kravitz. Y es que aquí está el mensaje, dice: hola, hola, Minat, como siempre, aquí presente, como diría Nananina. Sí, sí me acuerdo, por supuesto, de ese programa. Y dice el mensaje: Minat, hoy me topé con una personita en el centro muy querida por mí y me dio gusto saludarla. ¿Me podrías poner la canción de Lenny Kravitz again? Postdata: apúntame para la discada también. Saludos, Nat, enorme abrazo. Ahí está el mensaje. Es de Braulio. Braulio solicitó esta canción y por eso, justo cuando estaba leyendo el mensaje, teníamos la canción anterior de Lenny Kravitz. ¿Y qué quieren? Se armó el doblete. ¿Yo qué culpa tengo? ¿Quién soy yo para negarme a incluir canciones de Lenny Kravitz el día de hoy? ¡No puedo! Es imposible. Es imposible. Y luego por acá me dicen otro mensaje: a mí no me engañas, Nat. Esa que cantó fuiste tú. Por eso te dio la tos. Forzaste más tu voz. ¿Cómo te trae ese? No, sí me trae. Sí, sí me trae, cómo no. Lo malo es que nomás me trae y no me lleva. Entonces, eso es lo malo. Pero no, yo no fui. Yo no canté. ¿Cómo que no sale el audio? ¿Por qué, hombre? Agarra señal. Para que sí salga el audio. Tengo por acá mensaje de Braulio que dice:
1: sí, yo te pedí esa rola, Nat. Justo estoy acá en el centro, me topé una persona. No sé si me vería ella. No creo, y si es así, pues bueno. Pero esa personita fue muy especial y me trajo muy buenos recuerdos. Y con esa rolita, pues yo creo que me identifiqué. Entonces, lo siento, Nat. Lo siento, banda, pero sí, yo fui, fue mi culpa.
0: Ahí está, ¿ya ven?
1: Me da culpa.
0: Fue el Braulio, yo no fui. Yo únicamente, pues seguí lo que nos estaban pidiendo, ¿no? Pongan Caifanes, dice, hay que ir agarrando valor para diciembre. Todavía falta mucho. Espérenme. Tengo mensaje por acá, híjole, qué complicada tarea me dejas. Buenas tardes, disculpe. Ayer escuché una canción que puso como a las 2:30. Era en inglés. Y la pusieron después de que comentó que tenía problemas con el mouse de su computadora. ¿Podría decirme cuál era? Porque me gustó, pero no alcancé a poner el Shazam para reconocerla. Se lo agradecería mucho. Y nos escuchan desde Ramos Arizpe. La hermana república de Ramos Arizpe. ¿Qué canción sería? Recuerdo lo del mouse, sí, claro. Pero no recuerdo la canción. A las 2:30 del día de ayer. Con trabajo recuerdo lo que hice a la 1 de hoy. Pero vamos a ver qué podemos hacer. Tal vez alguien de mi querido público conocedor sí tomó nota y recuerda, ¿no? Dice, mensaje, Nat, dile a Goofy que deje de tocar a... ¿Por qué? ¿Ya quieren cancelar actividades? ¿Por qué van a cancelar actividades si apenas van a empezar a trabajar, muchachos? ¿Cómo? ¿Cómo es posible eso? Le mando el saludo a mi querida Yolanda, que el día de ayer nos dejó correo porque no se podía comunicar a través de mensaje de WhatsApp. No traía su teléfono, pero nos mandó un correo. Desgraciadamente yo leí el correo ya cuando habíamos terminado el acorde, pero aquí está el mensaje y dice: hola, Nat, buenas tardes, aquí batallando para el pase de lista, ya que dejé mi celular en casa, pero aquí ando disfrutando la programación. Bonito día. Mi querida Yolanda, no te has reportado en este momento o hasta este momento acá a el acorde, pero bueno, sépase que sí leí tu correo, que vi el mensaje y que aquí te estamos mandando, por supuesto, también el saludo el día de hoy, si es que pues tampoco llevaste tu celular en esta tarde de miércoles. Dice L de Loba, anótame para la fiesta de la enchiluda en tu casa. No, no vamos a hacer fiesta de la enchiluda en mi casa todavía. Todavía no. Dice, hola, saludos para Juana Lucía. la güera más bonita de todo Saltillo. Ah, dale, ¿a poco sí? ¿A poco sí? Pero le mandamos el saludo a Juana, porque además, bueno, supongo que lo estás haciendo por el día de su santo, ¿o no? ¿No cumple años, Juana Lucía, la güera más bonita de todo Saltillo? No. Pero bueno, le mandamos el saludo, claro, por supuesto que sí. Todavía falta mucho. Lo mismo decíamos de enero para junio, que andaba lo del festival este del fútbol. Y mira, ya se va a terminar. ¿Cuándo se termina el fútbol este de todos los países del mundo? Del mundo. ¿Cuándo termina? ¿Todavía le falta mucho? No sé en qué fecha vamos, pero hoy juega la selección, ¿verdad? Y por eso estoy triste, muchachos. Por eso estoy muy triste, porque el día de hoy no voy a ver el juego. Hasta esta hora de la tarde nadie me ha invitado a ver el juego. Y recuerden ustedes que yo no tengo tele en mi casa, entonces no voy a ver el juego. Qué triste. Y no por ver el juego, por convivir, ¿no? Pero sí, estoy triste porque nadie me ha invitado a ver el juego. Hola Nat, saludos, me dice la terminación 1729, saludos para ti, muchísimas gracias por estar en sintonía del acorde. Nat, apúntame para la rifa de las pizzas. No tengo rifa de pizzas, de nada tengo rifa todavía, pero si quieren, les puedo rifar al FedEx, ¿no? Nos vamos al FanFest a Monterrey, terminando por hoy. ¿Por qué, hombre? ¿Por qué? Si todavía no empiezan, muchachos. Vámonos al FanFest. Goofy te invita. Vámonos rápido. Ah, ¿así vas a estar, L de Loba? Hola, Adal. Saludos. Gracias por sintonizar y gracias por dejar mensaje. Alrededor de las 2, ayer sonó Imagine Dragons. Ay, y de Imagine teníamos doblete. Y este doblete me lo solicitó Argelia. A ver, voy a buscar el mensaje. Gracias, vecinos. ¿Ven cómo mi querido público conocedor siempre me salva? Voy a buscar el mensaje y te voy a enviar las dos canciones que al parecer sí pusimos por ahí. De las 2 de la tarde. A ver si una de ellas es la que tú quieres escuchar. Tengo por acá ya más audios. Para el acordeoque el día de hoy. Antes de irnos a la pausa, precisamente nos vamos con canción. Espero si sea esta.

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1: Tripulantes de ADN, el pronóstico del tiempo para este jueves está listo. En Saltillo nos espera una jornada mayormente soleada con una temperatura mínima de 17 y una máxima de 29. En Ramos Arizpe alcanzaremos temperaturas cálidas y soleado con una mínima de 19 y una máxima de 31 grados. En Arteaga prevalece el día soleado y cálido con una mínima de 17 y una máxima de 29 grados. Este ha sido el informe del clima. Desde el módulo meteorológico les saluda Lili Poblano.
0: 14 horas, 3 minutos.
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4 minutitos ya después de las 2 de la tarde, 4 después de las 2. Estamos iniciando la segunda hora de El Acorde, nuestra hora sándwich. Ya lo saben ustedes. Me quedo aquí hasta las 4 de la tarde. Ya no estoy triste, por si andaban ustedes con el pendiente. Ya no estoy triste. Ay, esta silla rechinona. Ya no estoy triste. Ya me... Ay, ahorita tengo una pregunta para mi querido público conocedor, pero no, ya no estoy triste. Ya me invitaron a ver el mundial. A ver el juego el día de hoy. Sí, ya me invitaron a ver el juego el día de hoy. Entonces ya no estoy triste. Pregunta para mi querido público conocedor. Bueno, no sé si voy a ver el juego, pero sí voy a convivir, que es lo importante. Eso es lo más importante, la convivencia. ¿O no? ¿Verdad que sí? Claro, yo lo sé que sí. Pregunta para mi querido público conocedor. ¿Se acuerdan ustedes si en el Mundial de Qatar también tenían el descanso para hidratación? ¿Ustedes saben algo de eso? ¿O era diferente al que se puso ahora y por lo que se han estado peleando? Díganme ustedes, mi querido público conocedor, si recuerda, si en el Mundial de Qatar había este descanso para la hidratación. Ustedes que le saben a estas ondas del fútbol. Shh, no digan nada. Fue el efecto de la silla rechinona. Gracias a Alberto, que ya se está reportando por acá y me dice, muy buenas tardes, Nats, tarde y con sueño, pero ya andamos aquí, ¿por qué con sueño? Fíjense que, bueno, ayer me dormí tan temprano, pero sí dormí temprano, antes de las 12, entonces para mí eso es muy temprano. Y hoy amanecí muy bien, probablemente también tuvo que ver con un masaje relajante que me dieron el día de ayer, y me ayudó muchísimo, pero no anden con sueños. Listos para escuchar a la raza cantar sus rolitas solicitadas. Eso es, Alberto. ¿Y tú no vas a cantar el día de hoy? ¿No? No recuerdo si tenía ese descanso, pero lo que sí recuerdo es que estaba climatizado hasta el pasto. Ay, ¿a poco sí? ¿Sí? Los descansos de la hidratación eran a criterio del árbitro y la imposición de las pausas de hidratación viene precisamente de ahí. En ese mundial fue donde lo implementaron por primera vez por las altas temperaturas que hacía allá. Ok, ven cómo sí saben ustedes, mi querido público conocedor. Muchísimas gracias por el mensaje. Tengo por acá un mensaje que me dice, ahora Nat, finge la voz para pedir un doblete de Caifanes, porfa, la de los dioses ocultos. Por acá nos pidieron Caifanes, no dijeron cuál, pero sí pidieron algo de Caifanes, entonces podemos incluir a los dioses ocultos, claro, sin ningún problema, y no tengo que cantar, ¿eh? Yo sí no puedo cantar. Ya trabajo demasiado con mi voz como para cantar. Ustedes no lo saben, pero se los voy a platicar. Además de del programa, del Acorde, de Eras, de Modo Avión, hacemos otras grabaciones para las diferentes plazas de Grupo Región. Y por ahí participo en algunas de ellas. Entonces sí es un hablar constante. Y aquí obviamente al micrófono pues hago más esfuerzo. Entonces ya no puedo cantar. Y además canto muy feo, entonces yo creo que no es necesario que haga eso. No es necesario. Vámonos con música. Ven, ya no puedo gritar. Vámonos con música. Doblete productor. Dos canciones solicitadas en esta tarde que con muchísimo gusto incluimos, por supuesto, en El Acorde.

16 minutos ya después de las 2 de la tarde, 16 después de las 2. Y antes de seguir con más música, gracias a Frank, que ya se reporta por acá a través de mensaje de nuestra línea de WhatsApp, y me dice: presente, Nat. Le quiero mandar un abrazo a quien pidió este doblete que presentamos el día de hoy, a Macy. Qué buen gusto tiene. Déjame te digo, Frank, que este doblete fue solicitud de mis vecinos, de nuestros vecinos, y ya escucharon tu mensaje. Entonces, ahí quedó ya.

0: Ay, ¿por qué tengo la boca morada? Se ve como que tengo la boca morada en el TikTok, pero no, no es morada. Es nude, según lo que dice el lipstick que uso el día de hoy. Pásenle, estamos en TikTok, ADN Saltillo 92.1, acá estamos, bienvenidos sean también a través de esta aplicación el día de hoy. Vamos a estar un ratito por acá, vamos a estar platicando y vamos a estar presentando también, por supuesto, la música que ustedes soliciten a través de TikTok. Con muchísimo gusto también lo incluimos. L de Loba, eso es chantaje. Eso es chantaje, pero si te quieres aburrir, dale, ándale, dale, bajo tu propio riesgo. Bajo tu propio riesgo. Dice el jale apaga mi brillo con este calorón, dice Caber, y seguramente en tu lugar de trabajo muchísimo más debe de ser también. Hola Nat, ¿cómo estás? Hace mucho que no te escribo, pero es que no he tenido chance de escucharte. ¿Cómo, hombre? ¿Por qué? Puede ser a través de FM o puede ser en línea, así nos puedes escuchar. Pero ya tengo tu canción por acá, con muchísimo gusto la incluimos el día de hoy. Dani, ¿todo bien allá con, cómo era, París? ¿Todo bien? ¿Todo en orden? ¿Todo limpio? ¿Sí? Saludos para ti, gracias por sintonizar y gracias por escribir. Muchísimas, muchísimas gracias también. Tengo un audio que más tarde voy a reproducir, por supuesto, respecto al miércoles de Acordeoque. Y veremos qué podemos hacer por ti. Pero por lo pronto, tengo por acá el mensaje de la pregunta que les hice hace un rato sobre el asunto de la hidratación en este juego de fútbol que tenemos en este momento, durante todo este mes, y que ustedes saben cuál es y yo no puedo mencionar. Y me dicen que las modificaciones a las fechas lo impusieron a finales del año, para que se sintiera menos temperatura, ya que normalmente son entre junio y septiembre. O sea, por eso están jugando en este tiempo, por el asunto del calor. Tengo un audio.
1: En el 2022 también había pausas de hidratación, Nat.
0: En el 2022 también había pausas de hidratación en los juegos de fútbol. Ok. Ahí sí que no. No recuerdo este asunto de la hidratación. Porque bueno, saben ustedes que tampoco le pongo mucha atención a estos juegos del fútbol. A estos juegos. A los de Rayados, a veces. A veces. Muy a veces. Pero sí. Vámonos con... ¿Qué nos vamos? Con la pausa. Sí. Vámonos a la pausa. Ándale, ¿qué te cuesta? ¿Cuál canción me dices, L de Loba, la de Molotov? ¿Sí? ¿La que sacaron con una marca refresquera o no? ¿O cuál? Porque esa es la que recuerdo. Pero si no es esa, dime cuál. Ándale, ok. Vamos a buscarla y con mucho gusto la incluimos el día de hoy. Por lo pronto, pausa y yo regreso. Ya estamos en TikTok. Estamos en vivo. Búsquenos. ADN Saltillo 92.1 y ahí nos encuentran. Gracias. No le bajes al volumen, ya vuelve El Acorde por la 92.1.
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3: 14 horas, 21 minutos.
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0: 27 minutos ya después de las 2 de la tarde. Gracias a quienes se van uniendo a la transmisión en vivo de el TikToks. Y les pregunto por acá en TikTok, ¿qué onda? ¿Qué van a hacer el día de hoy? Por ahí de las 7 de la tarde, con respecto al juego de la selección el día de hoy. Que es muy importante porque, pues, no sé, pero es muy importante, ¿no? Deben de ganar, sí, seguramente. Eso es lo importante, debe de ganar. Y me dice Ale que como no le gusta el fut, pues no lo va a ver. Entonces, X. Ale, es por convivir, es la convivencia. Yo tampoco voy a ver el fútbol, pero voy a convivir y eso es lo padre. Eso es lo buena onda, ¿no? Ya me invitaron, ya les dije, sí, ¿verdad? Ya me invitaron a ver el fútbol. Bueno, no sé si llegamos a ver el fútbol, pero sí, ya me invitaron. El día de hoy no habrá fallas. El día de hoy no habrá fallas. Vamos a convivir. Todo sea por el fútbol. Vamos a convivir. Olga está llegando por acá al TikTok. El Rey Dormido, Enrique Sánchez. ¿Quién más anda por acá en el TikTok? En lugar de juego de pelota, di Mundial. Mundial. Ahí está más difícil, Ale. Mundial. Luego con mi dislexia está más complicado. A ver, dejémoslo en el fútbol, ¿no? Ahí. Yajil también anda por acá. Muchas gracias. Tengo el chantaje de L de Loba cerca de mí. Pero antes un audio.
1: Buenas, buenas, Nat.
0: Hola.
1: Se me hace que el tráfico está ligero.
0: ¿Sí?
1: Yo creo que a las personas que salen a comer les dijeron, te quedas a trabajar y te vas temprano para que veas el fútbol.
0: No.
1: Me da risa porque no es tu trip, la selección mexicana, pero pues vamos a verlo. Te mando un apapacho rock.
0: Mi querida Adri, apapacho rock de regreso, pero mira, aunque no nos guste, hombre, todo sea por convivir. Todo sea por estar con los amigos, por estar con los cuates, con la familia, ¿no? Todo sea por eso. Ya el fútbol, ya. Si se atraviesa por ahí, pues bueno, ¿no? Puede ser. Pero seguramente ustedes ya tienen plan. Y sí, van a... Ay, algo me suena aquí. Y seguramente lo estarán preparando bien. No entiendo eso del tráfico a esta hora de la tarde, que normalmente sí hay suficiente tráfico en las calles de la ciudad. Quiero pensar que se iban a regresar a trabajar, ¿verdad? El juego es hasta las 7, no inventen. Kaber ya se unió por acá también a la transmisión de el TikToks. Ya me quiero ir, tengo mucho calor y sed. Sí. Es que muchos están de vacaciones, dice por acá en TikTok mi querida Cherezada. Pero todavía no. Bueno, o sea, sí, pero es más en julio, ¿no? Cuando se van de vacaciones. Aprovechando ya que por ejemplo, los hijos, las escuelas ya están de vacaciones, ¿o no? Sí, ¿no? Y es que todavía falta, además. Pero, en fin, vámonos con música. Es miércoles de Acordeoque. Hoy cantamos. Y cantan así.
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0: 36 minutos ya después de las 2 de la tarde. Estamos totalmente en vivo. Desde la cabina de ADN Radio 92.1. Estamos ya también en TikToks. Gracias a quienes van llegando y se van sumando también a esta transmisión a través de ADN Saltillo 92.1. Así nos encuentran en TikTok. Saludo para Monis, Félix y Sofis, que... Ay, ¿cómo sufren, muchachos? ¿Cómo sufren? Oye, pero ahí no veo el... La tortilla no la veo. Ya le hice zoom y no lo veo. Y tampoco veo el chile de amor que va con el picadillo. Ándele, ahora sí ya veo la tortilla. ¿Y el chilito de amor? Con el picadillo siempre va un chile de amor, didas. Por eso se le llama de amor, o sea, chile serrano. ¿Sí sabían ustedes eso? Ah, ya pica el picadillo. ¡Qué rico! Están comiendo aloz y picadillo. Sufro. Gracias por compartir la fotografía el día de hoy. Saludos, querida Nati, aquí escuchándote. Gracias a mi querida Lili que va dejando mensaje el día de hoy por acá a través de nuestra línea de WhatsApp. Le agradezco mucho que esté en sintonía. Y tengo un mensaje que me dice: ya ves, Maná sigue siendo la banda más consistente. Sí. Y sigue este pleito, ¿no? Infinito. Y seguirá por los siglos de los siglos. El asunto de que si Maná canta rock, que si lo que canta es efectivamente rock o es pop. O... Ya lo hemos mencionado acá. Sí, es una de las bandas que va catalogada como dentro de esta, pues de este género de rock, ¿no? En español, sí, claro, sí. Que Maná ha llegado muy lejos, sí. Que ha hecho muchas cosas, sí. Pero este pleito de que si Maná canta rock o no es rock, seguirá por los siglos de los siglos. No me cabe duda. Seguirá por los siglos de los siglos. Y claro, Maná, entre otros, es una banda consistente. Digo, hace rato nos pidieron a Caifanes, que ya también lo tengo por acá, y puedes hablar del Tri, y puedes hablar de Soda Stereo, por ejemplo. Y Soda Stereo ya, pues ya ni hay, ¿no? Ya ni existe Soda Stereo como tal, ¿no? En fin, será cuento de nunca acabar, ¿no? Este asunto de Maná y el rock en español. Pero sí, ahí está Maná. Ahí lo dejamos el día de hoy. Vero, el Cacho, Saúl, así se pronuncia. Lo dije bien. Y dice por acá, Caber. No, hombre, Nat, con esas rolas para dormir y con el calor, ni cómo evitarlo, ¿o qué? Vámonos rápidamente a la pausa porque tengo una canción que me solicitaron el día de hoy, bajo la condición de que si no la ponía, me iban a cancelar. Por lo pronto, pausa y ahorita regreso. Sigue en sintonía con tu música favorita. Ya volvemos.
1: Catorce horas, 39 minutos.
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43 minutitos ya después de las 2 de la... ¿Alguien entiende esa canción? 43 después de las 2. ¿Alguien entiende esa canción? Yo no. La verdad. A ver, L de Loba. Tradúceme esa canción. ¿Es por el fútbol? Acá en TikTok platicaba con Ale y es que sí, justo esa canción se utilizó hace, pues ya algunos años, para una campaña refresquera, esta que tiene los colores azul, blanco y rojo, y aparecían por ahí en el comercial Kikín Fonseca y Rafa Márquez. O sea, ¿es por el asunto del fútbol entonces? ¿O qué? ¿O cómo? ¿Ya no escuchó cuando pasaste su audio? Anda bien ocupado moviendo... Ah, mire, ¿cuál promo? ¿Cuál promo, Ale? Cuéntame esa promo, a ver si alcanzo a llegar ahorita que salga. A ver si se puede. Esa canción es de un comercial de... Ay, ¿a poco 20 años? ¿Cómo creen que de hace 20 años? ¿Fue del fútbol de Alemania? ¿Cómo creen que ya pasaron? No sean así. 20 años de esta canción.

0: ¡Qué barbaridad! Pero bueno, 20 años de esta canción se utilizó durante una fiesta de estas del fútbol. Es Molotov, aparece por ahí Kikín Fonseca y Rafa Márquez con un peinado bastante malo. Bastante, bastante malo. Bueno, no peinado, el corte que traía el cabello largo, fatal. Fue de Alemania, fue para una marca refresquera, ya lo dijimos por acá. Pero no puedo creer que 20 años, caray. 20 años, wow. En fin, así pasan los años. Vámonos con más música. Vámonos con más música. Sí, tengo un audio.
1: Estoy tan enamorado.
0: Ah, ya escucharon, ¿ok? Y todavía no pongo la canción que me habían pedido de Caifanes. Ya saben ustedes lo que procede, ¿verdad? Ok, bueno, por lo pronto, música y yo regreso.

51 minutitos ya después de las 2 de la tarde, en 9 minutos serán las 3. Y me dice por acá Caber que se corta mucho la señal, ¿sí? A ver si me pueden compartir si alguien más está en la misma situación o son los audífonos de Caber. Puede ser, ¿no? Que a lo mejor se le está acabando la pila. Saludo por acá a Eddie. Me dice, Nat, buena tarde, arriba el tri, alitas o qué plan. ¿Alitas o qué? ¿Se hacen o qué? El tri, hablamos de la selección, ¿verdad? Sí, creo que sí. Estamos hablando del mismo caso. Dicen por acá que en el centro no se está cortando. Entonces, a lo mejor son tus audífonos, Caber, que les falta pila. Simoni, así me quedé cuando dijeron 20 años de la canción de Da, Da, Da, Da, Da. Esta que se usó en Alemania. Wow. Que se arme el triplete de Caifanes, dicen. No, hombre, espérate. Inspira a ti. Con dos es suficiente. Con dos es suficiente. Vámonos con más música. Al norte nos está cortando, todo bien. ¿Ya viste, Caber? Ya me comparten por acá la terminación 6254. Gracias. No, nos está cortando, todo bien. Deben de ser tus audífonos. O estás en un lugar donde la señal no llega bien. O les falta pila. Pudiera ser. Estamos a punto de despedir la transmisión en vivo en el TikTok. Ya nos despedimos de esta transmisión. No sé si mañana, como dice la canción, yo no sé mañana. O el viernes, ¿no? Hacemos de nueva cuenta transmisión. A ver si no se me olvida el termo que les quiero mostrar, que está muy padre, muy coquetón. Acá en Torreón sí se corta la señal. Póngale más saldo. Dice, te verás como alguien le puede gustar Molotov. Y una vez fui a un Zapal y no me quedé a ver el grupo principal, que era Molotov, y me fui antes porque no me agrada. Los gustos de cada quien, ¿no? Cada quien. Ponle saldo para que nos puedas escuchar en Torreón, Claudio. Y que no se corte la señal, ¿no? Vámonos con música. 54 ya después de las 2. Seguimos con música y yo creo que regresamos con doblete productor después de la pausa. Vámonos porque estoy a punto de estornudar.

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1: 14 horas, 58 minutos.
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Estoy tan enamorado de Minerva Tomasa que cuando se va de casa triste me pongo. Saludos, Nat. Buen día. A ver si me pones a la Minerva Tomasa. Saludos, de Don.

0: la versión extendida de La Negra Tomasa. Todavía le quedan 2:21, pues se nos acaba el tiempo. ¡Qué barbaridad! Pero ahí dejamos, doblete productor, dos canciones de Caifanes, que fue solicitud que dejaron a través de mensaje. No fue cosa mía, tampoco este, ni el de Lenicito, no fue cosa mía. Tengo por acá un mensaje, tenemos 9 minutos después de las 3. Tengo un mensaje, un audio, y que dice...
1: Oye, Nat, oigo. Yo sé que no vas a poner ese audio que te mandé ahorita, pero me podrías complacer con la de Mentiras de Daniela Romo, para recordar los viejos tiempos de Luigi Station.
0: Yo no conocí el Luigi Station. Sé que fue muy famoso, sé que fue muy comentado en su momento, pero pidió la canción. ¿Sí escucharon qué canción?
1: Oye, Nat, oigo. Yo sé que no vas a poner ese audio que te mandé ahorita, pero me podrías complacer con la de Mentiras de Daniela Romo, para recordar los viejos tiempos de Luigi Station.
0: Mentiras de Daniela Romo a esta hora de la tarde y con este calor en el acorde. ¿Estás seguro? ¿Qué dice mi querido público conocedor? ¿Mentiras de Daniela Romo o esta canción que fue un audio anterior que me mandó?
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1: Oye, Nat.
0: No, pues, ay.
1: Yo sé que no
0: más. Le voy más a... ¿no? Sí. ¿Qué lo bloqueé? No lo puedo bloquear. ¿Cómo lo voy a bloquear? No sean así. ¿Cómo de qué lado? A ver, si ustedes tuvieron la oportunidad de ponerle play a esto.
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0: O a esto. ¿Qué harían ustedes? ¿Qué harían ustedes? Piensen. Mientras tanto, el saludo para Rostro Ambriz de Ramos Arizpe. No sé si nos está escuchando el día de hoy allá, por allá, en Ramos, pero sí, le mandamos el saludo. ¿Qué harían ustedes?
4: Amarte a ti.
0: O eso. ¿Qué hago, mi querido público conocedor? ¿Por qué? ¿Tengo audios?
5: ¿Por Daniela Romo o por la de esa del 24 de julio que dijo el estimado amigo?
0: Ajá.
5: No importa la hora que sea, tú pon las que te pidan.
0: Ay, no son horas, muchachos, no son horas.
6: Hola del audio.
0: ¿Eh?
6: Hola del audio.
0: Hola del audio.
7: Todo de junio, primero día de San Juan.
0: ¿Qué hago? ¿Por qué son así? ¿Por qué son así? A mí gustar Antonio Aguilar, pero aquí es pop. Pues mejor una de Paquita, la del barrio, para no estar discutiendo. Antonio Aguilar, por ser 24 de junio, porque hoy es día de San Juan, ¿no? Puede ser, o sea, ahí como que le justificamos un poco. ¿Tengo otro audio?
8: Espérate, me acabo de cambiar los audífonos.
0: Oh, qué lachín, te digo. Esos ya tienen pila y mira lo que piden, ¿ves? Yo quiero Daniela Romo, tu secretaria. ¡No! Ponle la primera que cantó, la cantó con... ¡Ay!
3: Sonriendo le dice a Juan.
0: ¿Por qué son así, cara?
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0: ¿Eso canta el Don Juan? ¿Sí? ¿Eso dice la canción?
6: No, haz la excepción, Nat. Haz la excepción, porfa. Está muy buena la del 24 de junio. Sí, Antonio Aguilar, sí, sale.
0: Dicen acá que Antonio Aguilar. Que Antonio Aguilar por el Día de los Juanetes.
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6: Así es, Nat.
10: La del 24 de junio de una vez.
0: Ajá.
10: Así pues ya festejamos el triunfo de la selección mexicana.
0: Ay, ¿por qué?
10: El tercer triunfo consecutivo de la selección mexicana.
0: ¿Qué tiene que ver?
10: Está buena esa canción del 24 de junio. Saludos.
0: Luis, ¿pero qué tiene que ver eso con el fútbol? ¿Qué tiene que ver que hoy es el día de San Juan y la canción de Antonio Aguilar con el fútbol? Explícame.
11: Nomás antojando las bebidas amargosas. ¿Cómo son, de veras?
0: ¿Ya ven?
11: Uno que se quiere portar bien.
0: Exacto.
11: Pero no, ahí están.
0: Ahí están.
11: Ponchando el globo, ponche y ponche el globo.
0: Y ven, no se atreven. ¿Ven? Lo estoy haciendo por su bien, muchachos. No lo hubiera hecho Micaela, porque se le echaron. Y luego yo nomás aquí cruzando la calle tengo pura tentación. ¿Cómo le hago, muchachos? ¿Cómo le hago?

15 minutos ya después de las 3 de la tarde. Vámonos con música. Ahí está. El acorde vuelve a su programación habitual.

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1: 15 horas, 24 minutos.
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0: 25 minutos ya después, 25 después de las 3. Estamos en la última hora del acorde. Saludo a mi querida Nubia y ella me dice que acá en el centro todo bien con el audio de ADN. ¿Les gustó este doblete? Sí. También felicítame al compa que lo pidió. Excelente gusto musical. ¿Quién pidió Green Day? ¿Quién pidió Green Day? No recuerdo, pero sí, fue solito de acá. No, no puedo hacer eso. Terminación 3043. Todavía falta mucho, además, ni tengo, pero sí, aquí están enfrente, caray. Pura tentación.
1: Me fascina el rock, es mi género favorito, pero de Antonio Aguilar y el rock. Mil veces Antonio Aguilar, Nat, saludos.
0: ¿Cómo crees eso? Bueno, es que también depende, ¿no? De la situación, la circunstancia, en dónde estés y con quién estés escuchando la música, ¿no? Creo que también se vale. Pidieron canción, mandaron un audio y dijeron que después de las 3:10. Y ya me pasé por muchos minutos. Yo espero que anden por acá todavía y alcancen a escuchar la canción.
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30 minutitos ya después de las 3 de la tarde. Gracias a quienes siguen en sintonía de El Acorde a través de la 92.1, a través de adnradio.com.mx. Dice Nat, hay que ver el partido de Brasil de hoy porque alguien dijo que los extraterrestres se van a llevar a los jugadores. ¿En dónde? ¿Quién dijo eso? ¿A qué hora juega Brasil? ¿Sí dijeron eso? ¿Sí sucedió eso? Bueno, qué cosa tan maravillosa. ¿Que se alcanzan a pedir canción? Sí, claro, por supuesto que sí. Un avidente de otro país. ¿Contra quién juega Brasil? ¿A qué hora? Cuéntenme, díganme todo, por favor, que ando yo así como perdida. ¿Scooby-Dooby-Doo? ¿O cuál es esa? ¿L de Loba? Me dice Diana Nat, muy buenas tardes, le mando un besito a Paco, un abrazo para ti, y sí estaba muy buena la discada. Pues no sabría decirte, Diana. Es complicado dar una opinión porque, ¿cómo te digo? ¿Cómo te explico? Lo bueno fue que el orden de los factores no alteró el producto, como dice acá Diana. Pero la siguiente vez seguiré el orden. Muy bien. Hoy comeremos alitas. Muy bien. Yo no sé qué voy a comer. Es más, no sé si voy a comer, pero sí sé que voy a convivir. Entonces, eso es lo que importa. Eso es lo que importa. Ahí dejamos la canción solicitada el día de hoy en el acorde OK. OK. Están pidiendo algo de los Caligaris. Lo vamos programando por acá. Pero antes les quiero... Digo, ya entramos en discusión, ¿no? Hace rato, con el asunto de la canción de la Daniela Romo o de la del Día de San Juan, ¿no? Bueno. Nada más por convivir, les voy a presentar esta canción. Me dejan mensaje, me dice, Brasil juega a las 4 contra Escocia. Ok, tal vez pueda haber algo de Brasil. Tal vez puede ser, no lo sé. Pero bueno, a ver, estábamos en este asunto. Les voy a compartir una canción. No les voy a pedir que la destrocen porque esta canción ya la destrozaron, o sea, ya viene destrozada, ¿no? La versión original creo que es buena. No para el acorde, obviamente, pero aquí en el acorde incluimos algo de ska de repente, ¿no? Ustedes lo solicitan y lo presentamos por acá. Entonces se me apareció esta canción, no sé por qué, no sé qué estaba viendo, pero se me apareció esta canción y me causó mucha gracia. Entonces dije, lo voy a compartir con mi querido público conocedor. Para aquellos que les gusta el ska, pues a ver qué piensan de esta versión. ¿Ubicaron? Sí, saben cuál es.

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dicen que es ska. Puede ser que sí suene como ska, ¿no? No sé qué opinen ustedes. Que la deje, dice.

Ok, ahí quedó esta versión de Ska, se llama, ya saben ustedes, Si te aprovechas, la conocimos con el Grupo Límite hace muchos, muchos años, sí. Y pues bueno, apareció esta canción, esta versión de la canción Y te aprovechas de Ska. Dice, ramito de violetas o la de como una violeta, no, novela. Lo tianguis, Baby Aventurero tiene buenos covers. La verdad es que no me parece tan malo, creo que hemos escuchado cosas peores. Y es una buena versión, ¿no? Digo, si de repente te parece por ahí en la fiesta esta canción y dices, bueno, ya estamos aquí, como que en buena onda, ¡ah! La dejas, ¿no? Pasa, pasa. Tengo mensaje y me dice, buenas tardes, Nat. Este programa creo no es para un chavo de medio siglo. Se quejan de Pepe Pepe y salen con esto. Pero no nos quejamos de Pepe Pepe, acuérdense. O sea, solo dijimos que dos canciones de José José a esta hora de la tarde era como muy pesado, ¿no? Pues tampoco por eso pusimos a Daniela Romo, ¿no? Manita abajo, dice Caber. No, mejor dale next. No está así como que muy buena, dicen por acá. Y acá me dijeron que sí. Hay que decirles a los extraterrestres que le cambiamos a los jugadores de Brasil por el Cuau. ¿Qué es esto que me mandaste, Gil? ¿Lo de los extraterrestres? Es que todavía no lo puedo abrir. Y dice por acá Gatito Volador que lo anote en la rifa. No sabe de qué, pero que lo anote en la rifa. Bueno, pues anotado estás. No sé de qué rifa estás hablando, pero sí. Ok, vámonos con música, solicitud que nos dejaron a través de mensaje y seguimos.

0: 41 minutitos ya después de las 3 de la tarde, ya me comparten, ya vi el video este de, bueno, no propiamente de la vidente, es otro que me compartió por acá Gil, y sí, dicen que durante el partido de Brasil vienen los extraterrestres, se van a llevar a jugadores, pero también a la gente que esté ahí en el estadio, o alguna de la gente que esté ahí en el estadio. Entonces sí lo quiero ver. Dicen que empieza a las 4, entonces ya me voy. Para verlo, no sé dónde, salir aquí, alguna parte del centro histórico, sacrificarme y refrescarme con alguna bebida espumosa mientras veo el partido de Brasil, ¿no? Esa es la película de Space Jam. ¿Eso pasa en Space Jam? No me acuerdo. ¿Sí? ¿Eso pasa? Tengo un audio.
1: Esa canción no está tan mala si la comparamos con La Niña Futbolista.
0: Ah, no, bueno, sí, claro, por supuesto, si la comparamos, sí, es verdad. Vámonos con música, solicitud que me dejan a través del acordeo que el día de hoy.
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0: Que esa versión no era.
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0: Siempre pides buenas canciones. ¿Por qué ahora esto?
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0: Sí, yo creo que es el calor. Y si sigo con esto, a quien se van a llevar los extraterrestres va a ser a mí.

49 minutos ya después de las 3 de la tarde. Estamos en los últimos minutos de programa el día de hoy. Y tengo mensajes. No me queda claro cuál es el género que se puede pedir en el acorde, porque muchas no las ponen. Sí sabemos, ¿no? ¿O no sabemos cuáles sí, cuáles no? Sí, creo que sí sabemos. O más o menos, por lo pronto, ¿no? Buenas tardes, Nat. Oye, mándale un mensaje a mi cuñado Juan de León. Gracias. Le mando un mensaje por WhatsApp. No lo he felicitado. No lo he felicitado hoy por el día de San Juan. Pero sí, Alex, le mando el mensaje con mucho gusto el día de hoy, por ser el día de San Juan. Sí, el día de hoy, 24 de junio. Ay, ya casi terminamos este mes, ¿no? Felizmente. Felizmente vamos a terminar. Espero que podamos terminar felizmente este mes. Por su diablo, sí. Sí, por su diablo, por supuesto que sí. Le mandamos el saludo a Juan de León. Hace días que no lo veo, pero sí, por supuesto. No el de Loba, eso no es. ¿Se pueden pedir chindas? ¿Qué son chindas? Diles que las quejas son los martes. Ah, pues sí. Espérense al martes de quejas. Hoy es miércoles, ay, iba a decir jueves, ¿ven? Estoy desde la mañana, desde que me levanté pensando que es jueves, y no, apenas miércoles. Pero bueno, ya vamos casi de salida. Estamos en los últimos minutitos de El Acorde, no me queda más que agradecer su compañía, su sintonía, sus mensajes, sus audios, por supuesto, que cantaran con nosotros el día de hoy, y que dejaran luego estas solicitudes extrañas de canciones que nadie sabe que existe, pero que existe. Les agradezco muchísimo su compañía y sintonía. Les dejo invitación para que mañana en punto de la una nos encontremos de nueva cuenta por acá, a través de la 92.1, a través de adnradio.com.mx. Con mucha y muy buena música. Luego se nos cuatrapea una que otra por ahí, pero generalmente es muy buena música la que presentamos en El Acorde, gracias a mi querido público conocedor. Sí, por supuesto que sí. Los voy a dejar con canción, como siempre terminamos El Acorde. Deseando, ya lo saben ustedes, que tengan una maravillosa tarde de miércoles. Cuídense mucho, pórtense mejor, vean el fútbol. Veamos si llegan los extraterrestres. Y coman mucho guacamole el día de hoy. Pórtense bien, que nada les cuesta. Manejen con precaución. Recuerden que siempre hay alguien que los esté esperando en casa.

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1: Horas, 56 minutos, temperatura 29 grados.

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1: Tripulantes de ADN, el pronóstico del tiempo para este jueves está listo. En Saltillo nos espera una jornada mayormente soleada con una temperatura mínima de 17 y una máxima de 29. En Ramos Arizpe alcanzaremos temperaturas cálidas y soleado con una mínima de 19 y una máxima de 31 grados. En Arteaga prevalece el día soleado y cálido con una mínima de 17 y una máxima de 29 grados. Este ha sido el informe del clima. Desde el módulo meteorológico les saluda Lili Poblano.
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1: 16 horas, 19 minutos.
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6 horas, 23 minutos. Temperatura, 29 grados.

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1: 16:39.
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51 minutos. Temperatura 29 grados. 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
1: Tripulantes de ADN, el pronóstico del tiempo para este jueves está listo. En Saltillo nos espera una jornada mayormente soleada con una temperatura mínima de 17 y una máxima de 29. En Ramos Arizpe alcanzaremos temperaturas cálidas y soleado con una mínima de 19 y una máxima de 31 grados. En Arteaga prevalece el día soleado y cálido con una mínima de 17 y una máxima de 29 grados. Este ha sido el informe del clima. Desde el módulo meteorológico les saluda Lili Poblano.
0: 16:59.
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17 horas, 4 minutos. Temperatura, 29 grados.

17 horas, 14 minutos. Temperatura, 29 grados.

0: 7:19.
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1: 17:39.
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1: Tripulantes de ADN, el pronóstico del tiempo para este jueves está listo. En Saltillo nos espera una jornada mayormente soleada con una temperatura mínima de 17 y una máxima de 29. En Ramos Arizpe alcanzaremos temperaturas cálidas y soleado con una mínima de 19 y una máxima de 31 grados. En Arteaga prevalece el día soleado y cálido con una mínima de 17 y una máxima de 29 grados. Este ha sido el informe del clima. Desde el módulo meteorológico les saluda Lili Poblano.
0: 18 horas en punto.
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